0: Hola amigos de Jazz en Voz Propia por los 91.9 FM de Javeriana Estéreo. Los saluda Esteban Bernal con la compañía en la ingeniería de sonido de Santiago Páez. Y el programa de hoy lo vamos a dedicar a un estreno reciente en el mundo del jazz y tenemos como invitado a la mente detrás de este disco. El disco se llama The Call of Pachamama, el llamado de la Pachamama. Un trabajo del pianista colombiano Oscar Caucali, que nos acompaña al teléfono desde la ciudad de Nueva York, en donde vive desde hace unos años, y vamos a conversar un poco con él sobre su vida allá, sobre el proceso creativo de este disco y otros detalles. Buenas noches, Oscar, y bienvenido a Jazz en Voz Propia.
1: Buenas noches, Esteban y Santiago, muchas gracias por la invitación. También a todos los oyentes desde aquí, desde Nueva York.
0: Bueno, pues empecemos. Hay que anunciar algo, y es que esta entrevista se realiza en alianza con la revista Tempo, una revista impresa con circulación en la ciudad de Bogotá, en la que se abordan temas de música clásica, jazz, músicas del mundo, la agenda de este tipo de música en la ciudad de Bogotá, y una revista que puede conseguirse, es gratuita, puede conseguirse en los principales teatros y salas de conciertos de la ciudad, y también puede consultarse en temporevista.com. Así que, Oscar, bueno, cuénteme cuándo, cómo y con qué objetivo llegó usted a Nueva York.
1: Bueno, mi motivo fue como cumplir un sueño, digámoslo así. Digamos Nueva York es una capital de la música y también del jazz, y pues mi sueño era como poder venir acá a estudiar, y pues fue como cumplir un poco ese sueño. Y también pues yo tuve una etapa antes de venir acá de profesor, y pues quería cambiar un poco, quería otra vez volver a estar en un pupitre y aprender más, porque me gustaba mucho aprender y también quería como progresar, ¿no? a nivel artístico y musical.
0: Cuando usted dice que tuvo una etapa como profesor, ¿estamos hablando de sus años en España?
1: No, estuve en Colombia en la Universidad de Sergio Arboleda como docente, más o menos como 2 años estuve allí, pero pues yo estaba buscando como querer aprender más, ¿no? Y pues mi sueño siempre fue venir acá a Nueva York, donde están, pues viven muchas de las leyendas del género y los grandes artistas, pues es como siempre están acá, ¿no? Siempre veo unos conciertos increíbles en esta ciudad, y tiene, ya que vivo acá, pues tiene mucho encanto, tiene su encanto.
0: ¿Desde cuándo vive en Nueva York?
1: Yo llegué en el 2019, antes de la pandemia.
0: Sí, y le tocó el tiempo de pandemia allá.
1: Sí, el tiempo de pandemia fue una época un poco difícil, porque pues estaba en algún punto estaba viviendo solo en el apartamento. Mis roomies se habían ido, entonces estaba un poco solo. Pero bien, eso me dio mucha fortaleza. Y también por esa época también me dio tendinitis en la mano, entonces sí fue una época un poco difícil.
0: ¿Y qué pasó en su carrera en ese tiempo? 19, 20, 21, con el confinamiento, usted estaba estudiando, ¿cómo fue la vida de usted como músico en Nueva York en tiempos de pandemia?
1: Creo que pues a pesar de todo, pues estoy muy agradecido, porque pues las clases continuaron. Yo también pues estaba también trabajando en la Universidad de Nueva York como profesor, y ellos continuaron las clases, entonces pues yo pude seguir pagando mis estudios. Digamos que no fue lo mismo como si hubiera sido presencial, digamos, ese semestre y medio, porque igual esta música es de tocarla en persona, es de comunicarse y de realmente tocar en grupo, ¿no? A diferencia de otros géneros donde de pronto todo el guión está escrito y no hay tanta necesidad de comunicarse, en el jazz sí que requiere como que uno esté presente, ¿no? Presente con el resto de músicos, y haya interacción. Entonces, digamos que no tener eso durante semestre y medio, pues no fue tan chévere, aunque tuve como dos ensambles, pero igual no hubiera sido la misma experiencia si hubiera sido, digamos, todo presencial. Muchos estudiantes se devolvieron a sus estados, muchos americanos que pues no viven aquí en Nueva York, tienen familia en otras partes de Estados Unidos, se devolvieron. Y muchos estudiantes también internacionales también se devolvieron a sus países. La experiencia no fue la misma.
0: Y ante el aislamiento y la soledad, ¿usted estuvo de pronto en alguna etapa creativa de escribir música, componer, hacer arreglos en esos años?
1: Sí, claro. En esos años yo empecé a trabajar en las composiciones de mi otro álbum, que fue el anterior, que se llama Good Things Happen Slowly. Y pues algunas de las composiciones fueron durante esa época,

0: Les recordamos a nuestros oyentes que estamos conversando con el pianista colombiano Óscar Caucali, quien nos atiende al teléfono desde la ciudad de Nueva York. Óscar, en una ciudad tan grande y tan importante para el jazz como Nueva York, en donde hay muchísima oferta y también competencia, abrirse un espacio en los venues y ser convocado por otros músicos no debe ser asunto sencillo. ¿Cuál ha sido su estrategia para integrarse a la escena?
1: Bueno, yo siempre he sido amante de los jam sessions, que son como sesiones donde los músicos se encuentran y tocan, y pues ahí es como la forma de conocer músicos de la ciudad, y ahí he hecho buenos amigos. El guitarrista que toca en el disco, a él lo conocí a través de jam sessions y ya luego nos volvimos amigos. Y también el baterista, el bajista, también a ellos, digamos, tuve un contacto más cercano a través de las sesiones aquí en Brooklyn. Entonces, esa fue como mi manera de como entrar en la escena y poder empezar a tocar con músicos de un nivel muy bueno, ¿no?
0: Y estos espacios allá en Nueva York para las jam sessions son, digamos, abiertamente amables con los músicos que desean integrarse, o hay que, no sé, demostrar un poco la habilidad, la capacidad, el conocimiento, ser una suerte de virtuoso para poder abrirse espacio y ser acogido?
1: Depende de las sesiones. Hay unas sesiones que, digamos, tienen un nivel un poco más alto, otras sesiones son un poco más, digamos, más amigables, pero en general pues siempre hay que tener como una base de, bueno, saberse los temas, tocar de memoria, y siempre pues escuchar el resto de músicos para que la comunicación sea muy buena entre la banda.
0: En este entorno, claro, de pronto para los oyentes que no conocen, no saben muy bien cómo funcionan las jam sessions, pues uno llega con los temas preparados, conocidos, ojalá de memoria. Lo que se toca es lo de los Real Book, es decir, ¿se toca repertorio de jazz estadounidense exclusivamente o se toca música de otros lugares del mundo?
1: Sí, exacto. Pues muchas de estas canciones son, por ejemplo, de Cole Porter, de Gershwin, compositores de, pues por ejemplo Gershwin, que fue un gran compositor americano, o por ejemplo Cole Porter, que escribió muchos musicales, y pues ya luego vienen como autores ya dentro del género, como Duke Ellington, Billy Strayhorn o Joe Henderson, que tienen sus propios temas y pues de repente se vuelven como, lo llamamos standards, porque la gente los empieza a tocar y se vuelven parte de una lista de repertorio que todo músico de jazz tiene.
0: Esto me lleva a pensar, pues imagino que sus años viviendo en el exterior, primero en Barcelona y ahora en Nueva York, han contribuido a que su lenguaje jazzístico no esté enmarcado exclusivamente en el sonido colombiano. E insisto, pues de allí que tenga la oportunidad de intercambiar con otros músicos de la escena neoyorquina y alrededor, por supuesto, pues todo este acervo musical de los grandes compositores de jazz estadounidense y de estas canciones o estos temas que terminaron convirtiéndose en standards. Pero negar el origen y la procedencia nacional y la historia que uno lleva encima por la música con la que uno creció, pues es imposible. ¿Usted es consciente de algunos elementos que lo caractericen musicalmente a usted, Óscar Caucali, como colombiano, en su interacción con otros músicos en Nueva York?
1: Sí, claro que sí. Yo creo que el hecho de ser latino, el hecho de venir de Colombia, que es un país muy rico en distintas tradiciones musicales, tenemos una diversidad increíble en las regiones. Digamos que no, en mi música no lo pongo muy directamente, pero sí que yo creo que está reflejado en, sobre todo en la parte rítmica, ¿no? La parte rítmica y de pronto pues en las melodías, ¿no? Yo creo que está ahí. Todavía yo no he hecho, me gustaría en algún momento hacer una exploración un poco más directa con ritmos colombianos. pero digamos está ahí, yo creo que está ahí el sabor un poco latino y pues las melodías de músicas tradicionales, porque obviamente pues yo estuve escuchando mucha música colombiana, siempre me gustó la salsa, yo empecé tocando salsa, y pues el género que yo manejo más en el disco es o en mis discos es tratar de hacer jazz moderno, pero obviamente hay elementos rítmicos y hay elementos melódicos que yo creo que han sido muy influenciados por toda mi background de vivir en Colombia, ¿no? De crecer en Colombia.
0: Sí. ¿Y los músicos con los que usted toca le hacen alguna vez algún comentario como frente a, qué sé yo, la no sé, alguna manera particular de abordar la música que venga o que ellos imaginen que venga por el hecho de ser usted colombiano?
1: Yo creo que la parte rítmica, melodías un poco bien melódicas, ¿no? Que si uno se pone a pensar, por ejemplo, en el Pacífico, las melodías son muy sencillas, pero muy bonitas, muy, muy melódicas. Y yo creo que esa parte también, los bambucos también, que tienen unas melodías muy, muy bonitas también. Yo creo que todo eso se ve reflejado en la parte melódica de mi música.

0: Oscar, pasemos a otro tema. Usted ya ha mencionado en un par de ocasiones en esta entrevista sobre su labor como docente, su labor en la enseñanza, y ya mencionó que enseña o enseñaba en NYU, en la Universidad de Nueva York. ¿Qué me puede revelar, porque a mí me causa mucha curiosidad, qué me puede revelar sobre cómo funciona el entorno académico universitario del jazz en los Estados Unidos? ¿Qué pasa en los salones? ¿Qué conversaciones se tienen con los profesores? ¿Cómo se enseña? ¿Cómo es la pedagogía? ¿A usted qué le dicen sus estudiantes? Es decir, ¿qué hay en ese entorno académico universitario jazzístico en los Estados Unidos?
1: Bueno, primero hay como en algunos estudiantes y bueno, en compañeros también hay como ese querer aprender, ¿no? Yo lo siento, aquí se siente mucho como querer aprender mucho, querer conocer las cosas, querer practicar. Muchos de los compañeros pues son muy disciplinados, muy creativos, y eso se ve muy reflejado pues en el ambiente. Otra cosa también importante es que los profesores, ellos, digamos, dan el conocimiento sin ninguna restricción, como que no hay celos de contener el conocimiento, sino que ellos le botan a uno todo el conocimiento. Y lo que me ha gustado mucho de haber estudiado acá y de también enseñar es que el conocimiento es muy claro, como que tienen todo muy claro y pues sí, ellos se lo inventaron y pues como que no tiene la referencia directa. Entonces no, todos los conceptos y todo está muy claro y muy determinado y uno simplemente como que tienes que confiar y bueno, va descubriendo cosas. Como docente diría que ha sido muy chévere la experiencia porque pues eso me ha... Siempre he sido muy curioso de aprender, y a través de enseñar es la mejor forma también de aprender, ¿no? Uno aprende de los estudiantes y uno aprende también al enseñar, ¿no? Encuentra nuevas formas, dependiendo de cada estudiante es un mundo diferente. Entonces, como tratando de descubrir qué manera le sirve más a cada estudiante, uno encuentra cosas interesantes.
0: Quiero volver a algo que usted mencionaba en esta última respuesta, y es, llamémoslo como la generosidad y la confianza del profesor, del maestro, del docente. ¿Usted ha conocido o ha vivido una experiencia contraria, contrastante en algún otro aspecto? Si no quiere ir al detalle y no mencionar dónde y con quién, está perfecto, pero porque me llama la atención que diga no, aquí los profesores te dan el conocimiento sin reparos. ¿Ha vivido alguna experiencia en la que otros profesores como que den el conocimiento con cuentagotas y que lo limiten un poco?
1: Sí, a veces, aquí no lo he visto tanto, pero en Colombia a veces como que no lo explican todo, o también tiene que ver, yo creo que también como que aquí tienen muy clara la información, ¿no? Pues aquí se inventaron el género y pues es, uno encuentra, es como toda una tradición, ¿no? Uno encuentra estudiantes de Lenny Tristano, uno encuentra estudiantes de personas que tocaron con Charlie Parker, y esa tradición como que se... Barry Harris es un gran mentor aquí, y hay muchos estudiantes, y a través de esos, uno estudia a través de estos estudiantes de Barry Harris, y yo tuve la oportunidad de estar dos veces en la clínica que él hacía. Y pues es como una información muy, muy directa, ¿no? La recibes directamente pues del maestro, que Barry Harris pues tocó con Charlie Parker.

0: Óscar, pasemos ahora al asunto principal que nos convoca hoy para esta conversación, y es el reciente lanzamiento de su disco The Call of Pachamama, el llamado de la Pachamama. Yo quiero preguntarle inicialmente por el proceso creativo, el proceso de composición, si fue en solitario y previo al diálogo con los demás músicos que lo acompañaron, o si fue un proceso más colectivo.
1: Yo creo que sería como un 90-10. Mi proceso individual de tener las composiciones escritas, y el 10% diría yo que es yo a veces como que pruebo los temas, ¿no? Entonces escribo el tema, escribo una idea y luego la toco con una banda, no necesariamente con

0: con los músicos que tocan en el disco, sino la pruebo en una sesión. Normalmente, a veces yo también hacía como tener un espacio de práctica, invitaba a músicos a que tocaran un tema, lo tocábamos y en ese momento pues de pronto surge alguna que otra idea nueva que le agrego al tema, ya sea el ritmo o ya sea como un break o ya sea un pequeño cambio en la melodía, una nueva melodía en una sección, pero mucho del trabajo yo lo hago en mi casa. Yo escribo el tema completo, lo voy cuadrando poco a poco. Algunos temas llevan, me toman un día hacerlos, en el mismo día yo hago el tema. Otros, digamos, es un proceso más de un mes, donde yo voy poco a poco agregando secciones al tema o voy corrigiendo el tema, le voy agregando armonías nuevas. Pero sí, es un poco así. Y ya en el momento de la grabación, digamos que en este disco fui como muy abierto a que si alguien proponía alguna idea, pues probáramos la idea, y de pronto en el día de la grabación, pues hubo cosas que surgieron ese día. Digamos, no cosas fundamentales del tema como armonías o melodías, pero sí, por ejemplo, cosas, detalles de la forma o la parte de explorar un poco las texturas. Digamos que yo fui muy abierto y eso fue muy chévere porque pues yo estaba contando con grandes músicos. Morgan Guerin es conocido por ser un excelente productor, multiinstrumentista, está tocando con Esperanza Spalding. Y él aportó muchas ideas que están en el disco también.
1: Y esa adaptación al formato, porque imagino que es distinto si se tiene una composición y en el tema, entonces, bueno, van saxo y trompeta, o solo va saxo, o solo va trompeta. Esa adaptación al formato que usted utilizó, ¿cómo se dio?
0: Yo quería un disco diverso, un disco donde la gente se divierta al escucharlo. Y también, pues yo quería también como, me gusta como explorar diferentes formatos. Y pues esta vez yo quería trompeta, yo quería una trompeta y terminé llamando también a un amigo que conocí en las sesiones.
1: Daniel muy buen trompetista. Barricket, ¿sí?
0: Sí, Daniel Barricket. Y pues escribí dos temas que irían posteriormente con trompeta.
1: También lo acompañaron en la guitarra Alex Heffron, en el contrabajo Ryoma Takenaga y en la batería El Howell, ¿sí?
0: Sí, sí, sí, sí. Todos ellos increíbles, sí, muy buenos músicos.
1: ¿Estadounidenses todos?
0: Sí. Y todos estadounidenses.
1: El año pasado en las redes sociales vi el crowdfunding, la recaudación de fondos que usted hizo para este disco. Debo decirle que normalmente en el entorno del jazz, usted lo debe saber muy bien, porque también transitó por esta escena, pero normalmente en el entorno del jazz, en Bogotá al menos, todo se suele hacer como con poco presupuesto, pues porque es un sector muy pequeño. Pero le planteo el tema porque simplemente me causa curiosidad. Entonces usted hizo un crowdfunding público, me decía fuera de micrófonos, también para pagarle a los músicos, pero para toda la mezcla y masterización. Cuénteme un poco detalles de eso.
0: Bueno, pues yo había escuchado de muchos compañeros que han hecho crowdfundings, entre ellos pues Juan Andrés Ospina, Ricardo Sorno, músicos colombianos que han hecho esto para financiar sus proyectos. Y pues yo dije, no, pues yo quiero probar, así no me vaya muy bien o lo que sea, pero pues yo tengo que hacerlo alguna vez, ¿no? Para probarlo. Y pues fue así como me mandé, pues yo también necesitaba dinero porque pues quería hacer un buen disco, quería grabarlo bien, quería pagarle bien a los músicos, quería tener un buen estudio. Entonces, pues fue mi manera como de financiar este proyecto. tomó, siempre es un bastante trabajo convencer a la gente de que aporte al disco. Me puse en modo de hacer post en redes sociales bastante para que la gente se enterara del proyecto, para hacer bulla, digamos. Yo nunca había hecho, digamos, mucho post en redes sociales, la verdad, pero pues esta vez me tocó ponerme la camiseta y el resultado creo que fue bueno. Recaudamos más o menos $4,000 con los que pude pagar el estudio, pude pagar mezcla, masterización y parte de los músicos.
1: Ahora que usted menciona esto sobre, claro, ese asunto de que en algunas ocasiones los músicos pues deben decidir tomar acciones para ser un poco más visibles y llamar un poco la atención frente a lo que están haciendo. Entre algunas razones, pues para tener más circulación, entre otras para recaudar fondos, en otras pues para que su producto se comercialice. Me pregunto cómo es la relación del entorno de los músicos de los jazzistas en Estados Unidos con los medios de comunicación. ¿Hay interlocución con las revistas, con los portales web, con las emisoras en Nueva York?
0: Sí, yo creo que sí, sobre todo pues los artistas que están, digamos, más posicionados, diría que todo el tiempo, ¿no? Ellos manejan, hay músicos que tienen su persona que maneja redes sociales, usualmente cuando se saca un disco uno busca también un agente que busca artículos, que busca reseñas para el disco, y así es un poco como funciona, pero diría que esta tarea no la hacen todos los músicos. Es bastante trabajo y también pues no es barato. Toca, para hacerlo bien, pues toca pagarle a alguien que lo sepa hacer y que esté en el medio, y usualmente pues es un poco costoso. Entonces es una inversión, pero yo creo que es una inversión que vale la pena, que da visibilidad. Ahorita yo estoy como en ese proceso, pero con medios colombianos, medios de Latinoamérica, un poco buscando prensa, ¿no?
1: Pues bienvenido a Javeriana Estéreo y sí, también a nuestros, gracias, aliados, Esteban. La revista Tempo.

0: Oscar, son 9 temas los que hacen parte de The Call of Pachamama, el llamado de la Pachamama. De esos 9 temas, 6 son composiciones suyas y los otros 3 son covers de Jimmy Van Heusen y Johnny Burke, de Jules Stein y Sammy Cahn. El otro es de Sam Rivers. ¿Cómo hizo esta selección de los covers? ¿Qué quería con ellos?
1: Yo creo que fue más como son temas que siempre me han gustado. Esta vez quería como tocar lo que me gusta tocar. y digamos, It Could Happen to You es un tema que siempre me ha gustado tocar. Y quería como dejarlo en un disco, ¿no? Dejarlo como en la historia un poco de mi discografía. También I Fall in Love Too Easily me parece una balada muy bonita. Y el otro tema, Sam Rivers, quería como explorar una métrica irregular y un arreglo para un estándar. Entonces traté de hacerle ese arreglo.
0: Ya acercándonos al final de esta entrevista, brevemente, Oscar, el título que lleva el disco, El Llamado a la Pachamama, ¿por qué?
1: Bueno, El Llamado a la Pachamama es cuando llegué acá a Nueva York y precisamente pues yo estuve viviendo durante la pandemia un poco solo. Mi conexión con la naturaleza fue el parque que está cerca a mi casa, que se llama Prospect Park. Y durante la pandemia pues fue como mi lugar de refugio para estar tranquilo, ¿no? Y la naturaleza pues me dio esa tranquilidad. Y aparte de todo, pues también ha sido como una inspiración. Siempre voy a caminar al parque y de allí no solamente surgen ideas musicales, sino ideas para la vida que yo aplico y soluciona problemas. Entonces yo creo que este es un tributo un poco a pues toda esta información que uno no cree, pero la naturaleza nos da muchas cosas, pues aparte pues, de los alimentos que nos provee de todo. Entonces quería rendir homenaje, quería también como hacer conciencia de que nos podemos conectar un poco más con la naturaleza y que eso va a ayudar a que podamos solucionar un poco los problemas que tenemos con el cambio climático, poner nuestro granito de arena, si nos conectamos con la naturaleza.
0: Oscar, mi pregunta de cierre se la quiero hacer con mucho cuidado y mucha delicadeza, y es sobre los retos técnicos de tocar el piano sin tener pulgares. ¿Cómo lo ha afrontado usted y cómo resuelve las dificultades que se le presentan cuando, pues no sé, cuando no toca su música, sino la de otros compositores, que de pronto música que está pensada para tocarse con los 10 dedos de las manos?
1: Sí, pues siempre fue pues un trabajo un poco más extra, digamos, para mí, buscar siempre nuevas digitaciones. Porque obviamente muchas cosas me tocaba adaptarlas, ¿no? Obviamente pues tuve la ayuda de mis profesores de piano siempre, pero mucho del trabajo también era en casa y tratando de buscar movimientos de los dedos y articulaciones y cosas que funcionaran pues con la falta de los pulgares, ¿no?
0: Oscar, pues le agradezco muchísimo por esta conversación. A los oyentes les recordamos, Oscar Caucali, pianista colombiano, residente en Nueva York, que nos acompañó hoy desde el teléfono para conversar un poco sobre su vida allá en Estados Unidos, la academia, lo que ocurre en la escena neoyorquina, quizás la más dinámica del mundo, y por supuesto para hablar de su disco The Call of Pachamama, el cual estuvimos escuchando hoy a lo largo de este programa. Muchas gracias, Oscar.
1: Muchas gracias. También quiero invitarlos a que pues sigan escuchando el disco. Va a estar también en plataformas. También pueden entrar a mi página internet, oscarcaucali.com, seguirme en redes sociales. Por último, quiero decirles muchas gracias a Esteban por la invitación, a Javier Estéreo. Espero nos volvamos a conectar pronto.
0: Finalmente, bueno, esta entrevista se realizó en alianza con la revista Tempo, que puede ser adquirida por los oyentes de manera gratuita en los principales teatros y salas del concierto de Bogotá, y también puede consultarse en temporevista.com. Nos despedimos, Santiago Páez en la ingeniería de sonido, y quien les habla, Esteban Bernal. 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
4: Bienvenidos a esta nueva emisión de Bitácora. ¿Cómo se relaciona la biodiversidad y la ciencia ciudadana en Bogotá? Los ecosistemas de la capital cuentan con plantas, animales y cuerpos de agua que requieren una protección especial de la que les hablaremos en minutos. La desnudez de los nativos americanos de las islas del Caribe impresionó a Cristóbal Colón, pero en los altiplanos andinos se tejían mantas y diversos accesorios de vestido. Hoy veremos qué eran los obrajes y cómo sirvieron para el intercambio de conocimientos en épocas del Imperio Español. Llega una nueva entrega de la serie En los tiempos del ruido. El último sueño de Frida y Diego es una ópera en español que llega al Metropolitan Opera de Nueva York y que será transmitida y podrá verse aquí en el país. Conversamos con la recién ganadora del premio Pulitzer de música, Gabriela Elena Frank, quien es también la compositora de esta obra que evoca sonidos de América Latina. Y al cierre les tenemos detalles de un proyecto javeriano liderado con comunidades indígenas de la Sierra Nevada en Santa Marta, que busca aportar desde la construcción de la memoria a través de narrativas audiovisuales. ¿Cómo ha sido ese trabajo para acompañar a un colectivo audiovisual de los indígenas Wiwa? Nos cuenta en minutos uno de sus miembros y el docente líder de este proyecto. Yo soy Kiara Severich y los voy a estar acompañando esta próxima hora con todo el equipo de Bitácora en la conducción de entrevistas con María Fernanda Gutiérrez, José Vicente Arismendi y Esteban Bernal en la dirección general. La ingeniería del sonido es de Laura del Sol Daza y la producción de Luis Gallardo.
5: La Secretaría Distrital del Ambiente nos cuida y la verdad nos cuida mucho, nosotros no nos damos cuenta cuánto, pero está pendiente de que nuestro medio ambiente sea sano, esté lleno de animales, tenga corredores biológicos, servicios ecosistémicos, un montón de cosas que Catalina Torres nos va a contar. Catalina, bienvenida a Bitácora, ¿cómo le va?
6: Hola, muy buenos días, ¿cómo están? Muchas gracias por esta invitación, qué bueno poder estar acá con todos tus oyentes.
5: ¿Su cargo en la Secretaría es?
6: Yo soy profesional de apoyo de la Subdirección de Biodiversidad, específicamente del Grupo de Monitoreo de la Biodiversidad.
5: Hágame usted el favor. Bueno, de profesional de apoyo, eso quiere decir que está cubriendo todos los frentes que tengan que ver con biodiversidad. Y biodiversidad tiene que ver todo con lo que quiere decir ecosistema ambiental alrededor del distrito.
6: Sí, sí, señora. Allá nos llaman profesionales transversales porque estamos transversales a muchos procesos. Pero en conclusión, sí tenemos que ver todo el tema de los monitoreos que se hacen de fauna silvestre, pero también de flora y de calidad de agua que hace el distrito para las áreas protegidas principalmente, pero también otras áreas de interés para la ciudadanía.
5: Fauna, flora y agua.
6: Sí, señora.
5: Ok. Pero usted de manera particular también se encarga de las campañas de ciencia ciudadana o de apropiación social de la ciencia. Cuénteme eso, que es a donde yo quiero llegar con usted.
6: Sí, eso ha sido algo muy bueno que trae esta nueva subdirección. Yo llegué a la Secretaría en octubre del año pasado y eso fue lo que se me encomendó de cómo poder realizar todo este tema o desarrollar el tema de apropiación del conocimiento para las personas, o sea que todos los ciudadanos conozcan esa biodiversidad, sean cercanas a la biodiversidad. Hay muchos ciudadanos que conocen muchas especies porque les gusta el aviturismo, les gusta visitar las áreas protegidas, pero ahí pues digamos que las campañas que desarrollamos es para que más gente se incluya. Mira que como dato curioso, las campañas que hacemos o los eventos que hacemos, por ejemplo tuvimos uno de murciélagos en el 31 de octubre del año pasado, la mayoría de personas que asistieron eran personas entre 60 y 70 años. Y uno dice, bueno, buenísimo que ellos estén porque nos reunimos a las 9 de la noche, todos con frío, en el humedal del Tunjo, pero ellos con sus ruanas, nos faltó un agua de panela, pero fue algo muy bueno poder estar mirando los murciélagos, conocer este grupo que en Bogotá se pensaría que no los hay. Entonces ha sido un proceso muy interesante donde la idea es llegar a más personas, no solamente a las personas que de pronto no tienen otro plan que hacer, entonces dicen, bueno, vamos a ver este plan que nos ofrece Bogotá, pero pues también llegarle al público joven, que se interese por la biodiversidad, y bueno, también académicos, que es algo fuerte que hemos hecho un trabajo de articular la academia con diferentes eventos que hemos realizado, donde hemos tenido la participación de más o menos 10 universidades que quieren trabajar con el distrito, y eso ha sido algo pues muy favorable para nosotros.
5: Usted me dice murciélago, yo le puse apellido murciélago turismo, porque lo que está muy de moda es el aviturismo. Aviturismo lo estamos moviendo durísimo y a mí me parece súper chévere porque Bogotá, aunque uno no lo crea, sí hay mucho que ver.
6: Tiene un montón.
5: Sí. Yo miro por la ventana de mi casa y a las 5:30, 6 de la mañana veo un grupo de 10-12 personas con cámaras, y además hacen los sonidos de las aves para que, me imagino que para que lleguen, y se meten unas encarretadas que uno dice, pero estos van a pasar todo el día aquí, y de verdad que hacen ciencia ciudadana de primera. Y yo quiero saber, además de aviturismo y de murciélago turismo, ¿qué más está ahí?
6: Podemos ver también toda la fauna en términos de ranas, de reptiles, que también hay. Acá cuando a veces nos llegan reportes de que se encontró una culebra, Sabanir,
5: sí,
6: pues ella no hace nada, ¿no? Acá no tenemos, afortunadamente, serpientes venenosas, entonces es dejarlas ahí quietas y conocerlas y entender la importancia que tiene cada especie en ese ecosistema, y pues esa es la idea, poder llegar a esos distintos públicos hablándoles de fauna y flora, que también flora. Nosotros conocemos más las especies que tenemos en nuestros jardines, que muchas de estas no son nativas, entonces qué bueno ir a estas áreas protegidas y ver realmente procesos que se dan de forma natural, que son los que mantienen todas las funciones de este ecosistema con especies totalmente nativas. Pues ese es como el trabajo que se ha venido haciendo con todo el tema de restauración.
5: Claro. ¿Y uno puede ir a zonas protegidas?
6: Claro que sí, o sea, esa es la invitación que queremos dejar el día de hoy. ¿Cuántas áreas protegidas crees que hay acá en Bogotá o cuántas conoces?
5: No, Susi, su merced me va a rajar, yo me voy de aquí. No sé.
6: No, pero mira que a veces uno no es consciente de que fue a un área protegida y tú me vas a decir, ah, claro, yo soy vecina.
5: Sí,
6: lo que pasa es que uno no lo tiene como en esa categoría.
5: Yo voy a decir, el jardín de mi casa es un área protegida.
6: En áreas protegidas el distrito reconoce 17 humedales,
5: okay,
6: que están por toda Bogotá.
5: Sí.
6: Tú me dices dónde vives y yo te digo, ah, claro, eres vecina de,
5: sí,
6: tal humedal.
5: Sí, yo sé, yo conozco el de Suba y el de la Conejera y el de
6: Córdoba. Listo, y esos son buenísimos y allá se puede ir a hacer aviturismo, por ejemplo. ¿Qué es lo importante? Estar muy pendiente de la información de la Secretaría porque tiene recorridos específicos.
5: Okay.
6: Si tú quieres entrar a un área protegida, que se te ocurrió ir un domingo a las 6 de la mañana, pero resulta que no hay nadie, entonces sí es posible que te puedan robar, que te pierdas, que es algo que también pasa en los cerros.
5: Ay,
6: que veíamos.
5: Hace poquito la gente en Monserrate se perdió, qué angustia.
6: Entonces es hacerlo con responsabilidad. Hay unas normas, uno puede pedir como la cita para el sendero o agendar más bien el recorrido, no salirse de los senderos para causar el mínimo impacto posible, no botar basura, lo mínimo, no ir allá a hacer ruido, porque pues la idea es poder ver las aves. Entonces es informarse, pero claro que sí participar de estas zonas, que son a la final de todos los ciudadanos, y todos los deberíamos conocer.
5: Y la Secretaría tiene estos 17 humedales, ya los tiene claros, ya sabe los senderos, ya tiene estructurado el paseo, tiene los guías, todas esas cosas, como si uno fuera un turista que llega a la ciudad a conocer.
6: Sí, María Fernanda, es buenísimo, porque entonces, como hay intérpretes, o sea, ese humedal no está solo, o los 17 humedales, hay intérpretes y está todo el área administrativa, y es súper chévere ir con ellos, porque ellos te dicen, mire, si se hace acá, aquí fijo, ve a Londra. Que es una especie de ave súper importante, endémica, entonces uno dice, ah, claro, entonces me voy allá y si me quedo en silencio, justo la veo, y claro que sí. O venga por este sendero y ahí siempre sale la lechuza, y claro que ahí vemos entonces la lechuza, si es un recorrido nocturno. Entonces, siempre es bueno estar como en contacto o interesado por estos planes, pues para tener otros planes diferentes, claro. A veces siempre, ¿no?, que toca gastar plata, ¿no? Pues hay muchos planes gratuitos.
5: Centro comercial, cine y palomitas de maíz. Es decir, cambiemos esa propuesta.
6: Claro. ¿Cuánto gastaste ahí en esa que acabas de mencionar?
5: Sí, pues bastante. Sí. La verdad, sí. ¿Y cuánto me vale ir a pasear buscándome una alondra en un humedal?
6: Depende del humedal, de tu motivación. Okay. Porque entonces si la quieres ver de cerca, porque no tienes buena visión, entonces sí es bueno que lleves una buena cámara.
5: Me toca que me la pongas ahí tú.
6: Claro, y que lleves unos buenos binoculares. Pero mira que eso ha sido algo muy interesante en la ciudadanía, que como el tema de aviturismo ha crecido tanto, no solo en Bogotá, sino en todas partes del mundo, pues las personas se vuelven muy fanáticas a esto. Entonces ya dicen, bueno, me voy a comprar unos binoculares, así sean los más baratos, pero empiezo con esos. Y luego veo la fortaleza que tiene, entonces ahorro para comprar otro, o ahorro para comprar una cámara. Y eso ha sido algo muy chévere. Mira que antes uno decía, uno llenaba el álbum de esta chocolatina. Claro, y uno era feliz cogiendo esas calcomanías. Ahora lo podemos hacer en la vida real. Entonces digo, esta es mi ave, ya vi esta. Y vamos chuleando las aves de Bogotá, por ejemplo, que ya está la información y está la lista. Entonces se vuelven pasatiempos muy chéveres.
5: Muy interesantes.
6: Muy interesantes.
5: Ahora dígame cuánto vale el plan, no cuánto valen los binóculos. Yo quiero el plan. Si yo, por ejemplo, resuelvo que tengo, no sé, un grupo de muchachos, de los hijos, los amigos de mis hijos, y tienen 12 años, y yo digo, de cumpleaños nos vamos a ir a un humedal, y entonces llamo a quién, y qué, cómo hago para organizar el paseo para que me salga eso que su merced me está diciendo.
6: Pones el correíto a la Secretaría de Atención al Ciudadano o directamente a los parques, que ahí a los humedales, que ahí vas a encontrar la información en la página de los humedales, y pues de acuerdo también a la disponibilidad puedes ir, y es totalmente gratis.
5: Ay, ¿y quién le paga al guía?
6: La Secretaría.
5: Ya. Es decir, uno después les lleva un chocolate.
6: Claro, eso es lo bueno. Entonces hacemos un compartir, llevamos 11 todos y entre todos hacemos el recorrido. Más que paseo, uno, porque un paseo entonces uno se imagina algo como pone música, se echa el agua. No. Es algo más de ir a conectarse, que ahorita está también muy de moda conectarse con esa naturaleza y ser más sensibles a escuchar paisajes sonoros que tal vez no escuchamos cotidianamente.
5: Qué bonita palabra, paisajes sonoros. La apunto porque me parece que forma parte de este plan. El plan no solamente es ir a ver, es ir a oír también. Es decir, no tengo que llevar los headphones con una música nada que ver.
6: No.
5: Me tengo que ir sin la música. El silencio aquí le permite al paisaje hablar.
6: Claro, y eso es lo bueno, que tú puedas, y se vuelve también parte del plan, que tú escuches, hagas como una escucha profunda y digas, ¿qué es eso? ¿Es una rana? ¿Eso es una ave? Esa fue diferente a la que me encontré al principio, y entonces también es como salirse de esa cotidianidad. Nosotros hablamos de que Bogotá, por ser capital, tiene mucho caos, entonces qué bueno ir a estos espacios y decir, voy a desconectarme de todo y quiero desconectarme con estos seres que coexisten con nosotros.
5: Ahora resolví que quiero ser guía de un humedal. ¿Qué tengo que hacer para ser guía de un humedal?
6: Para ser guía de un humedal, todo el tema de ecoturismo a veces se toma como de forma muy casual. Como, bueno, yo siempre he ido a ese sendero, entonces yo puedo llevar gente allá. Y eso es algo que se está regulando mucho. De hecho, el SENA también ofrece cursos totalmente gratuitos para que las personas se formen en turismo, un turismo sostenible, un turismo responsable. Y a nosotros en los humedales también nos llegan muchas organizaciones locales que hacen eso, o sea, que no hacen parte del distrito, pero que ellos organizan sus recorridos y van y dicen, déjenos ingresar, somos 20 personas y vamos a hacer el recorrido. Entonces ahí es chévere porque nosotros vamos acompañándolos, pero los que lideran el proceso son esas personas en los grupos.
5: ¿Bilingües?
6: También, claro.
5: ¿Bilingües?
6: Imagínate eso.
5: Eso me parece fantástico.
6: Eso ahorita está muy, muy fuerte. Sí. Y tendríamos que hacerlo porque vienen muchos extranjeros justamente a visitarlo. Uh-huh. Y entonces en vez de llevarlo a la zona T, o bueno, también llevémoslo a la zona T, pues llevémoslo a los humedales y a los parques distritales de montaña, que también son áreas protegidas.
5: Tiene usted toda la razón. 17 humedales, ¿a cuál voy primero?
6: Al que te quede cerca.
5: Pero el humedal Córdoba a veces me huele maluco, ¿no?
6: Claro, porque es lo natural, estamos hablando de agua, un agua que está ahí, que se van a dar unos procesos de degradación, pero ese es el filtro que ellos hacen. Uh-huh. Y si no los tuviéramos, entonces lo que vemos más hacia Chía, que entonces se nos inunda toda la carretera, la autopista desaparece porque ya no hay humedal. Entonces justamente eso es lo que ellos hacen, hay unos procesos biológicos ahí importantes que se están generando y que sí, en ciertas épocas va a oler de una manera más o menos, porque hay más sol, hay menos oxígeno, entonces listo, pero pues es
5: forma
6: normal.
5: Parte del paseo el olor, y a cualquiera me voy y puedo ir con mis amigos y es un excelente plan de ciencia ciudadana, y eso es lo que queríamos con esta entrevista mostrar, que Bogotá tiene mucho más que los planes que hemos hecho siempre. Hay planes muy bonitos, pero hay unos planes súper bonitos, como irnos a pasear y hacer aviturismo, murciélago turismo, reptilo turismo, serpiente turismo, mire, me los inventé todos. Un placer tenerla aquí, Catalina Torres, de la Secretaría Distrital del Ambiente. Un placer, muchas gracias y siempre bienvenida por acá, por Javeriana Estéreo.
6: Gracias.
7: 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Oh.

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1: ¿Cómo se vestía la gente en el siglo XVI en la Nueva Granada? Es el tema del que vamos a hablar en esta nueva entrega de En los tiempos del ruido, una serie que está disponible en el canal de Javeriana Estéreo en YouTube y también se emite todos los jueves a esta hora en Bitácora. Germán Mejía Pavoni, bienvenido.
2: José Vicente, como siempre, un gusto.
1: Germán, estaba asombrado yo viendo que en aquella época traían mucha ropa de España y en general de otros lugares de Europa, y para los indígenas se traían géneros burdos y baratos, con frecuencia procedentes de Rouen, Francia, que terminaron denominándose ruanes.
2: Ruanes.
1: Eran ruanas.
2: Pues la ruana no es más que un agujero en la mitad de una manta. Exacto. Eso es lo que aún hoy en día. Lo puede volver muy sofisticado, muy barato, pero finalmente es el mismo asunto. Lo que aquí van a encontrar son mantas. El español que llega sí lo va a sorprender algo, sobre todo cuando estamos a finales del siglo XV, en los momentos realmente del primer contacto, y las décadas siguientes de conquista, es la desnudez del indígena. Pero es que esa desnudez funciona en el Caribe.
1: Claro.
2: Pero yo creo que ellos no encontraron a los muiscas aquí en la sabana desnudos. O sea, no. Pero sí la manta, los vestidos que ellos usaban. Pero viene ese primer impacto porque siempre se va a llegar a las tierras altas viniendo de las tierras bajas. Y la desnudez es algo que les va a llamar mucho la atención. Y vienen de una cultura, la europea, en el que la desnudez se maneja con otros códigos. O sea, no está funcionando. Y en una situación en que el vestido tiene códigos. O sea, como tú vistas, está marcando un significado.
1: Y parte del poder de los reyes era prohibir ciertos vestidos para ciertas capas de la población y para otros sí permitirlo.
2: Y colores en el vestido, o sea, hay colores.
1: Y telas y diseños.
2: Claro, y no, que tú no puedes usar porque son exclusivos para un segmento de la población. O sea, el español que llega acá, el peninsular que llega acá, digamos, el miembro del imperio español que llega acá, porque puede ser un italiano, porque puede ser un portugués, porque puede ser un alemán, que forman parte del imperio, van a llegar aquí y ellos tienen códigos, maneras de vestir, con algo muy particular. El vestido, sobre todo, no el del artesano, no el del habitante común de la ciudad o del campesino en Europa, que tiende a ser un tejidos burdos y baratos, es una acción costosa, donde no se tienen muchos vestidos, donde el prestigio y la riqueza está también en la cantidad de vestidos que puedas tener, al punto que los vestidos se heredan. O sea, tú no solo compras tu vestido y, o sea, lo difícil para entender nosotros hoy en día es que en 3 meses nosotros estamos cambiando la moda y todo eso. No, en ese momento no. Eso tiende a durar y tiende a ser muy costoso. Y eso llega a América con ellos. O sea, es imposible que no llegue, pero no se lo van a poder imponer a la población nativa americana porque ellos también tienen sus códigos de vestido, tienen sus vestidos y tienen fibras distintas.
1: Allá iba yo. Pero Germán, es muy llamativo que a los que vinieron de Europa encontraran aquí indígenas con mantas. Quiere decir que sabían hacer telas,
2: claro,
1: tejer con fibras. Claro. Obviamente no hacían paño, pero hacían cosas con algodón y con fibras que se encontraban aquí.
2: Ese es el punto. Estas sociedades necesitan también vestido y se inventa en todas partes lo mismo, vestir. Ajá. O sea, yo necesito...
1: Y sobre todo hacer telas, o sea, el telar es un invento de la humanidad.
2: Claro, y la tela se hace con hilos.
1: Exacto.
2: Y entonces el gran descubrimiento, bueno, el gran instrumento, miles de veces inventado, es el uso. O sea, tú, sea la fibra de origen animal, la lana, sea de origen vegetal, el algodón, sea de origen vegetal también, los linos, aquí se hizo con henequén también, o sea, las fibras que salen de estas pencas, se van a construir vestidos también. Entonces, todo lo que pudiera ser llevado a un hilo, se va a conocer después de miles, de cientos de años de observación o lo que sea, pero se va a tener que hacer algo, y es que yo tengo que ese hilo, tengo que convertirlo en una madeja, en algo.
1: Y después entrelazarlo.
2: Y después entrelazarlo. Sí. Y entrelazarlo es que implica el invento de las agujas, sí, y el invento de los telares.
1: Y añádale el teñido, sí, porque nadie quiere esa cosa plana, sino que va buscándole sofisticación con colores.
2: Y son los colores muchas veces, por la dificultad de obtener un color en particular, lo que la va a volver de más prestigio, de menos prestigio.
1: Así es.
2: Entonces vamos a tener también en las sociedades americanas colores que no pueden ser usados por todo el mundo. Sí. Y la diferencia entre cómo se viste un campesino de cómo se viste un sacerdote o cómo se viste un rey.
1: Ahora, Germán, a esta historia hay que añadirle una palabrita que me gusta mucho, pero que hay que ayudar a entender primero qué quiere decir los obrajes, qué Bien. Eran los obrajes.
2: Para eso tenemos que retroceder. Una de las funciones de los nativos americanos por el dominio que va a imponer la conquista es el pago de tributos, tributar. Por supuesto, el tributo ideal es en oro, de una, porque yo me ahorro todo lo demás. Pero
1: o
2: el oro
1: esmeraldas
2: los...
1: también, donde bueno, hay.
2: Y ojalá sí. se te atraviesen unas cuantas esmeraldas en el tributo, o la plata, o otros metales preciosos. Pero en todas partes no hay, pues sí. aquí en el altiplano cundiboyacense no había minas de oro. Claro. Entonces el oro se trae de otras partes por intercambio entre las comunidades americanas que existían, que cambiaban unas cosas por otras y obtenían oro o lo mezclaban con cobre y hacían tumbago, en fin, pero obtenían eso. Pero eran elementos más de uso religioso, votivos, que de acumulación de capital para poder comprar cosas. Pero debían, la encomienda tiene una función principal, es que yo me encargo, a mí me dan unos cuantos indios, y lo que me importa de esos indios son los que están en edad de trabajar, hombres, que deben pagarme un tributo a cambio de que yo los proteja y los adoctrine. Eso es lo que se llama la encomienda. Uh-huh. Y los conquistadores inicialmente son los que reciben indios en encomienda. Ya ha entrado el siglo XVII, las encomiendas se van a debilitar mucho, entre otras porque muchos de los indígenas murieron. O sea, se va a disminuir el número. Pero ese pago de tributos donde no había metales preciosos va a ser en otra cosa, y va a ser en trabajo o en otros objetos. Y la obligación de pagar tributo en general se va a denominar las mitas. La mita es el pago de tributo que le hace un indígena a su encomendero o a una ciudad, o en fin, depende de lo que estemos hablando.
1: Una especie de impuesto.
2: El pago de tributo, es lo que es y lo que significa. Como estos tienen mantas y hacían mantas a partir de algodón, se va a aceptar que en lugar de oro se pague con mantas. Y las mantas se van a convertir en una especie de moneda de intercambio en esta sociedad en el siglo XVI, que va a funcionar mucho.
1: Se pagaban deudas con mantas.
2: Claro, claro. Pero también yo puedo pagar en trabajo. Entonces, uno de esos trabajos es el obraje. Y el obraje es un lugar, un edificio, donde se teje.
1: Un taller de tejido.
2: Un taller de tejido. Que no es el taller artesanal de la ciudad. Que se funciona con otras lógicas, que son las de los gremios y toda la legislación gremial, el maestro y lo que son los oficiales.
1: A uno le dicen gremios y le dicen sitios exclusivos donde para entrar hay que hacer un proceso, es decir, exacto. No cualquiera puede entrar a un gremio.
2: Y generalmente en los talleres los aprendices se vuelven oficiales, que se vuelven maestros, y eso está arreglado y eso tiene una manera. Y la gran moda, los grandes vestidos salen de los talleres artesanales, pero al mismo tiempo existe otros edificios, que son los obrajes, que es donde los indígenas, pagando tributo, tejen telas y hacen vestidos más burdos o las ruanas, pero pueden hacer cosas mucho más lujosas porque tienen el conocimiento para ello. Y quienes se apropian de los productos del obraje, que son aquellos que debían recibir el tributo, sea el rey, sea la ciudad, sea el encomendero, van a negociar con esos productos después.
1: Ahora, en los apuntes que nos ayudó a recopilar para esta conversación Gustavo Rincón, me llamó la atención que el obraje era un espacio en el que se encontraban los conocimientos textiles de europeos e indígenas.
2: Es un lugar mestizo por excelencia.
1: Sí.
2: Es profundamente mestizo, porque nosotros partimos de que el conocimiento de fibras, de tejidos, de instrumentos para tejer y de productos de ellos son muy sofisticados en América, y les llamó mucho la atención también a los europeos, y se van a llevar a Europa para vender allá, por la calidad, por todo esto. Pero a su vez es un sitio donde ellos aprenden las técnicas de los peninsulares o los españoles que están en el obraje controlando lo que ahí se está produciendo.
1: No, y ahí entran las fibras, porque aquí no había ovejas. Entonces cuando empieza a haber ovejas hay que saber manejar la lana y no había gusanos de seda y después los trajeron. Y entonces había un conocimiento que aquí no se tenía, aquí se sabía era de algodón.
2: Sí, claro, y esas diferentes técnicas y diferentes productos pues van a circular. Solo que algunos de ellos son propios de los talleres artesanales y otros son de los obrajes. Lo que valdría la pena aquí es separar uno el otro. Finalmente los dos producen telas y producen vestidos, pero en el obraje lo que tenemos es un indio pagando tributo. Sí. En el taller artesanal lo que tenemos es un mestizo, posiblemente libre de una ciudad, que está haciendo el proceso de aprendiz a maestro para vivir de eso y ganar y rentar.
1: Ganar plata y puede ahorrar, claro, y tal, es decir.
2: Del mundo artesanal.
1: Uh-huh. Claro. Bueno, ¿qué otra cosa sobre esta época de los obrajes?
2: Yo creo que vale la pena mucho volver sobre eso, el pago de tributos y la calidad de las telas. Ahora, que en ese contacto entre América y Europa, a raíz de los tejidos, de las fibras y todo eso, se van a unir también, digamos, elementos religiosos, simbólicos muy profundos. El uso para los muiscas es un legado de Bochica.
1: Claro.
2: No para un español.
1: Esa palabra uso es escrita con H, que es un instrumento de tejido.
2: Claro. Que es generalmente una varita que da vueltas y es la que permite que la fibra salga de un enredo muy grande. Que es lo
1: y
2: que
1: se
2: tiene,
1: vuelva hilo.
2: Y se vuelva hilo. Y el hilo sea el que pueda llevarse al telar. Lo que impresiona mucho es que esto fue inventado en todas partes.
1: Sí.
2: En todas partes.
1: Sí, usted investiga y en India y en África y en distintas partes hubo gente que en algún momento dedujo cómo hacer telas y se puso a hacer telas.
2: Claro, y los arqueólogos clasifican muchas veces las culturas por el tipo de uso que encuentran.
1: Claro.
2: Y entonces pueden encontrar tradiciones, pueden encontrar contactos que hay o en fin, a partir de eso.
1: Ya sé, Germán, un tema que no se nos puede quedar en este capítulo y es las mujeres. En principio había unas tareas que tenían prohibidas. Parte de lo que hicieron en una época era en el área doméstica, no podían estar en el espacio del taller.
2: Exacto.
1: Pero después se volvieron modistas.
2: Pero el sastre, y fíjese que es una palabra que es masculina para nosotros, el sastre. Y hay una gran dificultad para decir, ¿la sastre? ¿Cómo se dice eso?
1: Claro.
2: La confección de los vestidos es una tarea de hombres en el sistema artesanal europeo y son personas de gran prestigio. O sea, el sastre del rey es una persona de suma importancia. No deja de ser un artesano y eso es importante. O sea, jerárquicamente tiene una diferencia muy grande entre el rey y el sastre, pero puede ser una persona inmensamente rica.
1: Claro, poderosa. Es que el sastre es un personaje que agarra la tela, pero además maneja botones y bordados y una serie de cosas y tiene que ceñir eso al cuerpo de una persona. Otra cosa es hacer una ruana o una manta.
2: Sí, pero aún, por ejemplo, en los obrajes, la cantidad de diferentes trabajos que hay que hacer para producir un vestido.
1: Una tela.
2: Es grande. Entonces tú tienes el cardador, tienes el separador, tienes el que hace el hilado, el que usa el telar, por ejemplo, y máquinas. Por ejemplo, la máquina del batán. El batán es golpear con unos martillos unas telas para que ablanden y para que... Y el batán es una tela que se vendía en las tiendas de la calle real a un precio barato porque servía para eso. Pero es ante todo una máquina.
1: Una máquina y en algunos casos hidráulica.
2: Sí, porque había que mover unos martillos y generalmente va a estar cerca de una acequia. O sea, funciona como los molinos. O sea, se necesita el agua
1: para... O sea, un obraje pudo ser era un sitio complejo.
2: Complejo.
1: Con especialización de tareas.
2: Sí. Y es ahí donde niños y mujeres y ancianos van a trabajar. Y es algo muy interesante. La persona ideal para un peninsular, para un español aquí en América, cuando le están pagando tributo, es un hombre más o menos entre los 12, 15 años y los 30 o 40, porque ya finalmente está acabado. Y el resto se llama chusma.
1: Se llama
2: y ahí viene la palabra chusma. Chusma son niños, mujeres y ancianos que no están en edad de pagar tributo. Pero son sumamente útiles en los obrajes, porque ellos van a hacer trabajos menores que están asociados a el proceso de confección de una prenda. Entonces se va a utilizar en los obrajes muchas otras personas. Ellos no están en el taller artesanal. La lógica de organización del trabajo, que igualmente, si tú estás con lana, tienes que cardar. O sea, lo vas a tener en los aprendices del taller artesanal. Y lo tienes también en el obraje. Pero son personas distintas, de calidad distinta, las que están en un sitio y en el otro.
1: Pues los obrajes, el vestuario en el siglo XVI en la Nueva Granada era el tema de este capítulo de Los Tiempos del Ruido. Germán, gracias y hasta la próxima.
2: José Vicente.

0: 2.000 metros sobre el nivel del mar. No mide más de 14 centímetros y el dorso es color oliva brillante y amarillento con la corona negra. El pecho y el vientre son amarillos oliváceos. El trino del arañero cabecinegro forma parte del Banco de Sonidos de Aves Colombianas, recopilado por el Instituto von Humboldt y la Universidad de Cornell.
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2: Este fin de semana en la cartelera de Cineco Alternativo se proyectará la ópera El Último Sueño de Frida y Diego, de la compositora Gabriela Lena Frank, quien nos acompaña al teléfono desde los Estados Unidos. Esta entrevista se realiza con la colaboración de Laura del Sol Daza en el doblaje.
3: Of course. Cuando yo era niña, mi mamá me presentó con un libro sobre Frida Kahlo, porque yo nací mitad sorda y como una latina y bajita, y mi mamá buscó una como héroe o modelo para mí, y empecé mi amistad con el arte de Frida Kahlo en este momento cuando yo era muy, muy chiquita. Y más luego en mi vida, cuando yo estaba trabajando como una compositora en los Estados Unidos, mi música es una mezcla de música andina, las influencias peruanas especialmente, porque mi mamá es de Perú, de Chimbote en el norte, en la costa, con la música clásica. Y yo había compuesto algunas canciones en una mezcla de quechua y español. Y había un conductor de la ópera Arizona, y he heard these canciones, he heard these songs, y él pensó, ella tiene una ópera en su cuerpo, ella tiene una ópera, and he contacted me and said, I want to commission you to do an opera.
4: Así que me contactó y me dijo que me quería comisionar una ópera sobre Frida Kahlo. Esto fue en 2007, hace 20 años, cuando iniciaba mi carrera. En ese entonces, la ópera de Arizona no podía hacer el montaje porque era muy complicado. Y yo siempre digo que los dioses deben estar juntos para que la ópera ocurra. Así que pasaron 10 años hasta que nos contactaron a Nilo Cruz, el libretista, y a mí para realmente hacer la obra. Nilo y yo veníamos trabajando juntos desde años atrás, por lo que desarrollamos un proceso de trabajo, y cuando salió el contrato para la ópera de Frida, ya sabíamos cómo empezar a juntar nuestras ideas. Desde el principio, Nilo sabía que no quería hacer una simple biografía de Frida, y de repente recordó una música que yo había escrito antes sobre el Día de los Muertos en México y dijo, por ahí es, vamos a hacer una fantasía.
3: We are going to do a fantasy, una fantasía, that Frida Kahlo es un espíritu y durante el Día de los Muertos en México ella va a volver al mundo de los vivos, del mundo de los muertos, para ayudar a Diego, a cruzar.
4: A cruzar del mundo de los vivos al mundo de los muertos. Y entonces, desde muy temprano, Nilo identificó ese como el marco de la historia.
2: Hay un elemento adicional, que es el mito de Orfeo y Eurídice. ¿Cómo lo integraron a esta historia de Frida Kahlo y Diego Rivera?
3: En reverso.
4: Es un mito en reversa porque Frida viene del mundo de los muertos al de los vivos para ayudar a Diego a cruzar, a morir. Ahí hay una similitud con el mito griego, pues hay una regla. Katrina, la reina del mundo de los muertos, dice, no puedes tocar a Diego. Y en el segundo acto, cuando ella lo abraza, es castigada y siente dolor. El mismo dolor que sentía cuando estuvo viva. El dolor del accidente, el dolor de las infidelidades.

0: las tradiciones de Diego. Al igual que con Orfeo y Eurídice, hay consecuencias al romper las reglas.
1: Esta es su primera ópera, Gabriela, y me gustaría saber qué significa para usted trabajar en un formato tan grande y tan complejo que incluye orquesta y voces.
2: Yes, well, it's my first opera.
0: Bueno, es mi primera ópera, pero no es la primera vez que he escrito para orquesta o para voces, y tampoco es la primera vez que he mezclado las dos cosas, pues he escrito canciones orquestales, así que ya tenía todos los ingredientes. Y en los 10 años que he trabajado junto a Nilo Cruz, hemos hecho canciones de todo tipo, hasta un requiem, así que conocemos muy bien el material operático. Y por ser mi primera ópera, era difícil imaginar lo exitosa que sería, especialmente para una obra nueva que no tiene ni siquiera 4 años de haber sido escrita. Nosotros simplemente nos concentramos en trabajar de cabeza en la partitura y hacerlo lo mejor posible. Estamos muy sorprendidos de ver la recepción fervorosa de la gente.
1: Tradicionalmente, la ópera se canta en italiano, en francés y en alemán. Sé que hay algunas óperas escritas en español y me gustaría saber qué fue lo más retador para usted como compositora al escribir esta ópera en español y también cómo se preparó para ello.
2: No tengo fluencia en español en conversación, pero yo puedo leer español y yo tengo fluencia como una compositora. Prefiero componer en español. There's just something about Quechua. There's just something about Spanish and Quechua that is more beautiful than English, you know, to me. And also porque estos idiomas son los idiomas de mis bisabuelos y my ancestors. Yo tengo que entrar a mi imaginación cuando oigo español o Quechua. Y este lugar es perfecto para componer.
0: Así que prefiero escribir canciones en español. Y esa parte fue realmente más fácil de lo que se podría esperar de una persona que no habla en español en su vida cotidiana.
1: Hablemos de la música porque la ópera tiene raíces en la tradición musical europea. Y leí que usted hace referencias en esta particularmente a la música latinoamericana. Entonces, ¿cómo dialogan en El último sueño de Frida y Diego ambos elementos, lo tradicional europeo y también lo tradicional latinoamericano?
2: That's a great question.
0: Decidí que para esta ópera no iba a escribir música folclórica de México, solo un pequeño toque de ella. Cuando veo las pinturas de Frida Kahlo, encuentro algunas muy mexicanas, llenas de símbolos locales, pero a veces encuentro otros asuntos más de la imaginación, de lo surreal. Así que escribí la música pensando en ello, en el mundo de los vivos, el mundo de los muertos y también el mundo del arte. La música no tiene amplificación ni electrónica, es acústica, pero combinada de formas inusuales para que parezca surreal, reconocible pero extraña, así como ocurre en la literatura con el realismo mágico, algo que puedas identificar pero que sea diferente a lo común. Por ejemplo, en vez de usar una única flauta piccolo, uso dos. Y en la combinación suena muy suave hasta el punto en que no se alcanza a reconocer que son flautas. Y también uso la celesta, una especie de piano con campanas que combinada con las flautas dan un sonido muy peculiar. Y detrás de todo esto hay un coro, pero no es un coro que canta, sino que susurra y tararea. Hay otro instrumento que uso por una razón especial y es que me remite a algo antiguo y latinoamericano, la marimba. Uso una marimba clásica sinfónica de madera y con resonadores. El mecanismo es muy similar a la marimba tradicional mexicana y suena en casi todas las escenas de la ópera, pero de nuevo, no la uso de la forma convencional.
1: Para finalizar, Gabriela, me gustaría saber qué significa para usted trabajar con la Ópera Metropolitana de Nueva York, la Met, y si considera que estos montajes espectaculares ayudan a que un público cada vez más amplio y diverso se interese por la ópera.
2: Definitely. I think the fact that the Met
0: Definitivamente, creo que es clave que la Met invierta tanto tiempo y dinero en los montajes, las luces, los sets, la indumentaria, y que lo hagan tan visual y con tanto movimiento. Y esta ópera tiene mucho baile. Somos una cultura muy visual y a la que le gusta lo espectacular. Y la ópera es de todos los sentidos y la Met es muy conocida por ello. Así que me parece perfecto para esta historia de Frida Kahlo y Diego Rivera, que eran gigantes y muy conocidos y con un arte muy colorido, de mucha riqueza y que sugiere mucho movimiento. Soy compositora de música para conciertos y la mayoría de mis experiencias en los conciertos son sin lo espectacular de las luces y lo teatral, así que aún me siento nueva en este mundo de la ópera. Pero lo cierto es que me encanta y por eso ya empecé a escribir una segunda.
2: Very big in that way. And your first question, what was your first question, my friend?
1: I asked, what does that mean for you to be working with the Met?
2: Oh, come on. Es un sueño, you know, it's incredible. I never
0: es increíble para mí trabajar con la Met. Ni Lo Cruz ni yo lo esperábamos, solo queríamos hacer el mejor trabajo posible y no imaginábamos lo bien que nos iba a ir ni cómo sería todo después. Lo vemos como un honor y lo tomamos con mucha responsabilidad. Esperamos que esto abra la puerta a más compositores latinoamericanos y a más historias contadas y cantadas en español.
2: Spanish as a language, so we hope, you know, this is not it.
1: Well, thank you very much, Gabriela, for these minutes with us and for being in Bitácora at Javeriana Estéreo.
2: It's an honor. Thank you.
3: 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Ya regresamos.

0: Hay un proyecto que se está adelantando por parte de investigadores de la Universidad Javeriana en el pueblo Wiwa, esto es en la Sierra Nevada de Santa Marta, uno de los cuatro pueblos indígenas que conforman la Sierra Nevada. Y este trabajo investigativo que se está adelantando busca trabajar en la soberanía audiovisual, para que sean los pueblos mismos quienes cuenten sus historias a través de narrativas audiovisuales. Pero vamos a profundizar un poquito más de esto con dos de los investigadores que nos acompañan a esta hora desde los estudios de Javeriana Estéreo y que están aquí con nosotros en Bitácora. El investigador principal y docente del Departamento de Artes Visuales de la Universidad Javeriana, Mauricio Durán, a quien le doy la bienvenida, y también está con nosotros Nicolás Mojica, coautor de esta investigación. Profesor, ¿qué es soberanía audiovisual y qué buscan ustedes con este proyecto cuando hablan de soberanía audiovisual?
1: Bueno, muchas gracias, Kiara. Realmente el nombre de la investigación del proyecto viene haciendo caso a la manifestación y impulso declaratoria de los pueblos indígenas que hace un buen tiempo nos están hablando de soberanía, soberanía alimentaria, gobierno propio, justicia propia, una soberanía que es tanto económica como expresiva y obviamente se da siempre en su cultura. Entonces, básicamente nuestro acercamiento, nuestro interés en trabajar con el pueblo Wiwa fue acercarnos para establecer un diálogo de cuáles eran sus preocupaciones y ver desde las artes visuales qué podríamos contribuir, pero básicamente a través de un diálogo. Nunca pretendimos, precisamente por el nombre, como lo indica el nombre, decirles qué hacer, cómo se hace, sino además porque nos acercamos a una comunidad que ya tiene un colectivo audiovisual de tiempo, donde ya han hecho largometrajes documentales, cortometrajes de ficción, en los cuales estuvo trabajando Nicolás aquí presente.
0: Bueno, y también saludo entonces a Nicolás Mojica, coautor de la investigación. Nicolás, cuente un poco de ese papel, digamos, de acompañamiento desde la Universidad Javeriana al pueblo Wiwa para, como lo decíamos, digamos, narrar su propia historia desde las voces de ustedes mismos. ¿Cómo ha sido este trabajo?
2: Ha sido muy interesante. Llevo parte del colectivo antes llamado Uncanayoa, pero su nombre cambió a un nombre más corto, se llama Cuina Producciones. Y ha sido muy importante y gratificante ese acompañamiento de la Universidad Javeriana, específicamente con la Facultad de Artes, como contar con esas ideas, historias de la cultura, con herramientas que nos da la universidad, y digamos que ya sabemos cómo construir una historia, cómo mostrarlo, como esa base para poder mostrar algo bien, así como tener organizado bien información, guiones y eso.
0: Profesor, ¿en qué se diferencia un proceso de trabajo con los pueblos indígenas que tienen toda una historia detrás, que como usted lo dice, buscan también contar la historia, no desde lo que contamos nosotros, sino de lo que ellos pueden narrar? ¿En qué se diferencia y cuál ha sido el mayor reto y el proceso de trabajo como tal, ya adentrados directamente en la Sierra Nevada, los investigadores de la Javeriana?
1: Sí, ha sido muy enriquecedor. Pues primero que todo partimos con una inmensa curiosidad y respeto por las culturas indígenas y en este caso específico por la cultura Wiwa y por el proceso que ellos llevaban en lo audiovisual. Pero básicamente a escuchar, a aprender realmente a través de un diálogo, pensando que también del otro lado había tanta curiosidad y ganas de aprender. Entonces estableces un diálogo de una conversación que multiplica nuestros saberes de lado y lado. Y a partir de ahí no es solamente el conocimiento de manera de información, sino realmente empezar a entender con la comunicación, estando allá o estándonos comunicando virtualmente, porque hemos tenido muchos talleres que son virtuales, entender las nociones, por ejemplo, de tiempo, de espacio, de trabajo, realmente de mundo, las diferencias de mundo. Y eso fue muy interesante. A veces nos costó, me imagino que del otro lado también, porque los ritmos son diferentes, las urgencias son diferentes y es absolutamente, no puede uno pensar que lo va a hacer dentro del tiempo espacio al que estamos acostumbrados en la ciudad y en nuestra modernidad, ¿no? Sino que son otros.
0: El trabajo directamente dio como resultado un producto audiovisual de lo que han estado, digamos, construyendo durante ese tiempo de manera conjunta.
1: Sí, dio como resultado varios productos que se alojan en una
0: plataforma.
1: En una plataforma que creo que tú la has visitado. Exacto. En esta plataforma entonces hay tanto textos como dibujos, fotografías, entrevistas, videos, y ahí mismo hay links para otros trabajos que no fueron producto de este mismo encuentro, de este mismo proceso, pero que lo habían venido haciendo el colectivo Viva de Audiovisual.
0: Nicolás, precisamente hablemos de eso, el colectivo en el que usted pues ha estado trabajando en los últimos años. ¿Cómo nace este colectivo trabajando en lo audiovisual?
2: El colectivo nace por ahí como en 2006, ¿no? Sí, como sí, 2007, antes. Y primero empezaron mi papá y mi tío. Bueno, primero era como una unión, se llamaba Golcuche. Ahí estaban juntos los cuatro pueblos de la Sierra Nevada de Santa Marta, en el cual, bueno, se unieron y empezaron a hacer documentales. Uh-huh. Una de ellas es como La Línea Negra, la más importante, todas son importantes, pero esa es una de las principales. Y hasta que llegó un momento en donde, bueno, cada colectivo, digamos que partió, cada uno hizo su colectivo. En este caso, el de nosotros, que es el del Magdalena Quina, y hizo uno de los documentales llamado Saga, Saga y el Trueno. Y también hizo Sisigua, Suzugabi, y una de las últimas que es Matuna, que es, digamos, que el primer cortometraje de ciencia ficción, como, sí, ciencia ficción de 20 minutos. Entonces ya, digamos, que tenía un largo camino, ya había ido creciendo poco a poco. Tenemos varios guiones, como dos, una que trabajamos con aquí precisamente con la Facultad de Artes, y nada, estamos esperando como para financiarlo, pero ahí con calma, puliendo todo.
0: Profesor, ¿qué resultados esperan ustedes al final de todo este proceso que les queda a la comunidad Wiwa y pues a ustedes también de la experiencia?
1: Sí, yo creo que el resultado son procesos y experiencias, sobre todo. No algo en concreto, aunque también pues sabemos de un guión que estuvimos trabajando en conjunto con, pues, que la idea es del colectivo, pero estuvimos ahí retroalimentando, y de otro documental que sale también sobre las formas de aprendizaje del niño Wiwa en su entorno, cómo aprende un niño en la comunidad y en el entorno natural. Pero más que eso es como ojalá no se suspenda esta relación y estar permanentemente, ya sea incluso a veces por fuera de los tiempos de la investigación, como ha sido también, porque pues se trazan también lazos de interés, no solamente académicos, sino humanos, lazos afectivos, muy en el interés de básicamente hacer progresar y hacer que eso que se ha sembrado de una voz propia, de un modo de representarse propios de la comunidad indígena, siga floreciendo como ha estado desde hace un buen tiempo, ya nos ha dicho Nicolás.
0: Profesor, si alguien está interesado en conocer un poco más sobre este proceso que han estado adelantando, las entrevistas, las sesiones, los talleres, los resultados audiovisuales, ¿dónde pueden consultarlo para conocer más?
1: pues si escriben a mi nombre los puedo orientar. Mi correo es mduran@javeriana.edu.co.
0: www.soberaniaaudiovisual.com. Allí pueden también pues acceder a toda esta información relacionada con el proyecto, el resumen audiovisual, los procesos de soberanía audiovisual que han estado trabajando y que les permitiría pues a las personas ampliar también de esta información.
1: Muchas gracias, sí, y ahí están también los contactos personales por si quieren ampliar más los contactos.
0: Un proyecto. Profesor Mauricio Nicolás, gracias por acompañarnos estos minutos en Bitácora de Javeriana Estéreo.
1: Bueno, muchas gracias a ti.
2: Muchas gracias también.
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4: ¿De dónde viene la palabra alto? Alto es alguien de gran estatura. La palabra proviene del latín alere, que significa alimentar, nutrir, hacer crecer. Ya en Roma, donde se comía tan bien, sabían que solo puede ser alto quien previamente ha sido bien alimentado.
0: Y es momento de ir cerrando nuestra misión, pero como siempre tenemos aquí unas recomendaciones para este fin de semana, planes culturales en la capital. Mañana, viernes 29 de mayo, el Teatro Colón va a recibir a la Orquesta Sinfónica Nacional de Colombia bajo la dirección de Lina González Granados y con la participación especial de las mujeres del Coro Nacional de Colombia. Será un concierto que podrán disfrutar los asistentes a las 7:30 de la noche y la entrada es con boletería. Y hasta este fin de semana estará disponible la muestra cultural de fotografía Madres por Siempre. Es una reflexión visual sobre la importancia y la permanencia del vínculo materno. La muestra cuenta con fotografías de artistas del país y además una selección de imágenes sobre nuestra relación con la maternidad. La exposición está abierta de manera permanente en la plazoleta externa y zonas comunes del Centro Comercial Avenida Chile, esto en alianza con Fotomuseo. Y hasta aquí llega esta misión de Bitácora. 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

0: Bienvenidas, bienvenidos al Rock 91.9. Abrimos este capítulo con la canción El Perro, Yuri Gagarin. Existen dos versiones de esta canción, la que se encuentra en su segundo trabajo discográfico y la que estábamos escuchando, la versión subterránica, aquel trabajo discográfico CD que salió en 1997 gracias a MTM y la labor titánica de varias agrupaciones que se encuentran en este trabajo discográfico variado que mostraba las bandas emergentes de ese momento. El Perro, una canción que pues pienso que es una de las más reconocidas, pues, de Yuri Gagarin, que también por ahí tiene rodando un documental y bueno, esperemos que se pueda mostrar en más lugares, y saludos a ellos. Para mí siempre es un gusto tener en el programa gente que no ha pasado por el programa realmente, pero que sé que han escuchado uno que otro capítulo, sé que vivieron la década de los años 90. Y bueno, yo quiero saludar a dos personas con las que estaremos hablando de aquellos años 90 en la ciudad de Bogotá. Yo le doy la bienvenida, por un lado, a Rosana Vázquez. ¿Qué más, Rosana?
1: Hola, Luis Fer. Bien, ¿cómo vas?
0: No, bien. Hermana de Mónica Vázquez, ¿no?
1: Hermana Mónica Vázquez.
0: Bueno, le mandamos un saludo a Mónica, que yo sé que oye uno que otro de los programas a la distancia. Así agradeciéndole es a ella también haber pasado por el programa. Tenemos Mora en la tercera parte de un programa con estas historias y ella también con sus historias de vida. Y por otro lado, bienvenida Beatriz Isaza. ¿Qué más, Beatriz?
2: Bien, gracias, Luis. ¿Cómo vas?
0: No, bien. ¿Y hay nervios?
2: Hasta que por fin.
0: No, hasta que por fin. Pero bueno, se logró. Ahora hay que lograr los nervios que se vayan. Sí. No creo que haya nervios, sí.
2: Sí.
0: No, vamos a hablar de una época. Bueno, yo alcancé a vivir los años 90. Ustedes vivieron también la década de los años 90. Y nada, antes de arrancar, ¿qué decir de Yuri Gagarin? ¿Qué quieren decir de la agrupación Yuri Gagarin? También es como comentar un poquito la música que escogieron para el programa.
2: Bueno, lo que pasa es que yo escogí Yuri Gagarin pues porque obviamente he sido siempre muy amiga de Iván y de Andrés. Siempre salíamos mucho a rumbear, no solamente íbamos a los bares, sino a veces nos íbamos para el parque a tomar trago y a charlora, o nos íbamos para la casa de Iván. Entonces también pues hay como una amistad ahí, ¿no? Por
0: sí.
2: Eso escogí.
0: Sí, eso también es, ¿no?
1: Sí, igual. Pero igual, como que
0: amigos.
1: Sí, Iván y Andrés como que toda la vida han estado, pues, en la vida de los bares, de todo. Como...
0: Claro. Bueno, la primera pregunta, esto no es un cuestionario, pero si arrancar como por una línea, como digamos, histórica, y quiero pensarlo así, bueno, la palabra suena un poco como... profunda, pero no va para allá. Y es cada una de ustedes, ¿cómo empezó a vivir esos años 90? ¿Cuál sería como el acercamiento, hablemoslo así, como hacia el rock, hacia la escena de que empezaba a emerger en esos tempranos años 90?
1: Bueno, en mi caso, porque mi hermana siempre estuvo como muy pendiente de la música, entonces era lo que se escuchaba en la casa, ella empezó como a ir a los bares y empezó como a jalarme. Entonces en esa época era yo la hermana de Mónica Vázquez. Ya después cogí personalidad propia.
2: Después era la pupi.
1: Bueno, eso fue el día que nos conocimos.
2: El día que nos conocimos las dos, sí.
1: En Barbie. Pero más o menos fue así. Y bueno, como que siempre ayudándole a Mónica a hacer ciertas cosas. Digamos en el camino con Aterciopelados, cuando Mónica no puede hacer cosas,
0: claro,
1: pues iba yo, o en el bar igual, cuando ya no podía ir, pues iba yo, y así fue como fui entrando en este mundo.
0: Para Betty, ¿cómo fue?
2: Yo, la verdad es que, hay que decirlo, Roxana sabe que yo era bien gomila, y yo llegué a Barbie porque alguna vez fui con un amigo mío, también un gomelo, terminamos, no sé por qué terminamos en Barbarie, y nos pareció como chévere. Obviamente salimos muy, uy, ¿qué es esto? Y
0: allá en el centro, en la calle 10.
2: Y salimos muy asustados también, porque pues, un par de gomelitos ahí, entonces, pero nos gustó. Y después como, no sé, como el año fue que yo me enteré que habían abierto Barbie, pero pues yo no era de esa rumba. Y terminé ahí por unas amigas del barrio que me dijeron camine, y no se me va a olvidar que la primera vez que fui a Barbie yo iba en baletas.
0: Ush.
2: Y me empujaron en un pogo fue Ana Daza la que me empujó en el pogo y se me perdió la baleta y me quedé toda la noche descalza y yo salí súper, yo a este sitio no vuelvo. Que mire, me quedé ahí clavada.
0: Esa Ana Daza era la que en algún momento, me imagino, fue cantante también de Morfonia.
2: Ana cantaba, sí. No sé.
0: Hizo como, hacía como unos arreglos como en computador, según cuentan los de Morfonia, y luego.
2: Seguramente sí, porque sí creo que Ana sí cantaba.
0: Sí, claro. Anita, creo alcanzó que a cantar con ellos en Rock al Parque 95. De eso sí me acuerdo, ¿no? ¿Qué tal esas historias? Pero bueno, ustedes venían como de bueno, en el caso de Rosana, pues sí, traída por su hermana. Uh-huh. Y en el caso de Betty venía como de otra rumba. Porque...
2: Sí, yo, pues porque, no sé, por el colegio y todo. Entonces yo venía de, yo andaba en...
1: ¿qué le,
2: en el Ovejo, en Rapsoda.
0: Como en los otros.
2: Claro,
0: los otros
2: y era
0: bares.
2: Muy, yo me reí el otro día porque yo era de fiestas de casa, era rasguñar las piedras con Silvio Rodríguez y la chimenea.
0: Sí, diferente.
2: Y Roxana sabe, y Mónica sabe, porque se burlaba mucho de mí, porque yo andaba de saco de rombos, mocasines, perlitas, yo era así. Y yo me fui transformando.
0: Eso iba a preguntar, entonces con el tiempo hubo una transformación, ¿no?
2: Sí, claro.
0: Al entrar a este mundo como de bares, alternatividad y demás.
2: Pero no, yo creo que yo al comienzo tuve bien mi esencia bien marcada y yo no me bajaba de mi gomelería, no me bajaba. Igual pues porque yo seguía andando en mi mundo, o sea, yo tenía como mi mundo alterno con la gomelería y él, o sea, sí tenía como una doble faceta, pero digamos que es que eso también me marcó mucho a mí la vida, porque también fui dejando de ser tan gomela, entonces fui viendo otros gustos, otras cosas, conocí gente muy interesante, gente muy culta, gente muy artística, y pues yo venía así, de un mundo muy, ¿qué se dice? Plástico, gomelito. Y obviamente me mostraron otras cosas que me fueron llamando más la atención, y sí, digamos que me fui alejando un poco más de lo tradicional de mi vida.
0: Claro. Y Rosana, ¿y cómo fue ese encuentro entre ustedes dos? Ya que lo mencioné.
1: Bueno, no. Un día estaba yo ahí en Barbie rumbeando. Y yo no sé por qué terminé hablando contigo.
2: Yo era amiga de Mónica, obviamente.
0: Ah, claro.
2: Entonces un día estábamos con John, ¿se acuerda? Sí. Y John y yo estábamos ahí. John es otro de esa época.
0: Okay.
2: Y estábamos ahí. Y alguien dijo, no, es que ella es la hermana de Mónica.
1: Y esta,
2: y yo digo esta, y Rochi siempre ha sido muy habladora y habladora y habladora. Y nosotros... Y Rochi, yo no sé por qué empezó a hablar con nosotros y nosotros, ¿se acuerda que nosotros tomábamos mucho y usted esa noche, usted no tomaba y esa noche pasamos sobrios?
0: Vea pues.
2: Y fue delicioso porque esta señora nos hizo reír toda la noche y mamamos gallo toda la noche y estuvimos de, no sé, de 11 de la noche a 3 de la mañana que nos echaron sobrios, pero parecíamos sobrios de la felicidad y nos cayó muy bien Roxana.
1: Ah, es que yo le caigo bien. Entonces
2: yo después le decía a Mónica, su hermana, después le decía a Mónica, uy, su hermana es una maravilla.
0: Tremendo. Y de ahí no, nunca se volvieron como a, siempre ha habido el contacto.
1: Exacto,
0: entre ustedes.
1: Siempre hemos sido amigas.
2: Siempre.
0: Sí. Bueno, démosle un poco de freno a estas historias de vida, diría yo. Vamos a escuchar a otra agrupación que ha pasado por acá por el programa. Gracias a ellos por querer y por volver, porque por ahí estuvieron tocando en el año 2025 el reencuentro, un toque de pague uno y lleve dos. En la tienda de discos RPM, Marlo Ávil, La Luna Aquí y Allí, que hace parte de ese cassette debut, y esperemos que no sea despedida, Los Cuatro Cañonazos, que por ahí dicen las lenguas que sale entre el 95 y el año 96. Escuchemos y ya volvemos para seguir con estas historias que también nos dan puntualidad y recuerdos de una escena que yo creo que sigue viva por ahí, pero bueno, ya entraremos a hablar de eso. Ya continuamos con más del Rock 91.9.

0: Continuamos en el Rock 91.9, bueno, reviviendo historias de vida, recordando aquella Bogotá de los años 90, lugares, momentos, personajes, y ahí estábamos, bueno, escuchando a Marlo Ávila, Luna aquí, allí, saludos a ellos, y de nuevo ahí está, y la bienvenida para que nos den noticias, y es que vienen buenas noticias, que yo espero que sí, la fe es lo último que se pierde. Bueno, yo les voy recordando que tenemos a Rosana y a Beatriz como invitadas. Hoy las mujeres se toman el Rock 91.9 definitivamente. Y estábamos hablando de ese microcosmos, ¿no? De algunos bares, de cómo se conocen. Y pues valdría la pena también hablar un poco, pues, de esos lugares, ¿no? Hablar como de, ya hablaban de barbarie, pero sobre todo hablemos como de Barbie, porque sé que Beatriz tiene también como una, bueno, las dos, yo creo que las dos tienen una unión allí dentro de su historia con este lugar que yo de pequeño lo veía a la distancia.
1: No
0: pude entrar, era menor de edad en ese momento, pero era muy cerca a mi casa en ese momento que estaba viviendo allí por Cedritos, por la 145 como con séptima,
1: sí,
0: ¿no?
1: 146.
0: Era como un galpón, como una entrada, si yo me acuerdo perfectamente. Perfectamente, pero por dentro, gracias a videos que han aparecido, podí yo por lo menos ver
1: cómo era
0: por dentro, porque es que los primos y las primas decían, no sé, la locura, los televisores, y entonces, claro, el imaginario se quedó en uno, pero ya al poder ver un video de alguien que lo hizo, se metió allá, que es otra cosa que espero alcancemos a hablar, que es muy interesante. Pero, por ejemplo, Betty, que tuvo también como un trabajo importante allí, cómo llegó a ese lugar, pues...
2: Pues lo que te digo, yo llegué ahí pues porque ya como había ido a Barbaria, terminé yendo con las niñas del barrio, porque yo también vivía en Cedritos, y terminé yendo allá, y resultó que después me enteré que ese era el mismo Barbaria, sino que lo habían cerrado y lo habían abierto ahí.
0: Para el norte.
2: Y bueno, y la primera, lo que les digo, la primera noche me empujaron un poco, se me perdió el zapato, y yo dije, yo por allá no vuelvo, pero terminé volviendo porque a mis amigas, a las del barrio, les encantó. Y terminamos, o sea, como yo vivía como a 10 cuadras, terminé yendo casi todos los días. Uh-huh. Y ahí es como que se empezó como la camaradería, y ahí fue que conocí a Héctor, conocí a Mónica Lucio, a toda esta gente. Y yo creo que es que, pues, Roxy sí debe estar de acuerdo conmigo que Barbie hizo que muchos de todos nosotros, de los grupos, de todos, nos conociéramos y nos hiciéramos amigos.
0: Y era diferente, ¿no? Las rumbas a veces eran temáticas.
2: Sí.
0: Que de pronto he podido ver la rumba temática de los tatuajes con Dani Tatu y unas motocicletas. ¿Eso cómo fue? Porque yo alcancé a ver eso, pero en video.
3: Por bueno, en esa época sí, se hacían como fiestas. Igual no solo en Barbie, sino en varios sitios de la ciudad. Habían muchos como en el centro también. Y así, o sea, la gente se emborrachaba. Y Danita, tú terminabas como tatuando a todo el mundo. Igual le quedaban bien.
2: Sí, pero...
3: No sé cómo hacía.
2: Sí, pero sí, eso era gente muy ebria tatuándose. Y Dani también estaba ebrio tatuando. O sea, sí, era...
0: Y además que era una cosa nueva, pienso yo, ¿no? Ver ahí en una rumba, bueno, pase y tatúese.
3: Exacto.
2: Además, porque acuérdate que uno también, por ejemplo, estaba rumbeando en Barbie a medianoche. Decía que nos vamos para TVG. Y arrancaba uno para TVG.
0: Ah, hacían peregrinación por los demás bares.
2: No estaba chévere. Ah, no, devolvámonos a Barbie. Y se devolvía uno a Barbie.
3: Bueno, eso era inicialmente, porque ya sí, cuando uno estaba trabajando ya tocó quedarse a vivir.
2: Ah, obvio.
3: donde vivieras, mejor dicho.
2: Pero al comienzo sí, hacíamos mucho... decía que esté como aburrido acá, nos íbamos para otro bar y volvíamos.
0: Y cada bar tenía como su usuario, como su música, como su estilo.
2: Pero yo por lo menos hablo de TVG porque Vértigo fui muy pocas veces, no me gustó, a mí no me gustaba mucho Vértigo, a mucha gente le gustaba, pero a mí no, yo no era muy de esa rumba. Pero a mí me parecía que la rumba en TVG como en Barbie era muy similar, y a veces uno encontraba a Héctor no en Barbie, sino en TVG. Héctor estaba allá, obvio, Andrea también por obvias razones estaba en TVG la mayoría del tiempo.
0: Que te dejé, bueno, ahí tuvimos a Jesús Alberto Lesaca, uh-huh, que fue el cerebro, pues, de esos años en los que estuvo TVG. Nos indicaba, nos corregía, que estuvo por acá el año pasado, hablando también de estas experiencias, de estas de estas historias de vida y me corregía. Me decía que TVG no era, bueno, se había corrido el rumor que era TVO grave, pero él mismo me corrigió, dijo, no, eso viene de TV Gore.
2: Pero si es que claro, no terminaba TVO SPK, gravísimo.
0: Claro, sí,
3: no, entonces, eso. Escuchado eso.
2: No, TVO no.
0: Entonces venía de ahí. Pero Rosana, ¿cómo era, por ejemplo, esa rumba en TVG?
3: No, yo TVG, la verdad, no iba. Mi rumba fue como Barbie, después Transilvania y terminé en Calimán. Y ya.
0: Claro, sé que
3: bueno,
0: Andrea.
3: Exacto. Y no sé, de bares extras, el de Luisfer,
2: sí.
3: Chapinero Mutante.
0: Que era el 57.
3: Sí, sí, 57 con séptima. Y nada, Matatires, ya al final, porque yo ya no estaba trabajando en Calimán, entonces sí podía ir a rumbear a Matatires. Y ya.
0: Yo no recuerdo Matatigres, no
3: y
0: sé
3: será
0: si
3: será Julián Torres, sí.
2: Yo nunca fui a Matatigres porque yo sí estuve de principio a fin en Calimán.
0: Que en Matatigres siempre hacían como unas rumbas después de Rock al Parque, yo entonces nunca, los artistas terminaban de tocar, se bajaban de la tarima para irse a rumbear allá.
2: Que Julián Torres había tenido un bar. La verdad, sí. Hasta ahorita me enteré.
0: Que ahí como por 81, tal vez.
3: Por el Atlantis, más
0: por
3: o menos.
0: El Atlantis.
2: No, ni idea.
0: No, ¿qué tal? Y por ahí supe, porque después de los programas con Mónica Vázquez, Mónica me contaba pues que Rosana se acordaba de muchas historias y que también ahí la corrigió en algunas cosas. Es que se pierden también como muchas.
3: Claro, es que
0: detalles,
3: yo creo que lo que tú haces es chévere porque cada persona se acuerda como de un pedacito de la historia, ¿verdad? Y ahí vas como retomando
0: armando
3: los noventas.
2: Haciendo rompecabezas.
3: Sí, sí, sí.
0: Sí. Era una escena también hablando como también desde las bandas como de un respeto y camaradería, si no todos fueran amigos, es mi percepción, ustedes cómo lo perciben.
3: Sí, es que yo creo que como que en esa época
2: todos éramos amigos.
3: Todos éramos amigos.
2: Era así. O sea, obviamente era un grupo bastante, ¿cómo se podría decir? Grande, pero yo todo el mundo era amigo de todo el mundo ahí, que eso sí, eso le comentábamos a Liu nosotras. Sí. Que Héctor sí hizo eso con todos nosotros, ¿no? Como que rompió
3: barreras.
2: Entonces, sí. Usted puede andar con una persona del centro, con un gomelo, con un, o sea,
0: sí,
2: pues, todo el mundo.
0: Claro, sí, que había, sí, porque es que también había como cosas muy marcadas en tribus urbanas, ¿no?
3: Exacto.
0: El que era metalero era metalero,
3: exacto,
0: el que era punkero,
3: pero en esa época todo eso se fue.
2: Héctor
0: sí,
2: lo fue.
0: Pues
2: yo le decíamos, sí, Héctor ayudó mucho a que sí, esas cosas se perdieran.
0: Sí, que cuenta también por ahí en un documental el asunto que cuando Héctor empieza a hacer Delia de los aminoácidos y sale de Pestilencia, pues toda esa escena punk que se había logrado en Bogotá, porque en Medellín ya estaba muy, muy avanzada la cosa. Pues se ganó una mano de enemigos, pero es que así es la vida, son los cambios.
2: Pues
0: ¿no?
2: Es que
0: avanzar.
2: Cuando Juanes dejó a Quimosis también no se ganó.
0: Fue lo mismo, sí, exacto.
2: Y pues uno tiene que estar donde está.
0: Sí, claro, eso es un camino y es una cosa muy personal. Y bueno, ahí también, en los cambios también hay
2: aportes,
0: hay caminos por recorrer. Sí, hay de todo. Bueno, démosle freno aquí al asunto. Y vamos a escuchar a una agrupación que también estuvo acá, que se reunió, pero solamente por ese programa. Hicimos dos programas en el año 2013 y esa banda, Carpe Diem, estuvieron sus integrantes, los que más pudieron venir. Saludos a la distancia. Aquí veo que ustedes escogieron una canción que está dentro de su cassette.
2: Realmente
0: Rosa, me la piel,
2: la escogió,
0: favor.
2: Realmente fue Santi. Santi me la recomendó,
0: no,
2: Santiago Barriga.
0: No, buenísimo. Ah, pero claro, haciendo barra porque fue el saxofonista en una época también de Carpe Diem. Entonces escuchemos ese Destino Final que se encuentra en este cassette, que es tremenda canción. Y bueno, ya continuamos con más de Rosana. Beatriz, estas historias años 90, Bogotá años 90. Y ya continuamos con el Rock 91.9.

0: Un saludo para Roxy, Betty y Luisfer. Qué delicia estar reunidos ahí charlando de los noventas, que fueron un caso. Bueno, les voy a contar una historia para que ustedes comenten ahí del tipo de cosas que nos pasaban. Eso es porque había un diamante en el piso de Barbie. Y Roxy no se acordaba muy bien de la historia, entonces la voy a echar y cada cual cuenta lo que vivió, ¿no? Entonces llegó un señor al bar, vestido de traje blanco, sombrero blanco, con dos guardaespaldas y tenía pistola. Época de los noventas, ¿no? La época de la violencia. Entonces el señor me dio la pistola para que se la guardara y yo, a mí me daban miedo las pistolas, pero se la guardé. El tipo ahí me mostró un anillo que tenía con un diamante inmenso y que era el diamante más grande de Colombia, no sé qué, algo así decía el tipo. La cosa fue que ellos estuvieron un rato, se aburrieron, se fueron. Al rato vuelven, a los 20 minutos, digamos, y el señor, no, que se me cayó el diamante aquí, yo quiero mi diamante, y estaba furioso, y yo no, pero pues, y el bar lleno, y yo, oye, pero pues, ¿cómo encontramos un diamante aquí? Que yo quiero mi diamante, acá mi diamante. Bueno, la cosa fue que los guardaespaldas se fueron a la pista de baile, pusieron espalda contra espalda y empezaron a disparar al techo. En esas, claro, todo el mundo al piso, Héctor quitó la música. Siempre que pasaban cosas así, uno quitaba la música a ver qué era lo que estaba pasando, ¿no es cierto? El señor se va donde yo estoy en la barra, que quiero mi diamante, ¿qué vamos a hacer? Entonces Héctor se le ocurrió darle el micrófono. Entonces el señor por el micrófono, el que encuentre el diamante le doy $1,000,000. Y en ese momento ya la gente estaba saliendo, corriendo para afuera, pa, pa, pa, pa, pa. Y el señor seguía, el que encuentre el diamante le doy $2,000,000. Pero ya después le doy $3,000,000, así, y nada que aparecía y cada vez menos gente, el señor se empezó a poner nervioso, como ansioso, y entonces me cogió de un brazo y tenía la pistola, ¿no? Y empezó que yo no me voy si no me dan mi diamante, no sé qué, y en esas Roxy se puso nerviosa, señor, por favor, suelte a mi hermana, y el señor se empezó a poner bravo, y yo, Roxy, por favor, váyase, todo el mundo salga, entonces, bueno, todo el mundo empezó a salir. Y yo tratando como de manejar al man psicológicamente, a ver qué, para que se calmara. Pero bueno, llegó la policía y ya cuando llegó la policía, cogieron a estos tres y ya la poquita gente que quedaba, me acuerdo que le empezaron a pegar calvazos a estos tres. Y salieron y nosotros, uy, no, se nos bajó todo. Bueno, qué miedo. Ya cerremos y nos vamos. Y se fue, los llevaron. Nosotros estábamos cerrando ya en la calle. Y en ese momento vuelve la camioneta de la policía, pero esta vez los que van manejando la camioneta son los guardaespaldas del señor. Y se bajan todos, policías y guardaespaldas. No, sí, hay que buscar el diamante, hay que buscarlo. Y yo ya en ese momento, ya estábamos afuera. Entonces yo, no, pues, si ustedes quieren, entren y busquen, pero nosotros ya nos vamos, ¿no? Entonces ellos entraron y no encontraron nada. Y después Héctor, pues, mandó a hacer ese dibujo del diamante en el centro. Se lo mandó a hacer a, no sé si a Manuel Romero o a Carlos Salazar. Alguien hizo ese diamante. O Andreita lo habrá hecho. No sé, no me acuerdo. Alguien hizo ese diamante y esa es la historia del diamante. A ver, ¿ustedes qué se acuerdan de ese día? Eso es lo que yo me acuerdo.
1: Bueno, aquí yo tengo que darle las gracias a Mónica Vázquez, que me envió este audio, que quiso participar, que tuvo el tiempo, que también meditó mucho y recordó esta historia que, uy,

0: floristería.
1: Mucho.
2: Yo estaba en floristería.
1: Llegaron unos policías a cerrar el bar a las 12 de la noche y adentro cabían, no sé, 1,000 personas. Uh-huh. Sacaron 1,000 personas
2: a la calle,
1: uh-huh, séptima. Y en esas viene un borracho a toda velocidad y atropelló yo no sé cuántas personas. Eso fue una cosa...
2: Sí, una matacera terrible.
1: Loquísima, o sea, como que los 90s era duro. O sea, vivir en esa época, uh-huh, era duro. Y no existían los celulares, no... Uh-huh. Entonces, te pasaba algo así, tú no sabías si a tu amigo le había pasado, claro, algo, tus papás no tenían ni idea.
2: Pensarían que estaba bien en la calle.
1: Sí, claro. Exacto.
2: Porque con esta historia, es que no sé si ese día, pues porque obviamente estamos hablando como 35, sí, 36, claro, años atrás. Ese día creo que fue el día que usted y yo terminamos orando con una Biblia que usted tenía. Orando detrás, pues, de la barra. Porque ese señor estaba...
3: Pero me imagino.
2: Enloquecido y nosotros orando atrás de la barra, ore, ore, ore, ore, ore, ore. Y pues yo nunca he sido la madre para estar repegada esa Biblia.
1: No, es que eso fue salvaje. Sí, fue el tipo ese día empezó a echar tiros, vale, a la...
2: Y el día que le dispararon a Luis Fer, que fue a quemar ropa.
1: Sí, el también.
2: Mafioso, es que ese era militar, ¿no? Celoso, sí, porque la novia... Algo pasó, Luis Fer saludó a la novia, algo, y el militar vino y a quemar ropa le disparó. Uy, llega, no, Luis Fer, todo tranquilo donde estábamos nosotros, y es que, no, ay, perdón, es, ¿será que nos podemos ir? Es que me acaban de disparar.
3: Uy, pobre tocayo, sí, espero, sí, no haya sido tan grave, pero no, pues, no, pues esto también es importante porque, bueno, la escena, como todas sus cosas buenas, pues también es, sí, bueno hablar las cosas malas.
1: Exacto.
3: Entonces una de ellas era ser parte también de la propia violencia que llegan,
1: claro,
3: estos personajes.
1: Claro, es que
3: personajes.
1: Habían muchos traquetos que querían hacer lo que se les daba la gana.
3: Claro.
2: Que me imagino, como dice Rox, eso pasaba en todos los bares, uh-huh, pero obviamente, por lo menos Calimán, que sí trabajé yo todo el tiempo en Calimán, uh-huh, Calimán, esa puerta era un peligro, Dios, sí, santo. Yo a veces digo,
3: a ese sí fui,
2: qué irresponsable yo trabajar
3: pasé por el lado
2: tantos
3: Betty,
2: años en
3: no
2: esa puerta. Sí, no, o sea, yo me acuerdo una vez que Pirri estaba en la caja recibiendo, uh-huh, Pirri recibía la plata, yo el sello acá, y estaba con Carlos Castrillón. Entonces Carlos se fue al baño, Pirri me dice, Betty, venga, que alguna cosa, abro yo la par y una bala entró. Si Pirri no me llama, me le hubiera ganado yo porque le pegó a la pared. No. Fue 2 segundos así. Y así era. Por lo menos, es que Rox no se da cuenta porque Rox estaba en la barra. Uh-huh. Pero yo estaba siempre en la puerta. La puerta que todo el mundo me odiaba, claro, pero es que era una puerta muy estresante, lo juro.
3: Que eso no es, pues sí, claro, eso iba también, ¿no? Ya del hecho de estar en la rumba de floristería, en la rumba de TVG o incluso en la rumba de Barbie, pues ya pasar a Calimán a estar ahí frenteando, ahí diciendo, muestra su boleta, usted sí, usted no, o, bueno, como quiera que hubiera sido, debió ser muy difícil, ¿o no?
2: Pues sí, lo que pasa es que yo entré a Transilvania, fue porque Roxana entró primero, porque Mónica se fue y dejó a Roxana. Entonces un día algo pasó y Héctor, no me acuerdo, entonces usted me dijo, ¿quiere la puerta? Pues yo dije, un fin de semana, pues yo la cojo. Yo me la pasaba, era en floristería.
3: Claro.
2: Yo me la pasaba, pues porque todos mis amigos estábamos era en floristería. Por ahí pasaba a Transilvania, pero mi rumba en ese momento era más chévere en floristería. Además me parecía muy, muy lleno Transilvania. Y me estrené un fin de semana y a Héctor le gustó, y pues porque yo era toda matona.
3: Eso
2: pues
3: dicen,
2: porque Héctor sí me dijo, Betty, aquí no entra nadie sin boleta. Y claro, yo siempre he sido muy juiciosa. Y aquí no entra nadie sin boleta. Y me cogieron. Y le gustó. Y entonces como que Betty se queda. Yo, bueno, me quedo. Y nos quedamos ahí hasta que lo cerraron. Pero bueno, digamos que yo ahí sí estuve por ahí unos 6 meses y usted por ahí unos 7 u 8. No estuvimos todo ahí, ¿no? Porque ahí sí seguíamos rumiando. Ahí era cuando ella dice que yo iba a Pipeline, pero ella iba conmigo. O sea, eso no cuenta ella. Que nos íbamos a bailar.
3: Pipeline creo que era más electrónico, ¿cierto?
2: Y que salíamos, pues, y íbamos, ¿será?, a mucho. No, no, ni mucho. Lo más electrónico era Ace of Base.
3: Ah, por Dios.
1: Eso que ibas a decir. Espérate, se me fue. Cristian Castro.
2: Ricky Martin, no, eso era, no, pero pues uno no puede negar lo que uno era, y uno era, pues yo siempre he sido, creo que tal vez por eso es que tanta gente me conoce, porque es que lo que te digo, yo podía estar un fin de semana, porque lo hacía, me iba con Juan Antonio Sierra y con Yanka de, ay, se me olvidó en qué grupo era que tocaba.

0: Gianca. Ay, en Casandra.
1: Casandra, sí.
0: Gianca de Casandra, Juan Antonio Sierra, y nos íbamos a bailar salsa.
1: Bueno,
0: pues otro fin de semana me iba con Iván Martínez y con Iván y con Andrés. Nos íbamos al parque a tomar aguardiente. Y hacíamos rumba de parque. Después podía estar, no, es que sí, o estábamos nosotras ahí y nos íbamos para otro, o nos íbamos, no sé, a bares. Sí, o sea, no. O estaba en Floristeria, o me iba con Guillermo y con toda esta gente de Floristeria, íbamos a la casa de Champi, o sea, no sé.
1: Ah, bueno, sí, bueno, que Champi estaba ahí en lo de Floristeria, por supuesto, en el 65 con séptima. Y Rosana, bueno, ¿y cómo era Transilvania, no?
2: Oye, pues Transilvania a mí me parece que era una rumba muy chévere. Pasamos muy rico.
1: Pogo feroz.
2: El pogo feroz. El pogo feroz, la oleada de mecha.
0: No, es que usted sí que era feliz con la mecha. Ay, no. Eso era muy divertido. Además que nosotros al comienzo íbamos era de clienta. ¿Se acuerda que nosotros a veces íbamos a un bar y vámonos a rematar donde Mónica y nos íbamos era para...
2: Bueno, hay historias, digamos, en esa época, más en Calimán, como que llegaba gente nueva, como, uy, vamos a ver a los extraterrestres, que éramos como las personas
0: que habitábamos ese sitio.
2: Exacto. Y llegaba y uno identificaba al nuevo. Entonces, como que empezamos a bailar todos, hacíamos círculo y el nuevo quedaba en la mitad. Pero entonces tocaba hacer que el nuevo hiciera el oso. Entonces todos empezamos como si fuera pero parte de... Exacto. Entonces, fulano, al centro. Entonces, ahí bailaba. Y después mandamos al nuevo para burlarnos. El nuevo no sabía que todo había sido un show montado para podernos burlar de su introducción.
1: Sí, sí, sí, era como el bautizo.
2: Exacto. No, pasamos muy rico, la verdad, sí. Rumbiamos muy rico. Eso fue.
0: Pues tanto será que los días libres nos íbamos para... O sea, nosotros los jueves que no trabajábamos nos íbamos a rumbear a Calimán. O sea, qué aburridas. Nos ir para otro lado, no íbamos a Calimán. Nos íbamos para Calimán a bailar.
1: Y o sea que entonces estuvieron, fue también no solamente rumbiendo, sino también ahí al frente de la puerta. O sea, se cumplían como las dos.
0: Sí, sí, lo que te digo. Yo si no, a veces en los jueves me iba para el bar a rumbear.
2: A mí sí me pasó una vez en un concierto que fui a rumbear. Y llegué y envié a Carlos Olestia, que era el administrador. Roxy, por favor, es que hay mucha gente, necesito que trabajes. Y yo, uy, no, yo vine fue a rumbear. Te pago el doble. Y yo, no. El triple.
0: Bueno.
2: 4. No, yo vine fue a rumbear. 5. Bueno, estoy bien. Todos tenemos un precio.
1: ¿Y Rosana también estaba en la puerta? ¿O?
2: No, yo era en la barra.
1: Uf, que hay una foto que pusieron hace como un año, tal vez menos, unos meses, y salen algunas de ustedes ahí sobre la barra y está el dibujo del Calimán.
2: Ah, esa la puse. Sí,
0: ese claro, fue Roxana.
1: Salen los tremendos precios de esas botellas.
2: A 2,000 pesos.
0: Roxana era la
2: que
0: emborrachaba
2: a todo el mundo.
0: No, y era como la community manager de allá, porque eso sí, era todo el mundo le tomaba fotos.
2: Es que las fotos siempre me han gustado,
1: Luis. Pero menos mal, porque ahí queda el registro.
2: Tengo varias.
1: Sí, yo pude entrar a Calimán, a un par de Scalowins, me acuerdo mucho, con esas escenas ska que estaban ahí como emergiendo también. Pero bueno, ahí también conservo una pieza de museo. Ay, pero no debería decirlo.
2: Cuenta.
1: No debería decirlo.
2: Cuenta.
1: Porque a los clientes, las clientas, les servían... sus tragos muy debidamente arreglados.
0: Con muñecos,
1: con bebés que navegaban.
2: Pero eso era más en Barbie.
1: Sí, pero bueno, exacto. Pero continúo un poquito más la a lo que voy en Calimán, y es que pues sobrevivió mi vaso de Calimán.
2: Ah, ¿lo tienes?
0: Sí. Yo también tengo uno. Usted no se quedó con
2: no,
0: uno.
2: No, yo no.
0: El otro día que lo iba a tirar y a Ana María ni se le ocurra. Y yo, porque ya estaba...
2: No, una vez sí me pasó una cosa muy chistosa en Calimán. Estaba yo ahí, pero había muchísima gente. Y un amigo me dice, ¿necesitas ayuda? Y yo, sí, por favor, necesito que me prepares un tang. Había un trago que se preparaba con tang.
1: Sí, que era con agua, era como de naranja.
2: Exacto, entonces, pero igual a mí los cócteles ya me los llevaban hechos como en unas jarras, como echas esto... Y el tipo ahí prepara el tang en una jarra llena de las de trago. Y después a mí me tocaba.
1: ¿El polvo de una?
2: Sí, todo. Chan, mira, ya. Y yo, no, Dios mío, ¿y ahora qué hago? Pues Carlos Celestia era terrible.
0: Cuchilla.
2: Claro, yo dije.
0: Y después fue socio Héctor, ¿no? Después
2: no, compró... yo decía, yo, ¿ahora qué? ¿Cómo respondo por esta jarra de trago? Entonces llega alguien, Roxy, me dejas un trago en mil, y yo, sí, claro,
1: sería eso.
2: ¿Será que no sé qué? Pague uno ya dos y este. Oye, salí de la jarra. Bueno, no me descuadré.
1: Y lo importante también de pronto era que estuviera el cliente o la clienta también a gusto, ¿no?
2: Todos estaban siempre felices.
0: Sí,
2: estaban
0: ya,
2: borrachos.
0: Sí, todo el mundo estaba borracho.
1: Bueno, vamos con música. Aquí veo. Y esa lista que ustedes ahí hicieron hasta con ayuda y todo, buenísimo. Aterciopelados, Maligno, del Caribe Atómico. Trabajo discográfico del año 1998. Entonces ya continuamos con más de estas historias que ahí estaban tras bambalinas.
2: Aterciopelados, te tengo varias chéveres.
1: Ah, bueno, ahorita entramos a hablar algunas de Aterciopelados y ya continuamos con el Rock 91.9.

0: Bueno, y estábamos escuchando a Terciopelados, Maligno, Caribe Atómico de 1998. Ya casi cumple sus 30 años. Por ahora está cumpliendo La Pipa de la Paz. Por ahí tendremos algo más adelante. No me adelanto. Rosana, alguna... No se pueden ir de este programa sin contar alguna de esas anécdotas que no, estaba ya ahí diciendo.
1: Claro. Digamos... En esa época, Andrea y Héctor tenían una pinta bastante peculiar para la época, digamos. Y ellos trataban de coger taxi y los taxis no les paraban. Entonces, siempre que se iban a ir, yo estaba por ahí, era, Roxy, porfa, coges un taxi. Entonces, yo cogía el taxi paraba. Sí, bueno, para tal sitio. Sí, claro. Yo, hey, chicos. Y se montaban y se podían ir. Me acuerdo de otra historia que me parece que es muy buena y era un concierto en Santa Marta. Uh-huh. Y a Terciopelados era los teloneros. Uh-huh. Entonces, pues nada, era un concierto del grupo Nietzsche y cuando volvimos del viaje, no sé qué, me llamaron, no sé, alguna emisora famosa, no me acuerdo, 88.9, bueno, cualquiera de esas. Y bueno, ¿cómo les fue en Santa Marta? Y yo, no, espectacular, 5,000 personas. Y yo en mis adentros pensaba, pero iban a ver al grupo Nietzsche. A Terciopelados habían 5 pelagatos ahí bailando. Ay, no, muy bueno. Y así fueron los inicios.
0: Bueno, pero bueno.
1: Bueno, ahorita ya llena. Pues,
2: claro, no es el sino para
0: así ya no es, así ya no es.
1: Exacto.
0: Ya es hasta difícil hacer entrevistas con ellos, pero bueno, ahí se hace el deber. Hoy, bueno, vamos llegando al final del programa. Esto voló con estas historias, nos quedan cosas pendientes y yo siempre hago invitaciones para que vuelvan, para que hagamos una segunda parte.
1: Súper,
0: y sigamos
1: chévere,
0: escuchando
1: Luis,
0: más sí, música.
1: Volvemos.
2: Vale.
0: Y contemos más historias, pero bueno, va a ser pronto. No, pero tiene que ser pronto.
1: Sí. Claro, cuando quieras.
0: Pero ya no hay nervios, ¿no? Ya no hay nervios. Betty ya no está nerviosa. Por lo que.
2: Sí, me tienes que coger el caliente.
0: Bueno, no, nada. A las dos. Una pregunta para las dos. ¿Ustedes qué creen que hizo como tan especial, tan particular, como esa escena de los años 90 en Bogotá?
2: Yo particularmente pienso que fue eso, que rompió muchas brechas, ¿no? Sin contar que Héctor sí ayudó y disparó mucho las bandas, o sea, las disparó. Y pienso que sí, lo más importante fue eso, que se rompieron muchas brechas y muchas cosas y se crearon. Pensaría yo que lazos, pues que han pasado 30 y pico de años y todavía uno sigue siendo amigo de la gente de esa época. Mis grandes amigos son de esa época. Pues para el ejemplo, un botón aquí,
0: claro.
2: 37 años aguantándome, 36 años aguantándonos.
0: No, y para Rosana.
1: Sí, yo pienso exactamente lo mismo, como que en esa época, como que todo era muy plano, o sea, era como, y esto rompió con los esquemas de la gente. Entonces lo que hablábamos, como que en esa época ya no era como, yo soy de este estrato y tú eres de este otro, tengo, tú no tienes nada. No, eso ya no existía. Uh-huh.
2: No.
1: Como que era un solo grupo, no sé, como que la gente está en una sola movida y fue algo muy chévere.
2: Sí, como que tampoco importaba de qué colegio eras o de dónde vives, sino no, me cae bien y hay empatía y tenemos.
1: De hecho, hasta me parece que en ciudades también, porque digamos la gente de Medellín venía y ya era como parte del.
2: Así cuando venía.
1: Del combo, o cuando nosotros íbamos para Medellín, igual éramos súper bien recibidos, por más de que. Usualmente los paisas son muy regionalistas, no, también como que abrían la puerta.
0: Sí, eso es cierto. Pues claro, no negamos esa escena, la escena de Medellín también que venía muy fuerte de los años 80, entrando los años 90, pues también pisaba muy fuerte. Recordar a Polvo de Indio, recordar a Juanita Dientes Verdes, hoy mismo.
2: Juanita
0: los,
2: Dientes Verdes.
0: Sí, claro, incluso los mismos Estados Alterados que ya venían a finales de los 80 también haciendo lo suyo. Entonces, pues verlos tocar también con bandas de Bogotá, de Cali, en algún lugar acá.
1: Claro, y allá
0: Bogotá,
1: también era
0: allá,
1: chévere.
0: Claro, era como
1: allá uno... En el Carlos Vieco.
0: En el Carlos Vieco, que está reactivadísimo gracias a Román, que lo tiene allá. Bueno, espero que todavía, pero lo tiene en Medellín andando. Entonces, pues saludos a la distancia y qué bueno que también ellos se responsabilizan de su propia historia. Porque pues Si uno aquí tiene vacíos con la historia que ha pasado en Bogotá.
1: Por ahí la estás armando, Luis, fue muy chévere tu trabajo.
0: Bueno, ahí, entre todas y todos. Está buenísimo hacer estos ejercicios. Yo les quiero agradecer por tomarse el tiempo de venir al programa después de tanto
1: tiempo.
0: Tan bello
1: a ti por la invitación. Muchas gracias.
0: Pese al nervio, a los trancones, al estrés, al smog.
2: Gracias, Luis.
0: A todo, pues agradecerles. Y nada, muy pronto hagamos segunda parte. De pronto nos reunimos ahí vía satélite.
1: Excelente.
0: Nos conectamos con de pronto con Mónica.
1: Uf,
0: y
1: sería buenísimo.
0: Hablaríamos ahí.
1: Oye, sería muy chévere hacer uno. Sí, me encantaría.
0: Sería buenísimo y no, muy agradecido. Y bueno, sí, las mujeres hacen también presencia en el programa.
1: Exacto.
0: Se tomaron hoy el programa y siempre se lo tomarán. Y nada, Rosana, gracias por venir.
1: A ti, Luis, por la invitación. Gracias.
0: Betty, gracias. Se perdió el miedo. Hay miedo todavía.
2: Pues ya tengo menos miedo, pero sí.
0: ¿Qué va? Menos mal no tiene miedo.
1: Ay, imagínensela sin miedo.
0: En una puerta en Calimán.
2: Dios mío.
0: No, muchas gracias.
2: No, pero yo cogí muy mala fama.
0: No, pero no es para que siga la mala fama, al contrario. Gracias por participar de estas historias.
2: A ti.
0: Y, sobre ti. Estados Alterados. Tremenda canción. No tenemos tiempo para comentarla, pero esa es tarea para el próximo programa. Cuando vengan, la hablamos y escuchamos más rock de los años 90. Y nada, agradecer también al público allá atrás que está haciendo barra, Santiago, Ana María.
2: Traje mi grupo de apoyo.
0: Sí, el grupo de apoyo emocional. Ambos ya han estado en el programa también. Y darle también las gracias a Santiago, que es el encargado de que este programa salga al aire.
2: Gracias.
0: Como debe ser. Y mientras nos volvemos a encontrar en 8 días, pues yo me despido también, Luis Fernando Rondón. Los dejo en manos y oídos de la programación de Javeriana Estéreo.

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1: La misericordia de Dios. En la intimidad, en la última cena, Jesús expresa un deseo profundo. He deseado ardientemente comer esta Pascua con ustedes. No es un gesto apresurado, ni un rito vacío. Es la manifestación de un amor que se entrega libremente hasta el extremo. Desde la espiritualidad ignaciana, somos invitados a contemplar esta cena con el corazón disponible, dejándonos afectar por la cercanía de un Dios que elige quedarse y darse en lo cotidiano del pan y del vino. Jesús toma lo simple, lo parte y lo ofrece. En ese gesto se nos revela el modo de Dios: no domina, no impone, sino que se dona. La Eucaristía se convierte así en el símbolo de agradecimiento, el proceso de reconocer cuánto Dios nos ama y el modo como se entrega a la humanidad. Este es el primer paso para una respuesta generosa. Participar del cuerpo y la sangre de Cristo implica aceptar también ser pan partido para los demás, dejar que nuestra vida sea entregada al servicio. La espiritualidad ignaciana nos impulsa a pasar del altar a la vida, de la contemplación a la acción, buscando siempre el más en el amor y en el servicio. Cada vez que celebramos esta cena del Señor, somos invitados a revisar nuestra propia disposición interior. ¿Desde dónde vivimos? ¿Para quién nos entregamos? La Eucaristía nos recuerda que seguir a Jesús es aprender a amar como Él, con gratitud, fidelidad y entrega total para la mayor gloria de Dios. Les acompañó en la reflexión Laura Estefanía Mantilla Ramírez, profesional del Centro Pastoral San Francisco Javier de la Pontificia Universidad Javeriana, y en la voz María Lucía Cabrera, profesional del Centro Pastoral San Francisco Javier de la Pontificia Universidad Javeriana.
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Un saludo para todas las personas que ya están conectadas, como siempre aquí en Música para Colombia, en Javeriana Estéreo 91.9 del FM, o que nos escuchan a través de nuestro audio en vivo, javerianaestereo.com. Iniciamos con un pasillo de Pedro Morales Pino, El Calavera, interpretado por Gilberto Bedoya en El Requinto. Y viene ahora la agrupación Guafa Trío, que junto a Marta Gómez nos va a interpretar una de sus obras titulada La Raíz. Seguido tendremos al dueto Lluvia y Rocío con una composición de Ancízar Castrillón, El Bambuco a Cambio. Les damos la bienvenida a Andrés Luengas en la programación, Jenner Bedoya en la presentación.

El Cuarteto Colombiano era la agrupación que ustedes escuchaban con el bambuco Medio Siglo, una obra de Manuel J. Bernal. Avanzamos en este espacio de Música para Colombia con los hermanos Hernández, Diana y Fabián. Este dueto nos va a interpretar el pasillo Los Hijos. Seguido el dueto Los Comuneros nos va a presentar Venga le cuento, compadre, ritmo de bambuco.

Teníamos a Lisette Paola Rodríguez con una versión en vivo presentada en el Festival Mono Núñez del año 2013, un bambuco de Arnulfo Briceño. Estamos hablando de ¿A quién engañas, abuelo? Continuamos con más música para Colombia, aquí en Javeriana Estéreo, y llega Silvia Bautista, que nos va a presentar una obra de Ancísar Castrillón, El pasillo Y te encontré. Después vamos a escuchar de Fulgencio García y en interpretación del Quinteto del Mar, La gata golosa.

Escuchábamos al trío Morales Pino con el pasillo Mi Valle Querido, una composición de Aristides Romero Sánchez. Viene ahora María Mónica Mondragón, que nos va a interpretar Bambuco pa' la Guabina. Y luego escucharemos una composición de Carlos Vieco. Hablamos del pasillo Ruego. La intérprete es Isabel Lalinde junto al trío Complica.

Tenían ustedes a la pianista Elvia Mendoza con una de las composiciones del maestro Adolfo Mejía. Hablamos de campanas, ritmo de pasillo. Vamos con más música del maestro Adolfo Mejía, esta vez una obra interpretada en el Festival Atoviejo Cotrafa en el año 2013 por el cuarteto instrumental Becao. Estamos hablando del pasillo Candita.

Finalizamos nuestro espacio de música para Colombia con sonidos de nuestras costas colombianas a cargo de la Orquesta Filarmónica de Bogotá, que nos va a interpretar San Fernando, tradicional porro de Lucho Bermúdez. Los acompañamos el día de hoy, Andrés Luengas en la programación, en los libretos, Jenner Bedoya en la presentación. ¡Feliz día!

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1: Buenos días, gracias por acompañarnos en esta emisión de Primera Página Radio, Primera Página Televisión. Espero que tengan un bonito viernes. Soy Maritza González Cepero, miremos la hora, estamos en vivo y en directo, 6:01 de la mañana. ¿Qué pasa? Escuchamos los titulares del momento. Estados Unidos e Irán llegaron a un acuerdo para extender el alto el fuego. Las acciones de Samsung superaron hoy ampliamente los 2.000 billones de wones. Wall Street prevé una apertura al alza creyendo en un acuerdo con Irán. Anthropic logró una valoración de 965 mil millones de dólares en su salida a bolsa. Y SpaceX decidió rebajar su objetivo de valoración para su oferta inicial. Colombia confirmó que ya canceló la deuda adquirida en francos suizos. Un muerto y un herido dejó atentado en la mina buritica de Sijín en Antioquia. A partir de hoy a las 6:00 p.m. y hasta el próximo lunes rige la ley seca. Iniciamos. Estados Unidos e Irán alcanzaron un acuerdo para extender su alto el fuego, que ya dura varias semanas, a la espera de la aprobación del presidente Donald Trump. El acuerdo extendería la tregua por 60 días. También permitiría... más amplio, incluyendo cuestiones relacionadas con las ambiciones nucleares de Irán. El secretario de Estados Unidos, Marco Rubio, tiene previsto reunirse con el ministro de Exteriores pakistaní, Ishaq Dar, este viernes por la mañana, con Islamabad actuando como mediador clave. La subsecretaria de Estado, Alison Hooker, se reunirá por separado con el embajador de Omán, cuyo papel en el estatus legal del estrecho sigue siendo central para cualquier acuerdo final. Un informe señaló que el marco del borrador contempla un alivio gradual de las sanciones, acceso anticipado limitado a activos iraníes congelados, incluidos fondos depositados en Qatar, y una segunda fase que cubriría los límites de enriquecimiento con detalles clave aún sin resolver. Las acciones de Samsung Electronics subieron considerablemente este viernes ante la noticia del envío de muestras de memoria de alta velocidad, lo que la llevó a superar los 2.000 billones de wones en capitalización bursátil, incluidas las acciones preferentes. Samsung anunció esta madrugada, antes de la apertura del mercado, que fue el primero en el mundo en comenzar el envío de muestras del producto de séptima generación de memoria de alta velocidad HBM, componente clave de la industria de la inteligencia artificial y denominado HBM4E. Según la Bolsa de Valores de Corea, los títulos de Samsung Electronics cerraron con una subida del 5,84% respecto al jueves, a 317 mil wones. Las acciones preferentes de Samsung Electronics subieron un 6,08% hasta 202.500 wones con una capitalización bursátil de 162 billones, 480.200 millones de wones. La capitalización bursátil combinada alcanzó los 2.015 billones, 750.500 millones de wones, superando ampliamente los 2.000 billones de wones. Esto supone que la capitalización bursátil se ha duplicado en apenas 4 meses desde que se superó el billón de wones en enero pasado. Esta es la primera vez que la capitalización bursátil de una única empresa, incluidas las acciones preferentes, superan los 2.000 billones de wones. Más noticias. Los futuros vinculados a los principales índices bursátiles estadounidenses suben hoy viernes, mientras los operadores siguen de cerca los nuevos informes sobre posibles avances en las negociaciones para poner fin a la guerra en Irán. Hay cautela sobre el acuerdo de paz entre Estados Unidos e Irán, precisamente el día que se cumplen 3 meses de la guerra, porque el convenio está pendiente de la aprobación del presidente Donald Trump. Los contratos de futuros del Dow Jones suben 0,15%, los de Standard & Poor's 500 ganan un 0,09%, mientras que los del Nasdaq 100 avanzan un 0,08%. Los principales índices de Wall Street registraron ligeras subidas el jueves, impulsados por una serie de buenos resultados empresariales, una inflación menor de lo esperado y la esperanza de un acuerdo para poner fin a la guerra en Irán. Los analistas esperan un acuerdo con este país, por lo que la reacción del SPX cuando se produzca no debería ser drástica por el momento, aunque el petróleo y los rendimientos tienen margen y para caer, y podrían también tener una respuesta más pronunciada ante un acuerdo. 6:06 de la mañana surgen nuevos detalles sobre lo que se perfilan como importantes ofertas públicas iniciales, OPI, de este año, algunas de las cuales se prevé que sean de gran envergadura. El jueves, Anthropic fue protagonista. La startup de IA anunció que había recaudado $65 mil millones en su ronda de financiación Serie H, con una valoración posterior a la inversión de $965 mil millones. La ronda de financiación fue liderada por Altimeter Capital, Dragoneer, Greenbox y CQ Capital, con la participación conjunta de Capital Group, Coatue, D1, Capital Partners, GIC, Iconic y XM. Los ingresos anuales de Anthropic superaron los $47 mil millones a principios de este mes. También la compañía afirmó que la adopción de esta tecnología ha crecido entre clientes empresariales globales desde su ronda de financiación Serie G en febrero. Anthropic ha ampliado su capacidad de cómputo en las últimas semanas, firmando un acuerdo con Amazon para obtener hasta 5 gigavatios de nueva capacidad con Google y Broadcom para 5 gigavatios de capacidad TPU de última generación y con SpaceX para acceder a la capacidad de GPU en Colossus 1 y Colossus 2. Musk apunta a una valoración de al menos $1.8 billones en su próxima oferta pública inicial, una cifra inferior a sus previsiones internas iniciales, pero que aún podría convertirla en la mayor OPI de la historia, según informó Bloomberg News el jueves, citando fuentes cercanas al asunto. El informe señala que la compañía de cohetes e inteligencia artificial busca recaudar hasta $75 mil millones en oferta y se espera que las presentaciones formales a inversores comiencen el 4 de junio y que la fijación de precios se realice antes del 11 de junio. Se informó previamente en abril que SpaceX había apuntado una valoración superior a los $2 billones, pero el último objetivo se revisó a la baja tras conversaciones con asesores e inversores. Según el informe, la valoración final y el tamaño de la OPI aún podrían variar dependiendo de la demanda de los inversionistas durante el proceso de comercialización. 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Ya había revelado anticipadamente que el Ministerio de Hacienda y Crédito Público realizaba entre 26 y 27 de mayo el cierre de la deuda adquirida en el marco de la ejecución de Total Return Swap en francos suizos. Pues bien, Hacienda anunció oficialmente en las últimas horas que ya canceló el 100% de los TRS de la deuda adquirida en francos suizos. Además, dijo el Ministerio de las Acreencias Externas como porcentaje del total de la deuda cayó a niveles cercanos al 24,1% frente al 41,8% registrado al cierre de 2022. También, como lo detallamos aquí en primera página, los títulos largo plazo que fueron puestos en el colateral para la ejecución de Total Return Swap y luego liberados por los bancos internacionales para su redención anticipada fueron los denominados en pesos con caducidades el 9 de febrero de 2033 por $7.5 billones y el 28 de noviembre de 2040 por $3.33 billones. Asimismo, al gobierno le regresaron $21.6 billones en TES a corto plazo, con vencimiento el 25 de agosto de 2026 que había puesto al comienzo de la operación para cubrir el haircut. Un atentado con explosivos ocurrido en la mina buritica de la multinacional china Zijin en Antioquia dejó un trabajador muerto y otro herido. El ataque ocurrió en el túnel Igabra, provocando la muerte del trabajador Eder Alemán, de 29 años, y heridas al contratista de la empresa Joptalit en el interior de la mina. De acuerdo con la denuncia de la empresa china Zijin Gold, la acción criminal sería responsabilidad de mineros ilegales. Se trata de un atentado terrorista que como organización rechazamos contundentemente y el cual pedimos sea esclarecido a la mayor brevedad posible. Así lo dijo en un comunicado la empresa. La policía de Antioquia reaccionó y contuvo el ataque terrorista hasta retomar el control al interior del socavón, mientras que sectores allegados rechazaron el atentado. La alcaldía de Bogotá anunció la implementación de la ley seca en la capital del país con motivo de la primera vuelta de las elecciones presidenciales que se realizarán este domingo 31 de mayo. La medida busca garantizar la seguridad, la convivencia y el normal desarrollo de la jornada electoral en la que millones de colombianos acudirán a las urnas para elegir presidente y vicepresidente. De acuerdo con el decreto 191 de 2026, la restricción para la venta y consumo de bebidas embriagantes en espacios públicos y establecimientos comerciales comenzará a las 6 de la tarde de este viernes 29 de mayo. La prohibición se extenderá hasta las 12 del mediodía el próximo lunes 1 de junio en la ciudad. Según explicó la administración distrital, la decisión fue adoptada como una medida preventiva para proteger el orden público y facilitar el adecuado desarrollo de las votaciones. 6:12 minutos de la mañana, invitar a todos los televidentes y oyentes para que el domingo esté pendiente de los resultados aquí en Primera Página. Primera Página estará a las 8 de la mañana con las aperturas de las urnas a las 8 de la mañana. Y estaremos hasta desde las 4 de la tarde entregando resultados minuto a minuto. Esta es una invitación que les hago desde ya. Kiara, muy buenos días. Usted tiene más información hoy con Héctor Hernández, con analistas, con invitados especiales. Muy bonito viernes, Kiara.
2: Maritza, feliz viernes para usted, también para todas las personas que ya están conectadas con nosotros en esta alianza informativa de la agencia Primera Página y Javeriana Estéreo en Primera Página Radio. Iniciemos hablando de la confianza de los inversores que ha mejorado tras conocerse que Washington y Teherán habrían alcanzado un acuerdo provisional para prorrogar su alto al fuego durante otros 60 días. Los inversores se mantienen un poco cautelosos a esta hora frente a esta noticia. Eso tras, además, darse a conocer en este jueves los datos de inflación de Estados Unidos que mostraron presiones persistentes sobre los precios. Los datos publicados revelaron que el índice de precios del gasto en consumo personal, el PCE, que es un indicador que sigue muy de cerca a la Reserva Federal, es tal vez considerado el preferido de la Reserva Federal, registró en abril su mayor ritmo de crecimiento anual en los últimos 3 años. El indicador mostró que los precios crecieron a un ritmo menor al esperado en el mes de abril, aunque surgieron indicios de que el poder adquisitivo de los consumidores se está viendo afectado, ya que los hogares están restringiendo sus gastos para poder compensar especialmente los costes energéticos que se han generado en estas últimas semanas, en este último mes, a partir de lo que está pasando en Oriente Medio, y se diría entonces que está pasando factura. Es improbable que la Reserva Federal vuelva a recortar los tipos de interés, señalaron analistas de ING en una nota, asegurando que la Reserva Federal pues estaría muy corta a dar esta decisión de los tipos de interés por lo menos pronto, y agregan que probablemente va a mantener una postura restrictiva durante los meses de verano hasta que los responsables políticos estén seguros de que el auge energético ha terminado y comenzaría a revertirse. Eso es lo que han señalado, pero esto requiere entonces un acuerdo para reabrir el estrecho de Hormuz, el punto clave de este tema que no ha logrado tener una solución en Oriente Medio y que sigue manteniendo las tensiones entre Estados Unidos, Israel e Irán, que están allí pues en esta disputa sobre no solamente sobre el estrecho de Hormuz, sino hay muchos aspectos allí en juego y es parte de lo que hemos analizado durante los últimos meses. A esta hora saludo a quien nos acompaña desde los estudios de Javeriana Estéreo, Carlos Enrique Reyes, quien es experto en gerencia integral y en procesos administrativos. Muy buenos días, bienvenido Carlos Enrique. Este tema de la inflación en Estados Unidos ya empieza a evidenciar algo de lo que habíamos estado hablando. Los anteriores datos mostraban un poco todavía de calma en cuanto a esta información, pero el indicador ya en abril muestra un ritmo acelerado que preocupa en general frente a lo que está significando este tema de Oriente Medio.
3: Kiara, muy buenos días. Un saludo a toda la audiencia, aquí a los compañeros de panel, al equipo de producción. Aquí muy contentos de estar hoy a 2 días de elecciones. Sí, como lo hemos venido comentando, pues los mercados siguen al vaivén de la geopolítica de este tema Irán-Estados Unidos. Ahora, como tú lo comentabas en la introducción, se está hablando de una posible tregua adicional de 60 días más. Los mercados han tomado bien esta noticia, pero yo lo que veo, pues, de fondo el problema no se ha arreglado. sigue ahí, pues obviamente sí, el petróleo ya no lo vemos o no lo vimos esta semana por los 110, está más bordeando los 90, que pues mejora para todo el tema de costos a nivel mundial. Y el precio de la gasolina en Estados Unidos ha bajado un poquito. La semana pasada el promedio fue 4.55, ayer fue 4.39. Entonces hay unas noticias pues que alivian un poquito esta situación, pero yo creo que las probabilidades de reducción de tasas por parte de la Fed están lejanas, no las veo cerca, porque como tú lo comentabas, de alguna manera ese fenómeno geopolítico ya está pasando factura, como dicen, el daño está hecho. Y la gasolina, cuando uno la mira año a año en Estados Unidos, ha subido un 38%, y eso para los bolsillos de los consumidores pues es un golpe muy fuerte. Y esa dificultad en la reducción de tasas por parte de la Fed seguramente va a tensar mucho las relaciones Trump-Fed. Pues él no es
2: con un nuevo presidente, además.
3: Nuevo presidente. Entonces vamos a ver qué sucede. Pero sí, seguimos al ritmo de lo que suceda en ese conflicto Irán-Estados Unidos, que se ha alargado bastante más de la cuenta, ¿no? Yo creo que cuando esto arrancó aquí, comentábamos esto, cuando empezaban a hacerse los anuncios, veíamos, ¿no? Ya pronto viene el arreglo y llevamos, ¿cuánto ya?
2: Tres meses. Como se cumplieron ayer.
3: Y si hay una tregua adicional de 2 meses, serían 5 meses. Entonces ya casi medio año. Bueno, acordémonos con Ucrania, que también al principio pensábamos que eso se solucionaba relativamente rápido y llevamos ya años con ese tema.
2: 6:18 minutos. Pasemos entonces a conocer el comportamiento que han registrado en las últimas horas los mercados a nivel internacional, empezando con Asia, donde también los mercados están viendo con esperanza esta tregua con Irán.
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2: En Japón, los datos mostraron que la inflación subyacente de Tokio se desaceleró hasta 1,3% en mayo, manteniéndose por debajo del objetivo del 2% del Banco de Japón y reforzando también una expectativa del banco para proceder con cautela en la normalización de su política monetaria, liderado por los valores vinculados a la inteligencia artificial, que además siguieron los máximos registrados en Wall Street. El Nikkei 225, que es el principal indicador de la bolsa de Tokio, subió un 2,53% este viernes, lo que corresponde a un nuevo máximo histórico, 66.449 puntos. El índice general Topics avanzó un 2%. Entre tanto, hay que mencionar algunos otros datos que se revelaron en las últimas horas, como por ejemplo la producción industrial de Japón, que alcanzó un crecimiento del 0,9% en abril respecto al mes anterior, y además recuperándose de forma inesperada a pesar de las preocupaciones por el aumento de los costes energéticos y las disrupciones en las cadenas de suministro vinculadas a las tensiones en Oriente Medio. Las ventas minoristas aumentaron un 2,1% en abril en términos interanuales, y esto iguala al ritmo de marzo y supera también las previsiones del mercado, que apuntaban a un crecimiento muy inferior, hablando del 1,4%, y resulta que en abril fue del 2,1%. Siguiendo con los mercados, el Shanghai Composite de China continental retrocedió un 0,4%, mientras que el índice de referencia del Shanghai Shenzhen operó sin cambios significativos este viernes. El Hang Seng de la bolsa de Hong Kong subió un 0,70%, con el subíndice del Hang Seng Tech avanzando 1,7%. El Kospi de Corea del Sur se disparó un 3,55% hasta nuevos máximos históricos de 8,458 puntos, y además impulsado por los fuertes avances de los valores relacionados con los semiconductores y con la inteligencia artificial. El Straits Times Index de Singapur subió 1% y el Nifty 50 de India se mantuvo prácticamente sin variación al cerrar esta semana. Y tenemos finalmente que el S&P AX 200 de Australia avanzó 1,3%. Y para hablar de Asia, saludo hasta ahora a Jorge Gutiérrez, el gerente de Prudenta Banca de Inversión. Bienvenido, Jorge. Estamos viendo estos datos puntualmente relacionados con Japón, que parece mostrar algo totalmente diferente a lo que estaban esperando los analistas y como si no estuviera golpeando para nada lo que pasa geopolíticamente.
4: Hola, Kiara, muy buenos días. Un cordial saludo para todos. En efecto, digamos, salió, como tú lo mencionabas ahora, el dato de inflación salió bastante favorable. Sin embargo, creo que la variable crítica en Japón por estos días es el precio del dólar en el yuan, en el yen, que se mantiene por encima de los 150 yenes por dólar. Y en ese sentido, pues, todo lo que se ha anunciado de la esperanza de la estabilización de la política monetaria en Japón y etcétera, pues eso pues parece ser que se va a ir prorrogando en la medida en que pues todo está correlacionado alrededor del tema del conflicto en el Medio Oriente. De alguna forma, algo que ha pasado esta semana, que me parece bastante valioso, no solamente en el mercado asiático, en los mercados asiáticos, sino en el mundo, es la relativa estabilidad de precios, es decir, las volatilidades en el precio de la mayoría de los activos, ha reducido ese rango de volatilidad, cosa que para los mercados es relativamente favorable. Y otra cosa que me parece también interesante es el tema de el fortalecimiento que ha tenido el dólar en los últimos 15 días, a pesar de que pues el conflicto se mantiene. Pero también otra buena noticia es que ayer tanto el precio del petróleo Brent como el WTI bajan. El Brent está ya algo por encima de $90, viniendo, como lo mencionó ahora Carlos Enrique, de casi $110. Eso es bueno y al final los mercados en general, hablando de Asia, pues se mantienen, o sea, esta semana guardan relativa estabilidad. ¿Qué era?
5: Bueno, son las 6 de la mañana y 22 minutos. A las 6 de la mañana y 22, pues le doy un gran saludo a todos nuestros oyentes, a todos los presentes, al equipo de producción. Y en especial a Ricardo Barrera, quien es el último día que va a estar con nosotros de productor. Va a llegar, como ya estamos observando, Paula Cárdenas es la que nos va a dar el apoyo permanente. Ahí veo a Andrew y a Jime. Y entonces, pero la ventaja es que Ricardo Barrera sigue con Primera Página.
4: ¿Fichaje nuevo?
5: No, ese fichaje ya lo hicimos hace días.
2: Sí, me
5: bueno, 6 de la mañana y 23 minutos. Ahí veo al desconfiado del Mauricio Zúñiga, que parquea ahí. Y me ha dicho el parque. Yo en cambio dejo mi carro en el parqueadero y se encargan de todo. Él no, duró como una hora cuadrando la camioneta.
6: No deja las llaves ni nada.
5: Nada, ese no es capaz porque se lo rayan.
4: Y lo deja atravesado fuera de ese.
5: Sí, y seguramente no debió haber quedado muy parqueado. Pero bueno, ahí le están prestando asesoría.
7: Es más fácil que la Virgen suelte el niño que parquear ahí en ese parqueadero.
5: Bueno, pues, pero usted sé que se complica. Bueno, doña Kiara, bueno, muy buenos días a
7: buenos
5: todos.
7: Días, Héctor. No tengo los privilegios que tiene el director, allá le cuadran a él.
5: Bueno, óigame, Kiara, ¿en qué íbamos?
2: Vamos para Europa, ¿me parece?
5: Vámonos para Europa porque tenemos a alguien en Harvard. Vámonos para Europa.
2: Las bolsas están rebotando ligeramente en la última jornada de mayo por las tecnológicas, y es que la brecha entre los sectores europeos ganadores y perdedores de la guerra sigue siendo amplia. Hablamos de energía, telecomunicaciones, utilities y seguros que superaron al mercado desde el inicio del conflicto, mientras el consumo discrecional, las mineras y los bancos están quedando rezagados. En medio entonces del fervor por la inteligencia artificial y a la espera de confirmación de un posible acuerdo entre Estados Unidos e Irán, los mercados en Europa marchan en verde. El principal indicador de Londres cotiza con una subida del 0,16%. El DAX de Alemania gana un 0,16% también. El CAC 40 de Francia avanza un 0,88% en esta jornada de viernes 29 de mayo, mientras que el IBEX 35 de la Bolsa de España está aumentando un 0,52%. Si hablamos de monedas, la libra esterlina cede un 0,09% frente al dólar y se ubica en 1,34%. El stock del El stock 600 de Europa y el stock 50 están cotizando por debajo de sus máximos de 27,02, mientras que el Standard & Poor's 500 cotizaba 9% por encima de ese mismo umbral. Hay que mencionar finalmente que los fondos de Europa, excluyendo Reino Unido, marcaron 7 semanas consecutivas de reembolsos con una caída de 2.200 millones de dólares en la última semana.
5: Bueno, son las 6 de la mañana y 26 minutos y nos vamos para Harvard. En Harvard está José Miguel Santamaría. Don José Miguel, muy buenos días. Sonido, sonido, sonido.
8: Muy buenos días, Héctor, y muy buenos días a todos los que están en la mesa, a Jorge, a Carlos Enrique, a Mauricio, a todos, y muy contento de estar acá desde Harvard y poder acompañarlos hoy en el programa.
5: Bueno, ¿se puede saber por qué está en Harvard?
8: No, estaba porque mi hijo se está graduando, ayer fue la graduación de mi hijo, entonces estoy acompañándolo en el grado, pero ya me devuelvo mañana a primera hora para estar listo para votar el domingo.
5: Bueno, muy bien. Oiga, felicitaciones, porque pues cuando uno saca a un chino adelante, a sus hijos adelante, pues eso es un logro para uno.
4: Y es bueno, una de las mejores universidades del mundo.
5: Sí, claro. Felicitaciones, don José Miguel. Bueno, ahora nos vamos con el análisis. Estábamos mirando Europa.
8: Bueno, les cuento. Pues lo que he podido ver de lo que está pasando en Europa es lo siguiente. Básicamente, lo mismo de lo que estaban hablando ahorita en Asia, y es que sí hay una expectativa muy interesante por qué puede pasar con esta tregua, porque hoy en día el tema geopolítico es el que maneja las bolsas y es el que ha venido manejando las bolsas independientemente casi de los resultados de las compañías, que es increíble. Pero es que, como decían muy bien, así la gente pensaba que esta guerra de Irán iba a durar poquito tiempo, ya llevamos 3 meses, y la de Ucrania pues está, mejor dicho, ya lleva para 3 años. Fíjense que es difícil acabar las guerras como es muy fácil encenderlas. Entonces yo creo que hoy las expectativas son una alza moderada por el tema de la posible tregua y esperar qué sigue pasando en los mercados internacionales.
5: Muy bien, 6:28. A las 6:28, pues vámonos con Latinoamérica de una vez.
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2: Impulsadas por las fuertes ganancias de las empresas vinculadas a la inteligencia artificial, los principales indicadores de Wall Street cerraron el jueves con nuevos máximos históricos. Los aumentos fueron del 0,91% para el Nasdaq. El Standard & Poor's 500 cerró en 0,58% y la jornada del jueves terminó para el Dow Jones con un aumento del 0,05%. En Latinoamérica, el Merval de la Bolsa de Comercio de Buenos Aires tuvo una ganancia del 0,57%, siguiendo esta misma tendencia el Ibovespa de Sao Paulo un 0,39%, registrando por el lado del IPSA en Santiago de Chile también un 0,55%, y para el MSCI Nuan de Perú en la Bolsa de Valores de Lima la ganancia fue del 0,47%. Caídas registradas en esta última jornada en la Bolsa de México, que se contrajo 1,065%, y en Colombia, que también caída del 0,58% para el MSCI Colcap de la Bolsa de Valores en nuestro país.
5: Bueno, muy bien, son las 6 de la mañana y 29 minutos. Yo quiero regresar con José Miguel Santamaría para que miremos Latinoamérica, y le voy a dar la posibilidad de que un barnicito, porque pues Colombia pertenece a Latinoamérica, y pues obviamente hay un tema que va a trascender, que es el tema político, las elecciones, primera vuelta en Colombia. A ver, José Miguel Santamaría.
8: Pues hombre, yo hablar un poco de Latinoamérica, yo creo que lo importante que está pasando en Latinoamérica pues va a ser lo que va a pasar este fin de semana en Colombia. Yo creo que estas elecciones en Colombia son demasiado importantes porque pueden definir verdaderamente cuál va a ser el rumbo del país en los próximos tiempos, y de golpe no decir 4 años, sino decir hasta más tiempo, ¿no? porque sabemos que los regímenes autoritarios y los regímenes que siguen esas ideologías de izquierda tan fuertes pueden terminar pues acabando la democracia. Entonces yo sí creo que es muy importante poder tener claridad y decirle a todos los colombianos que salgan a votar con las fuerzas, con todo lo que tengan, que lleven a sus familiares, porque nos estamos jugando el país.
5: Son las 6:31. A ver, vámonos rapidísimo con Luisa, resumen ejecutivo, porque Luisa está muy pendiente del NUAM, es decir, de lo que pasa en Perú, en Colombia y en Chile. A ver, Luisa Fernanda, porque tenemos invitado. Luisa Fernanda, muy buenos días.
9: Muy buenos días a todos los oyentes y a las personas que se encuentran en el espacio de cabina. Les cuento que Credicorp destacó optimismo del mercado ante elecciones en Colombia y advierten desafíos fiscales. Recordemos que ahorita el domingo son las elecciones en Colombia. El próximo fin de semana es la segunda vuelta en Perú y en Chile, pues todavía está el tema fiscal en ese país. Por otro lado, pues también le cuento que la Fiscalía abrió una nueva investigación penal contra Codelco por su estimación de producción y confirma una citación al exdirector Máximo Pacheco. Y por otro lado, la cadena SMU de supermercados controlado por el colombiano Álvaro Sey registró al mercado de deuda chileno tras casi 2 años y colocó un bono de $90 millones para refinanciar pasivos.
5: Muchas gracias, Luisa Fernanda. 6:32 y le damos la bienvenida a Javier Díaz, quien es el presidente de Analdex, y pues eso tiene que ver con todo el tema de comercio exterior que tanto le gusta a usted, don Mauricio Zúñiga.
7: Régimen sancionatorio
5: aduanero. El tema aduanero, el tema de eso, y precisamente por el régimen sancionatorio aduanero es que lo estamos invitando, porque él y otros gremios, o Analdex y otros gremios, estaban dando una voz de alerta. Yo veo William Varela, el que nos cubre Congreso, nos estaba dando un parte de que se le estaba dando trámite a los dos últimos debates del proyecto de ley que expide el régimen sancionatorio aduanero. Pero yo vi los pronunciamientos y pues dan los gremios, entre ellos Analdex, están dando una voz de alerta sobre ese trámite. A ver, ¿de qué se trata, Javier?
10: Héctor,
5: con los buenos días, buenos con días. Los buenos días, sí.
10: Héctor, un saludo para usted y para todos los oyentes. No, se trata del régimen sancionatorio. Déjeme hacer un poco de contexto. La Corte Constitucional declaró inexequible el decreto 920, que es nuestro actual régimen sancionatorio, porque el gobierno lo sacó por decreto y eso tiene reserva de ley, es decir, tiene que ser el Congreso, mediante una ley, quien establece las sanciones, los castigos. Entonces, se presentó un proyecto de ley por parte del gobierno, los privados trabajamos un proyecto de ley, unos congresistas lo acogieron. Finalmente se hizo una conciliación y se llegó a un consenso y hay un solo proyecto de ley que ya fue aprobado en primera vuelta. Pero la urgencia es que la Corte Constitucional estableció que el decreto 920, que declaró inexequible, tiene vigencia hasta el 20 de junio. Es decir, antes del 20 de junio tiene que salir esta ley para que haya nuevo régimen sancionatorio. Y la preocupación es que estamos viendo que el tiempo está quedando corto, en el Congreso no le están dando la prioridad a este proyecto de ley y por lo tanto el llamado es, oiga, señores congresistas, señor presidente del Senado, de la Cámara, denle la prioridad porque necesitamos que esta ley salga antes del 20 de junio. ¿Por qué se necesita que salga antes del 20 de junio? Porque si no, nos quedamos sin régimen sancionatorio y la DIAN no podría combatir el contrabando, hacer aprehensiones, hacer castigos, sanciones, multas. Entonces, y todos los procesos que hoy están caminando se caerían. Entonces, el riesgo de quedar en este limbo es muy grande.
5: Bueno, pues precisamente yo le iba a hacer la pregunta, uno preocupado por el régimen pa sancionar, pues entonces la inquietud mía era, oiga, pero ¿por qué están tan preocupados? Ah, bueno, es por la actividad de la DIAN, o sea, no tanto por ustedes mismos, sino, mejor dicho, esto le conviene a la DIAN.
10: No, indudable, le conviene al país que tenga un instrumento adecuado para combatir el contrabando, para sancionar a aquellos que hacen las cosas mal, que hacen fraude. Una de las ventajas precisamente de este proyecto es que logramos diferenciar entre fraude y error. Si yo de buena fe me equivoco, pues que no me sancionen, que no me pongan esas multas estrambóticas, que no me quiten la mercancía. Déjenme corregir, privilegien el cumplimiento voluntario de las obligaciones. Entonces el régimen es un régimen que también le conviene al sector privado porque es un régimen que establece unas reglas de juego mucho más adecuadas, favorables para la actividad del comercio exterior. Pero indudable que la urgencia es por la DIAN porque se quedaría sin dientes para combatir las malas prácticas, el fraude y el contrabando.
5: Bueno, Kiara tiene pregunta y se alista Mauricio Zúñiga y Diana Lucía Nova.
2: Sí, presidente, es que entiendo que con estos procesos que usted menciona que quedarían en el limbo, ahí hay una cuantía económica muy importante que estaría en riesgo con todo esto. ¿De cuánto estamos hablando que ustedes han estimado desde Analdex?
10: Pues los procesos que están en curso, las disputas, los pleitos con la DIAN suman 7 billones de pesos. Y eso, pues hay probabilidad de que la DIAN gane algunos de ellos, pierda otros. Pero si se cae el régimen sancionatorio, se pierden esos.

0: y se vote en el Congreso lo más rápido posible. Cuéntenos un poco cómo ha sido, cómo se ha orquestado todo este tema para presionar a un tema que es álgido para nuestro comercio exterior y que, al contrario del régimen sancionatorio del cambiario, siempre tiene problemas la parte aduanera. El cambiario es más explícito, es como más estable en el tiempo.
1: Sí, este ha sido un proceso que no es nuevo. Acordémonos que la Corte declaró inexequible el anterior régimen sancionatorio. Eso fue en el gobierno Duque. Entonces, el presidente Duque, nosotros le planteamos por qué no hacemos un proceso de concertación, trabajemos un proyecto de ley, y el presidente dijo: no, eso se politiza, yo no quiero esa discusión allí. Voy a pedir facultades extraordinarias. Y en la reforma tributaria del 22, pidieron facultades extraordinarias, el Congreso le extendió facultades extraordinarias al Ejecutivo para que expidiera el régimen sancionatorio. El gobierno sacó su proyecto, no nos tuvo en cuenta, y al sector privado, y pues se demandó ese decreto 920, y nuevamente la Corte dijo: yo insisto en que esto tiene reserva de ley, así sea por facultades, tiene que ser un proceso democrático, que se dé la discusión en el Congreso, que se puedan presentar proposiciones, etcétera, etcétera. Tiene que hacer trámite en el Congreso. Y entonces llegamos a nuevamente a esta situación, le dijimos al gobierno: sentémonos a la mesa, trabajemos un proyecto de ley. Empezamos el proceso y en las primeras reuniones la directora de la aduana de ese entonces dijo: yo no le voy a cambiar una coma al proyecto, se va así y nosotros lo vamos a presentar así. Ah, bueno, nos pusieron en esa situación, nos dieron con la puerta en la nariz, nosotros salimos, empezamos a trabajar un proyecto del sector privado, logramos que unos congresistas lo radicaran, y cuando el gobierno se dio cuenta que no tenía los votos necesarios para aprobar su proyecto, que había otro proyecto presentado, nos llamó a la mesa: venga, concertamos, venga, conciliamos. Y fue un proceso de muchas horas, de muchas reuniones, hasta que llegamos a acuerdos entre la DIAN, el Ministerio de Hacienda y el sector privado, diferentes gremios que se ocupan del tema de comercio exterior y la logística. Hicimos ese proceso, se logró ya una votación en primera vuelta de forma positiva, se presentaron muchas proposiciones, unas se acogieron, otras se descartaron, y estamos listos para el trámite en segunda vuelta, pero nos preocupa el reloj, nos preocupa el tiempo, que no alcancemos a sacarlo. Si la próxima semana no se pone en la agenda, pues difícilmente podríamos llegar al 20 de junio con un proyecto de ley aprobado.
2: 6:41, antes de ir con Diana Lucía Nova, déjeme preguntarle a usted, doctor Javier Díaz, este tipo de leyes que tiene que ver con el régimen aduanero o con el régimen sancionatorio aduanero, ¿la iniciativa tiene que ser del gobierno o puede tener iniciativa del legislador recogiendo las ideas del sector privado?
1: No, el Congreso tiene también iniciativa en esto. El gobierno puede presentar el proyecto, pero también el Congreso puede presentar sus proyectos. Y déjeme decirle que este tema que estamos mirando en el régimen sancionatorio aduanero debería ocurrir de igual manera en el régimen sancionatorio del transporte. La Superintendencia de Transporte tiene un régimen sancionatorio por decreto. Eso no aguanta una demanda. Entonces yo creo que sería bueno trabajar también un régimen sancionatorio en materia de transporte para cumplir con la ley.
2: A ver, Diana Lucía Nova, que es nuestra periodista encargada del tema del comercio exterior.
3: Presidente, buenos días. Yo le quería preguntar que si el cronograma falla y llegamos al 21 de junio sin una ley aprobada, ¿cuál sería el impacto inmediato para un importador o un exportador?
1: No, el lío es si yo tengo un pleito con la DIAN, si yo he sido sancionado y demandé, establecí un recurso, entonces estoy en el pleito.

0: Dado que el sancionatorio se cae, yo podría alegar que la base jurídica sobre la cual me están sancionando ya no existe y por tanto dar por terminado el pleito. Y perdería la DIAN porque no podría hacer efectivas las sanciones, los decomisos, las multas. Esa es la situación. Ahora, en el día a día, pues mañana 21 de junio no hay régimen sancionatorio, la DIAN va a ser un operativo. ¿Con base en qué? ¿Usted me va a prender esta mercancía con base en qué? Usted no tiene base jurídica. Ahí habría una discusión de abogados si hay una revivicencia de la norma anterior, etcétera, etcétera. Pero el riesgo no lo queremos correr. Queremos tener régimen sancionatorio antes del 20 de junio y por eso el llamado al Congreso. No nos expongamos a esta situación donde la DIAN se queda sin herramientas, sin facultades para actuar.
1: Bueno, no, la pregunta que están haciendo acá Mauricio Zúñiga, que no se atreve a preguntar,
2: No,
1: ¿no?
2: pues
0: con confianza.
1: Que con confianza, que Javier Díaz es tranquilo.
2: Gracias, doctor, muy amable. No, la pregunta es, en caso de que lleguemos al 20 y no se expida la ley o el decreto,
1: hay un
2: la ley,
1: limbo.
2: perdón, hay que... ¿Cómo que la anterior
1: Que
2: que
1: queda,
2: queda
1: sí.
2: rigiendo
1: No.
2: o qué vacío queda
0: Sí,
2: ahí?
0: pues lo que pasa es que hay una contradicción, porque usted no puede poner a regir un decreto que es inexequible. La Corte dijo, tiene que ser ley, y entonces lo que revive es un decreto. No, la Corte dice, no puede ser por decreto.
1: Y antes de
0: Entonces, ahí.
1: ese decreto no existía régimen
0: No,
1: sancionatorio.
0: con base en otro decreto.
2: No.
0: Siempre lo ha establecido con base en decreto, no con base en ley.
2: Pero, doctor, tengo entendido que tiene que ser un decreto ley, que es diferente a un solo decreto.
3: No,
1: no,
3: una ley.
0: Una ley.
1: Una
2: Ley.
0: El 920 precisamente es un decreto ley dictado con facultades extraordinarias dadas por el Congreso al presidente en la reforma tributaria del 22.
2: Porque en
0: Entonces
2: el
0: ahí hay un
2: cambia, en
0: decreto
2: el.
0: ley y ese se cae.
2: En el
0: Tiene que
2: cambiario
0: ser una ley.
2: tenemos decreto ley el 2245 del 2011.
0: Sí, pero a la luz de la sentencia de la Corte Constitucional, no puede ser decreto ley. Ese es el último fallo de la Corte.
1: Sí, para que los oyentes entiendan eso del decreto ley, es que el Congreso, como ya lo dijo el doctor Javier Díaz, el Congreso le dio facultades al gobierno para que expidiera la ley. Eso existía antes, inclusive hubo regímenes, por ejemplo, de carácter penal y de otra índole, que los expedía el gobierno con base en facultades del Congreso. Eso creo que se acabó. A ver, ¿quién está que se pregunta? A ver, don Carlos Enrique Reyes.
3: Sí, doctor Javier, una pregunta. Los actuales conflictos entre usuarios y DIAN, entonces, ¿se están resolviendo todos al amparo de ese decreto?
0: Sí, porque
3: Y
0: la
3: que.
0: Corte
3: Ok.
0: le dijo, este decreto es inexequible, pero para no crear un trauma, yo le voy a dar un plazo de un año hasta el 20 de junio del 2026 para que usted tramite la ley en el Congreso y se expida. Y le dio la orden al Ejecutivo y al Congreso, saquen una ley con base en esto.
3: O sea, hoy goza de legalidad, por ahora.
0: Sí, señor.
1: Hasta el
0: Sí,
1: 20 de
0: hasta
1: junio.
0: el 20 de junio.
1: Sí. Es que, ¿y por qué 20 de junio? Porque el 20 de junio
3: Se
1: termina la
3: acaba, sí.
1: legislatura. Es por eso y la urgencia. Bueno, ¿se alcanza o no se alcanza a tramitar?
0: Pues si lo ponen en la agenda la próxima semana, el 2 de junio, alcanzamos.
2: Y toca ir a las barras, doctor, nuevamente.
0: Toca estar allá, toca
2: Sí, señor.
0: volver a esos tiempos donde
3: A la
0: uno
3: usanza antigua.
0: hacía el lobby
1: Bueno.
0: en el Congreso y los periodistas en la barra.
4: Hola, doctor Díaz, buenos días. Le habla Jorge Gutiérrez. Un placer saludarlo.
0: Gracias, Jorge.
4: ¿Hay alguna posibilidad de que, digamos, bajo el supuesto que se dé la ley, esa ley pueda ser retroactiva?
0: No, la ley no puede ser retroactiva. La ley tiene que regir a partir del momento de su expedición. no puede haber retroactividad. Nosotros lo que le estábamos pidiendo, consultando a la Corte, era si podía ampliar el plazo del 20 de junio. Lo que nos dijeron, no se pongan a pedir prórroga, hagan la tarea y saquen eso antes del 20 de junio.
1: No sé si Diana Lucía tiene algo que pendiente sobre este tema.
5: No, pues básicamente lo que ya ha venido diciendo el presidente, se emitieron la alerta, están pidiendo celeridad, pero yo sí quería preguntarle para el presidente, digamos, que cuál puede ser el motivo por el que no se le está dando la importancia a este tema que lo requiere en el Congreso.
0: Pues a ver, yo lo que siento es que el Congreso y el gobierno le está dando prioridad a otros proyectos, por ejemplo, jurisdicción agraria. Entonces, eso está copando las sesiones, la agenda del Congreso, y nosotros lo que estamos diciendo es, ojo, alerta, que hay un proyecto que tiene que salir, denle la prioridad, por favor, póngalo en segundo renglón, si quiere, después de la jurisdicción, pero discútanlo, debátanlo, pónganlo en el trámite necesario para que en esta semana se pueda dar ese proceso.
1: Bueno, muy bien, son las 6:49 a.m. Pues yo no me puedo abstraer de preguntarle, bueno, ¿cómo le está yendo al comercio exterior? El dólar ha estado de capa caída, aunque yo siempre he dicho que este capa caída no es tan caída, pero bueno, ¿cómo va el tema de exportaciones? ¿Cómo se estaría rematando o se estarían rematando las exportaciones al finalizar el actual gobierno?
0: A ver, Héctor, ahí hay un ligero crecimiento de las exportaciones en el primer trimestre, que tenemos las cifras, y lo que hay que destacar allí es que el sector agrícola, que el año pasado fue el que jalonó las exportaciones, en este primer trimestre está cayendo, tiene cifras negativas. ¿Por qué? Porque tenemos menores exportaciones del café. Usted sabe que hay una menor producción, hay unos menores precios que los del año pasado, pero también otros productos agropecuarios también han venido cayendo. Yo creo que en este primer trimestre el tema invernal afectó las cosechas, y eso está afectando esas exportaciones. Contrario a eso, el sector minero energético, que el año pasado registró cifras negativas, empieza a mostrar crecimiento. Y el crecimiento que tienen las exportaciones en este primer trimestre se debe precisamente al incremento de las ventas al exterior de productos minero energéticos, especialmente carbón, que se recupera tanto en producción, exportaciones y precio, como en petróleo. El mundo sigue demandando petróleo y carbón y sigue consumiendo petróleo y carbón. Las energías alternativas limpias no alcanzan a compensar la disminución de esto, y por lo tanto el mundo sigue demandando carbón y petróleo. Entonces, tenemos un ligero crecimiento de exportaciones jalonado por el sector minero energético.
1: Bueno, entonces ahí me surge una inquietud. Ese buen comportamiento que tuvo el sector agrícola en materia de exportaciones, entonces no respondió a una estrategia gubernamental, sino respondió al comportamiento de precios internacionales.
0: Así es. Aquí no hemos tenido una política agroexportadora que se defina en el largo plazo. Estamos al vaivén de la demanda internacional y de los precios del mercado internacional, es indudable.
3: Claro. Doctor Javier, sobre ese tema que usted comenta, yo a veces percibo que como que nos está dejando el tren. Uno ve casos como México muy jugado con todo esto del nearshoring, uno ve a Brasil muy jugado con la agroindustria, pero para ese gran proyecto exportador, aparte de la política exportadora, ¿qué más nos falta?
0: O sea, no, pues una política de Estado, una política de largo plazo. Mire, le pongo un ejemplo que puede ilustrar lo que no debe suceder. El presidente Petro dijo, tenemos que diversificar nuestras exportaciones. Estados Unidos no puede ser el único mercado, tenemos que adherir a la iniciativa de la franja y de la ruta de la seda, irnos con China y abrir el mercado también a China. China está demandando alimentos, urbanizó 1,000 millones de personas al 2025, personas que estaban en el campo produciendo alimentos y que ahora fueron a las ciudades a producir manufacturas. ¿Quién va a alimentar a esa gente? América Latina, Brasil, Argentina, Uruguay. Uno dice, ¿por qué no Colombia? Bueno, con base en eso, el gobierno llegó a unos acuerdos, se logró que se viniera la entidad sanitaria a autorizar los frigoríficos, las plantas en Colombia, y logramos admisibilidad para la carne en China, la carne bovina. Empezamos a exportar. El año pasado fue un año de gran crecimiento en las exportaciones de carne a China. Crecieron 39%. Y lo que exportamos a China son cortes, no una res completa, son cortes especiales. El resto de la carne se queda aquí. Y después en un consejo de ministro el presidente salió con esta perla. Hay que prohibir las exportaciones de carne porque el precio ha subido mucho. Las exportaciones son el 2% de la faena nacional. Uno no puede pensar que el 2% le impacta en un 11% los precios de la carne. Y entonces prohibir las exportaciones de carne a China, pues echa a tierra todo el trabajo que se hizo el año pasado para abrir el mercado chino y para llegar a China con nuestros productos. Afortunadamente el Ministerio de Agricultura sacó una resolución prohibiendo solamente la exportación de animales en pie menores de 2 años y de hembras, porque esos bandazos no pueden ser. Uno tiene que tener unas reglas de juego estables, claras. Este es un ejemplo de cómo no hacer política agroexportadora.
2: Doctor Javier, usted estaba mencionando las exportaciones de carne. Creo que en los años pasados hubo una especie de boom con exportaciones a Jordania y esos países de esa área. ¿Eso ha seguido con la misma dinámica o se ha venido apagando?
0: Eso ha disminuido, particularmente la exportación de ganado en pie. Nosotros no somos muy amigos de la exportación de ganado en pie. Nosotros creemos que la exportación debe ser con cortes, con postas y no ganado en pie, porque puede usted terminar afectando el plato ganadero, pero esas exportaciones están allí y se han dado también.
1: Bueno, muy bien. ¿En materia cambiaria todo ok o no?
0: En materia cambiaria lo que uno ve es que la política de los Estados Unidos es debilitar el dólar. Y un dólar débil lleva a que todas las demás monedas nos apreciemos frente al dólar. Y el objetivo de Estados Unidos es hacer competitivo el producto y la economía estadounidense. Un dólar débil lleva a que las exportaciones de los Estados Unidos sean competitivas, las importaciones se encarezcan. Entonces, el objetivo de Estados Unidos es tener un dólar debilitado. Y eso nos pega, y ahí no podemos hacer nada. Ningún país. Lo bueno es que esto no le pega solamente a Colombia, a todo el resto de países diferentes a Estados Unidos. Entonces todos estamos en la misma condición. Claro, en el caso colombiano se acentúa el tema con la política de endeudamiento del gobierno, que ha traído dólares, con el tema de las remesas que siguen creciendo, más de 1,300 millones de dólares mensuales de remesas. Eso acentúa ese debilitamiento del dólar. Yo no veo en el inmediato futuro factores que lleven a un cambio de tendencia en esta materia. Claro, puede haber volatilidad. Este tema de las elecciones, de la incertidumbre, puede llevar a que hoy suba el dólar simplemente porque el mercado está pendiente de qué ocurre el domingo. Pero la tendencia es a mantener un dólar débil.
3: Javier, sobre este tema de peso dólar, siempre ha estado sobre la mesa un instrumento muy interesante que son las coberturas. ¿Los exportadores sí han venido incrementando el uso de esta herramienta o les sigue pareciendo que es una herramienta muy costosa?
0: Hay un tema cultural, y es que todos nosotros nos criamos con el 444, con la devaluación gota a gota, y la gente siempre apuesta a que el peso se va a devaluar y no entiende que desde el 91, cuando liberamos el mercado, eso puede jugar en las dos vías. Y entonces la gente siempre piensa, me puedo ganar unos pesos con la devaluación. Yo lo que le digo a los exportadores y a los importadores es, duerma tranquilo, asegure su flujo de caja. ¿Con qué tasa de cambio cotizó? Bueno, asegure esa tasa de cambio, no se ponga a apostar, duerma tranquilo, asegure su flujo de caja y cúbrase, y de esa manera pues no está llorando el día de mañana porque la tendencia del dólar se fue en vía contraria a lo que usted pensaba. Los exportadores y los importadores no son jugadores de casino, sino que tienen que tener una estabilidad. Entonces, usted puede estabilizar la tasa de cambio, evitar esa volatilidad permanente mediante las coberturas. Claro, usted no puede cambiar la marea. La marea es alta o baja, eso no lo puede cambiar, pero sí puede aplanar y evitar las volatilidades que en muchos casos son las que le pegan a los exportadores.
1: Son las 6:59, aquí me tienen loco, el uno me jala el brazo, el otro brazo, por preguntarse, porque a las 7 nos vamos. Entonces, la pregunta suya cortica.
4: Javier, ¿cómo ha impactado ese tema de la guerra comercial entre Estados Unidos y este tema de aranceles, particularmente sobre China, que finalmente produjo la venta de mercancías, particularmente de vehículos, a todo el resto de países del mundo y distintos a Estados Unidos? Y la pregunta es, ¿eso también se ha convertido en una competencia inconveniente para la producción nacional, compitiendo con esa mercancía que viene de China?
1: A ver, Mauricio, su pregunta.
2: La pregunta mía, doctor, es la siguiente. ¿Cómo ha impactado, si hay alguna inquietud de Analdés por las intervenciones en el mercado cambiario del gobierno con estas operaciones de manejo de deuda? Si Analdés ha tenido preocupación con ese tema por la volatilidad del dólar.
1: Tiene un minuto, doctor Javier.
0: Sobre esto último, indudable que esa política de endeudamiento nos preocupa porque está afectando la política cambiaria. Indudable que eso está teniendo efecto sobre la tasa de cambio. Pero nos preocupa de fondo la política fiscal, el hueco fiscal que está teniendo el gobierno y que lleva a que el próximo gobierno, cualquiera que sea, tiene que entrar a hacer una gran reforma estructural, una reforma tributaria estructural. Creo que no le queda campo diferente. Ahora, en relación con el otro tema de aranceles, sí, lo que uno ve es que están llegando productos a muy bajo precio, productos que no se pueden colocar en el mercado de los Estados Unidos. Estos países buscan colocarlo en otros países. Y Colombia, como una economía abierta, enfrenta esa competencia desleal. Por eso el gobierno está pensando en los aranceles inteligentes, en subir algunos aranceles para aquellos países con los cuales no tenemos TLC, con los cuales no tenemos acuerdo comercial, y es básicamente al Asia, donde estamos viendo esta competencia de muy bajos precios que afecta a la industria y a la producción nacional.
1: Bueno, doctor Javier Díaz, como puede darse cuenta, mejor dicho, casi ni lo dejamos terminar. Mil gracias por estar acá en Primera Página Radio, y pues bueno, usted sabe que acá es su casa.
0: Muchas gracias, Héctor. Un abrazo para todos.
1: 7:02 nos descachamos.
2: Por culpa. Me valió la pena.
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7: 7:07 de la mañana. Seguimos con más noticias. Sancionan por 1.359 millones de pesos a Movistar por fallas de verificación en reposición de SIM cards. Paramount y Warner Bros. Discovery no prevén restricciones de competencia en Colombia. Cierres temporales en Mosquera y Funza por obras del Regiotram de Occidente. Bitinvest ampliará financiamiento para empresas latinoamericanas sostenibles. La aerolínea Click recibió un nuevo avión ATR para fortalecer rutas regionales. Iniciamos. La Superintendencia de Industria y Comercio sancionó a Movistar por 1.359 millones de pesos. La decisión, según la SIC, se originó con fundamento en las denuncias presentadas por distintos usuarios que manifestaron haber sido víctimas de un fraude luego de que se dejaron de recibir señal en su equipo móvil y al comunicarse con su operador se les informó que se había realizado con una reposición de SIM card. Eso derivó, según Superindustria, en que con posterioridad a la reposición fraudulenta de su SIM card, el cliente perdiera el dominio de su número celular, dando lugar a transacciones en cuentas bancarias. Esta conducta es denominada SIM swapping y pese a que no la ejecuta el operador, sí existen protocolos de seguridad que deben ser implementados por ellos para evitar que se configuren este tipo de fraudes. Movistar omitió usar los mecanismos y herramientas tecnológicas idóneas para adelantar los procesos de verificación de identidad en los trámites de reposición de SIM card con el fin de prevenir actuaciones fraudulentas o accesos no autorizados sobre las líneas móviles de los usuarios. Adicionalmente, agregó la SIC, se evidenció que el operador no explicó ni acreditó de manera suficiente ante los clientes las razones por las cuales negó la ocurrencia de los hechos reportados en las peticiones, quejas y reclamos relacionadas con dichas reposiciones, pese a que los clientes manifestaron haber perdido el control de líneas móviles y del acceso asociado a servicios financieros y plataformas digitales vinculadas a números celulares. Paramount, Skydance Corporation, Warner Bros. Discovery dijeron que su acuerdo de fusión definitivo a través de Paramount adquirirá a Warner. No tendrá restricciones de competencia, entre otros mercados, el de Colombia. El objetivo, según las empresas, es formar una organización líder de medios y entretenimiento focalizada en ampliar las opciones del consumidor y potenciar el talento creativo en el mundo. Según los términos del acuerdo, Paramount pagará $31 en efectivo por cada acción en circulación de Warner Bros. Discovery. Sin embargo, las corporaciones presentarán una solicitud de integración empresarial de filiales C controladas en Colombia, la Superintendencia e Intendencia de Industria y Comercio. En particular, quedarán unidas para efectos de la medición de participaciones de mercado las sociedades comerciales Paramount Skydance Corporation, TIS Production Colombia, MTV Networks Colombia y United International Pictures, Warner Bros. Discovery, Discovery Communications Colombia y Turner International Colombia. La petición de la SIC será resuelta antes de finalizar el tercer trimestre de 2026, según indicaron informaciones disponibles de Paramount y Warner. Igual proceso deberá adelantar la compañía ante las autoridades de competencia en otros continentes. Más noticias. La Secretaría de Movilidad Contemporánea anunció que desde este viernes 29 de mayo y hasta el 7 de septiembre de 2026, en la vía departamental entre Mosquera y Funza se efectuarán cierres temporales para permitir la instalación de 60 vigas prefabricadas del puente férreo Mosquera 1, una de las obras fundamentales del Regiotram de Occidente.
6: A partir del viernes 29 de mayo y hasta el próximo 7 de septiembre se realizará el traslado de izaje de las vigas del puente de Mosquera en el marco del proceso constructivo de Regiotram de Occidente. Por la seguridad de la ciudadanía, estos trabajos requieren unos cierres cortos que hemos reglamentado desde la Secretaría de Movilidad Contemporánea. Son cierres temporales que se harán en el punto donde la carrera 5 este se cruza con el corredor férreo, a 100 metros al norte de la glorieta Mosquera, Facatativá. Estos cierres fueron programados en horas valle para reducir al máximo el impacto sobre la movilidad del corredor. De lunes a viernes tendremos un cierre de 30 minutos entre la 1:30 de la tarde y las 2:30 de la tarde. En las noches tendremos cierres totales de aproximadamente 1:15 en la franja de las 11 de la noche y las 4 de la mañana. Cada intervención contará con señalización preventiva y gestión operativa permanente y estaremos informando a la comunidad sobre los horarios específicos a través de los canales oficiales de la Secretaría de Movilidad Contemporánea.
7: Bitinvest fijó el precio de su bono inaugural denominado en francos suizos, con el que recaudó $127 millones, según el organismo multilateral. Ello marcó su primera incursión en el mercado de capitales helvético y un nuevo hito en los esfuerzos por diversificar las fuentes de financiamiento para ampliar el apoyo a empresas privadas que operan en América Latina y el Caribe. El bono, según Bitinvest, tiene un cupón de 1,05% y se fijó a swaps Sarón a mitad más 28 puntos básicos. BNP Paribas actúa como único banco colocador de la transacción. La emisión, según la institución del Banco Interamericano de Desarrollo, se estructuró también bajo el marco de deuda sostenible. En detalle, el título tiene como objetivo ampliar el financiamiento para proyectos del sector privado que promueven la gestión responsable del agua y la conservación de los ecosistemas marinos. Esta colocación, de acuerdo con el organismo multilateral, representa el primer bono azul de Bitinvest y la emisión inaugural de un emisor supranacional en el mercado suizo. El bono azul, según Bitinvest, en francos suizos, demuestra que dichos activos son financiables y pueden atraer a inversionistas adicionales que buscan impacto. Se considera que el agua sustenta el desarrollo social y económico clave para la resiliencia de las comunidades. Y seguimos con más noticias. La aerolínea Click incorporó una nueva aeronave a su flota con la que busca fortalecer su operación regional y ampliar la conectividad aérea entre distintas ciudades del país. El avión, identificado inicialmente con matrícula extranjera OINZT, despegó el pasado 25 de mayo desde Dinard, Francia, y llegó a Bogotá el 27 de mayo en horas de la tarde. Con esta incorporación, la compañía completa 22 aeronaves en operación y suma 3 nuevos aviones recibidos durante 2026. Según informó la aerolínea, la nueva aeronave será utilizada para reforzar rutas regionales, aumentar la disponibilidad de sillas y además optimizar frecuencias hacia diferentes destinos nacionales, especialmente en zonas donde el transporte aéreo es clave para la movilidad de pasajeros y las actividades económicas. La empresa indicó que el avión aún conserva un diseño exterior blanco y que en los próximos días será adaptado con la imagen corporativa de la aerolínea antes de integrarse oficialmente a la operación comercial en Colombia. Click señaló que la llegada de las nuevas aeronaves responde al crecimiento en la demanda de viajeros y hace parte de su estrategia de expansión para mejorar tiempos de vuelo y cobertura de rutas. 7:14 minutos de la mañana, me despido, no sin antes invitarlos a que sigan con Héctor Hernández, Kiara Severiche y nuestros invitados. Muy bonito viernes. Héctor, usted tiene más noticias.
8: Aritza, muchas gracias. Por favor, descansen, relájense. No,
9: qué ricochita la que tenían aquí fuera del micrófono.
8: Esto toca llamar a seguridad porque...
9: No llamar a
8: la... Bueno, son las 7 de la mañana y 15 minutos, pero...
9: ¿Le parece si antes de usted doy un mensajito que tenemos aquí pendiente?
8: Usted es la que manda acá, ¿quiera?
10: Se tomó la dirección del programa, prácticamente.
8: Se acaban de usurpar la dirección.
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8: Bueno, son las 7 de la mañana y 15 minutos. Hoy es 29 de mayo. Por consiguiente, faltan 71 días para que haya cambio de gobierno. Para que haya primera vuelta, incluyendo hoy, quedan 3 días. Hoy, mañana y el domingo.
11: Queda un día para la final de Champions.
8: Bueno, no, si queda mañana. Un día para la final de... No, mañana. Quedan 2 días incluyendo hoy.
12: Perdón, Héctor, qué pena interrumpir, pero bueno, antes de que me regañe.
8: No, es que...
12: La Champions cambió de horario, es a las 11 de la mañana.
8: A las 11 de la mañana, pero me están dañando el reporte que hay que hacer del conteo. Bueno, para que empiece el Mundial de Fútbol faltan 14 días. Incluyendo hoy, y para que debute la selección Colombia, si faltan 14, faltan 20 días para que debute la selección Colombia. Bueno, 7 de la mañana y 16 minutos, ya veo conectada a Laura Gabriel, porque todavía nos falta el tema de commodities, ¿no? Nos vamos a ir con Laura Gabriel porque nos tiene un informe bastante preocupante. 7:17, Laura, buenos días.
13: Héctor, buenos días para usted y para todos. Bueno, pues así es, el Consejo Gremial acaba de advertir pues que los embalses se están ubicando en un 67,46% con corte al 27 de mayo, aún no ha salido en cuánto cerraron el día de ayer, y este nivel está muy por debajo de lo que XM considera necesario para afrontar una eventual sequía que aproximadamente es del 80%, es decir, que los embalses deberían estar en un 80%. Y ante esta situación, pues el Consejo Gremial le solicitó al gobierno el pago inmediato de las deudas pendientes con Aire, que ascienden a los 2,6 billones de pesos, de los cuales 1,5 billones de pesos corresponden a obligaciones con generadoras térmicas por energía ya suministrada. Asimismo, pues piden garantizar el suministro de combustible para la generación eléctrica, viabilizar los proyectos de generación y transmisión que permanecen retrasados y promover una campaña nacional de ahorro y uso eficiente del agua y la energía. También, pues el Consejo Gremial dijo que para este año 2026 se esperan 4,475 megavatios de nueva capacidad, pero a la fecha, pues que ya vamos a finalizar mayo, solamente han ingresado 294 megavatios.
8: Bueno, son las 7 de la mañana y 18 minutos. Bueno, ¿algo más relacionado con así con algo coyuntural o vamos para segmento posterior?
13: Segmento posterior.
8: Muy bien. 7:18. Nos vamos con los commodities, que no hemos dicho nada de el comportamiento del petróleo, del gas, del carbón, del café.
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9: Se le tiene entonces la información a usted y a los oyentes. Don Héctor, el petróleo Brent está en estos momentos bajando 1,61%, $91.22 el barril, mientras que el WTI de Estados Unidos está por debajo de los $90. $87.73 está a la baja, 1,32%. El gas natural está en $3.32. Esto es un alza del 1,14% para el precio de referencia internacional de Estados Unidos, mientras que en Europa el gas está en 47 euros, subiendo 0,39%. El oro, hablando de metales, está subiendo ligeramente un 0,76%, $4,526. La onza, mientras que la plata y el cobre sí están en terreno negativo a esta hora, con una variación del 0,41% para la plata, $75.26 la onza, y el cobre está en $6.35. Esto es baja del 0,68% la libra del cobre. Pasando a agricultura, tenemos que el café está cayendo 1,77% su precio, $2.69 la libra, mientras que la azúcar está en $14.26 la libra. Esto es alza del 2,40%. Y el carbón, finalmente, tenemos que está subiendo un 0,97% y el precio es de $114 la tonelada.
8: Bueno, usted está hablándome del petróleo, ¿en cuánto?
9: El Brent está en $91.17.
8: Ha caído.
9: Bastante caídito, sí.
8: Ha caído.
9: En la semana cayó 12,25%.
8: Bueno, oiga, pues vámonos a donde el internacional. El internacional, José Miguel Santamaría. A ver, ¿usted qué nos dice de los commodities? Veo que el petróleo está volviendo a estar de capa caída.
15: Sí, no, pues es que el petróleo baje es una muy buena noticia, yo creo que para todo el mundo, todo el mundo, porque la caída del petróleo es el reflejo de una mayor tranquilidad sobre el tema de la tregua entre Irán y Estados Unidos y de la posibilidad de que muy pronto puedan llegar verdaderamente a un acuerdo. Entonces, yo creo que es una buena noticia y eso se ve reflejado también en que los mercados están al alza hoy, porque de alguna manera ven que va a haber tranquilidad unos próximos días.
8: Bueno, ya que estamos hablando del tema internacional, José Miguel, los tesoros, que usted a veces los sigue, ¿cómo está viendo el tema de tesoros en Estados Unidos?
15: No, siguen estando muy altos todavía, y básicamente, pues altos primero porque la inflación pues se ve que ha repuntado, entonces pues la tasa de interés que real tiene que subir un poco, y eso también impacta a todas las a todos los bonos de globales, ¿no? Porque si el bono del Tesoro americano, que se supone que es el bono cero riesgo, está a niveles, creo que hoy estaba por los lados del 4.40, pues eso hace que los otros bonos también tengan que dar una mayor tasa al tener mayor riesgo, ¿no? Entonces, acuérdense que hace alrededor de unos 2 o 3 meses estos bonos llegaron a bajar hasta por debajo del 4, estuvieron como por los lados del 3.90, 3.95, y se han vuelto a subir, pero yo creo que esto ha sido consecuencia de la guerra.
8: Bueno, le voy a hacer una pregunta geográfica, porque uno muchas veces le han hablado de la Universidad de Harvard. ¿Harvard qué tan lejos queda o queda dentro del perímetro de Boston? ¿Cómo es esa cosa?
15: No, Harvard no está en Boston. Boston tiene un área metropolitana donde tiene bastantes como ciudades pegadas. Entre esas está, por ejemplo, Brookline, está Newton, y una de las ciudades se llama Cambridge.
8: Ok.
15: Y esa ciudad de Cambridge es donde está la Universidad de Harvard y donde está la Universidad de MIT. Pero es pegado, o sea, es pasando el río que hay ahí y pasa de Boston a Cambridge.
8: Ok, o sea, no es tan Boston. ¿En Boston hay alguna universidad? Bueno, la Universidad de Boston, me imagino que queda en Boston. ¿Hay alguna otra?
15: Sí, muchísimas. Boston es un, pues todas las ciudades aquí, estas cercanas acá a Boston, son universitarias. Acá hay demasiado universitario. Está Boston University, está la Universidad de Massachusetts también, está Boston College. Hay muchísimas universidades acá en todo este perímetro.
8: Bueno, muy bien. Que a veces uno realmente maneja todo en torno a Boston y no. Ahí como nos lo está explicando José Miguel Santamaría. Son las 7:24. Bueno, sobre commodities, yo quiero que me hable del dólar. ¿Cómo está viendo el dólar don Mauricio Zúñiga? El dólar internacional.
12: El dólar internacional sigue, pues, como decía nuestro presidente Analdés, la política de Estados Unidos es un dólar débil. Entonces, pues eso ha sido la constante, a pesar de todo la parte geopolítica. Seguimos contra monedas como el euro en un rango entre 1.1620 y 1.1650. La libra también se ha fortalecido contra el dólar, está en niveles de 1.34. El yen, cocinándose en su misma salsa, no toca el 160, está en 159 yenes por dólar. En 160 el Banco Central...
8: ¿Cómo así que consumiéndose en su misma salsa? Cocinándose, sí.
12: ¿Dije consumiéndose? No, bueno.
16: Cocinándose.
12: Dije cocinándose. Mm. ¿Y cómo es?
16: ¿Eso qué significa?
12: ¿Y cómo es? Eso significa que pues Japón está en una espiral donde no sale de ese mismo...
8: Se muerde la cola,
12: como un perro mordiéndose la cola.
16: Amorcillado.
12: No, es que no respetan, así no hay garantía, ¿cierto? Y entonces, pues digamos que a 160 es el nivel de intervención del Banco Central. Pues ellos tienen de Japón, sí, el Banco de Japón, y ellos tienen pues ese compromiso con sus exportadores de no dejar que la moneda flote mucho o se valorice. Entonces, pues les conviene esos niveles, y a nivel internacional pues vemos un dólar muy, muy estable con esos rangos que le estoy comentando. Y bueno, ya hablaremos de la parte local, que es bien interesante también.
8: Porque creo que hoy el vaticinio del dólar va por cuenta de Diego, ¿no?
12: Sí, sí. Ah. O sea, hoy sí lo leo.
8: Hoy sí lo leo.
12: Esto es una discriminación muy grande.
8: No. Oiga, yo había visto un man quejoso, pero este man le gana a todos.
12: Nos toca, porque sí. Hay analistas de primera y de segunda aquí, entonces hay que ir hablando de ese tema.
8: No sé qué nivel es.
12: No, yo soy fuera de serie.
8: Bueno, muy bien. 7:26, Dios mío. ¿Qué hacemos con esto? Bueno, a las 7:26 yo quiero ir rápidamente con Daniel Támara, porque hoy supuestamente hay junta. Hay junta, pero no hay medidas monetarias, es decir, de tasas de interés. A ver, muy rápidamente un resumen ejecutivo, pero que sea resumen, don Daniel Támara.
17: Héctor, buenos días para ti y para todos los oyentes, los analistas de la mesa de trabajo. Héctor, bueno, dos puntos relevantes. El primero, la caja del gobierno, era una pregunta que me habías hecho en programas anteriores, de bueno, con todas estas colocaciones récord que hizo el gobierno en subastas, más los pagos del impuesto de renta de las empresas que también se da en este mes, ¿cómo estaba la liquidez del gobierno? Pues los datos más recientes de la caja en pesos medida a través de los depósitos del Tesoro mostraron que el gobierno alcanzó a tocar máximos en caja la semana pasada de 23 billones de pesos, si bien cerró esa semana con 18 billones de pesos. Esta semana, por cuenta de esa adjudicación de 5,86 billones de pesos en la no competitiva de la megasubasta, más los pagos del impuesto de renta de empresas que siguen entrando, el gobierno anticipó precisamente ayer en la noche que había tocado niveles de liquidez de 27 billones de pesos esta semana. Es decir, que pasamos de tener una caja al comienzo de mes cercana a los 7 billones de pesos a tener una caja al cierre de este mes cercana a los 27 billones de pesos. Por este motivo también un poco lo que revelábamos hace unos días de por qué el gobierno decidió ya no hacer la subasta competitiva de bonos en pesos que estaba programada para el miércoles pasado y que finalmente pues no se hizo, precisamente porque la liquidez pues se le había subido y que de hecho se puede ver que puede haber algunas presiones para el sistema financiero en tema de liquidez. De hecho, las somas que hace el Banco de la República subieron en monto, estaban por debajo de los 20 billones de pesos, esta semana subieron por encima de los 20 billones. Entonces eso también puede ser una indicación de que se engrosan los depósitos del Tesoro y el sistema financiero empieza a pedir más liquidez, Héctor.
8: Bien, 7:29. A ver, don Jorge Gutiérrez, ¿algún comentario con relación a esto que está revelándonos Daniel Támara?
18: Seguramente lo que comenta Daniel tiene que ver con lo que se rumoró ayer de la cancelación definitiva de la operación esta que se ha cuestionado tanto.
12: Del Terese.
18: Exacto. Terese. Y eso probablemente de pronto Daniel sabe esa información, puede tener que ver con esa situación de caja. Pues todo lo que sea liquidez y seguridad para las finanzas de corto plazo del Estado, bienvenido sea. Pero de todas maneras, o sea, tener 20 y tantos billones de pesos y gastarse en una semana 5 billones, pues es harto, ¿no? Uh-huh. Entonces, y la otra cosa me parece coherente lo que menciona Daniel, en la medida en que si se captan 20 y tantos billones de pesos, pues es plata que de alguna forma también se la quitan a la sumatoria del sistema financiero. Entonces, por eso de pronto es mucho, por eso no. Ahí está la razón por la cual se sube el volumen de los repos.
8: Bueno, muy bien. A ver, hagámosle la precisión aquí a Jorge Gutiérrez y nos vamos enseguida con José Miguel. A ver, Daniel.
17: Así es, Héctor. Ese era mi segundo tema que digamos, me quedó en el aire y era el gobierno confirmó, claro que la primera página lo había confirmado desde el martes y el miércoles hizo todos los ejercicios, pero ayer el gobierno anunció oficialmente que cerró esta operación en francos suizos, que ya, como decimos, el gobierno llegó a un pago del orden de 85%, un poco más del total de la creencia, y el resto lo saldó con los tesoros americanos que había puesto en el colateral, más una caja de sobregarantía que había entregado por cerca de $1,000 millones. Así, digamos, cerró esta operación, ya todos los bonos que había entregado en el colateral fueron devueltos, primera página hizo el ejercicio, fueron cerca de 10,33 billones de pesos en TES que se devolvieron, cerca de 21,6 billones de pesos en TES corto plazo que también se devolvieron, y cerca de 5,435 millones de dólares de Yankees que también se devolvieron. El gobierno ya todos estos títulos los redimió anticipadamente del saldo en circulación, tanto de TES como de bonos globales. Eso implicó un jalonamiento o una presión a la baja en el saldo de TES. Sin embargo, primera página hizo un ejercicio que mientras el saldo de TES con estas cancelaciones de bonos tuvo una presión a la baja por cerca de 33 billones de pesos desde marzo, que empezaron los prepagos del TRS, en ese mismo lapso el gobierno adquirió nueva deuda por cerca de 50 billones de pesos. Es decir, que en el neto el saldo de TES creció casi 12 billones de pesos. Es decir, se compensó esa caída en el saldo de TES por cuenta de esas cancelaciones de bonos con nueva deuda colocada en este caso durante estos 3 meses, Héctor.
8: Bueno, 7:31. Va a ver José Miguel Santamaría desde Harvard.
19: No, venga, es que yo creo que es importante y valdría la pena hacer un análisis sobre los comentarios que esta semana hubo tanto del presidente Petro como del director de Crédito Público acerca de la deuda. En primer lugar, si ustedes se acuerdan, a través de una entrevista en RCTV, el director de crédito público dijo que se había bajado la deuda externa de 52% a un 25%, y después el presidente Petro salió y retuiteó eso y dijo que eso había sido así. Y adicionalmente salió que el valor de la deuda había caído 60 billones de pesos, o sea que hoy en día se debían 60 billones de pesos menos. Cuando uno mira los datos, pues los datos no parecen mostrar eso. Muestra que la deuda, lo que pasa es que ha venido creciendo y creciendo mucho, y adicionalmente muestra que es más costosa. Entonces es inentendible por qué salen a dar esas noticias, y valdría la pena hacer un análisis más concienzudo realmente de qué está pasando con la deuda, porque nunca antes nos había tocado a los colombianos, como digo, un director de crédito público mediático que estuviera tratando por medios de comunicación, pues mostrando resultados que muchas veces no son tan ciertos, ¿no?
8: Medios de comunicación oficiales. A ver, Daniel Támara, si tiene alguna precisión sobre esto que el director de Crédito Público y el presidente de la República manifestaron a la opinión pública.
17: Así es, Héctor. Lo que nosotros hemos mostrado y también hemos analizado con base en las cifras del propio Ministerio de Hacienda es que efectivamente el saldo en circulación de bonos externos cayó en 10 mil millones de dólares. 9.991 millones de dólares fue el dato exacto que nosotros revelamos. Había un saldo en circulación cercano a los 42 mil millones de dólares en bonos externos denominados en dólares. Esto no incluye la curva en euros, que son cerca de 6.300 millones de euros. Y ese saldo de 42.000 cayó a 32.000 millones de dólares por cuenta de la redención anticipada de los yanquis, que dijimos 5.435 millones de dólares, que volvieron al gobierno y lo redimió anticipadamente, y también la reciente recompra de yanquis por cerca de 4.500 millones de dólares, que fue hace un par de semanas. Ahí está como el dato de que sí cae en este caso el tema de la deuda externa. Cuando se habla del 25%, porque se habla de que algunos han titulado, y también he visto que 25% del PIB, no, es 25% con relación al total de la deuda, que eso es diferente. O sea, es diferente decir 25% del PIB a 25% del total de la deuda. Es decir, se baja la proporción que está en moneda extranjera, pero lo que ha pasado obviamente es que aumenta la proporción que está en moneda interna. Entonces, son 25% que está en moneda extranjera y 75% que está en moneda local. O sea, eso ha venido aumentando. Y como hemos nosotros también revelado...
8: ¿Y cuánto ha venido aumentando, perdón, Daniel, la deuda interna? O sea, es decir, pesos.
17: En pesos. O sea, hoy en día tenemos un saldo en circulación de TES de cerca de 763 billones de pesos. Antes de comenzar todos estos prepagos del 13 y las operaciones de manejo de recompra de yanquis y recompra de TES, o sea, solamente tomándolo desde marzo, en marzo el saldo de TES estaba en 758 billones de pesos. Es decir, estamos viendo como un crecimiento cercano a los 12 billones de pesos en el saldo de TES netos, porque recordemos que se han cancelado bonos del TRS, se han cancelado bonos de la recompra de TES que también hizo recientemente el Ministerio de Hacienda por 5,4 billones de pesos, pero en el neto el saldo de la deuda interna ha venido creciendo, superando esas cancelaciones de bonos y dejando, digamos, un crecimiento aún más. La deuda externa sí ha venido cayendo porque se han cancelado esos bonos y no se han emitido nuevos bonos y tampoco se han contratado. Ya sacábamos el dato, al corte de abril no ha habido desembolsos de multilaterales casi, ni de banca de fomento, ni de banca comercial. Entonces, lo único que ha entrado de desembolsos externos prácticamente es la colocación de bonos que se hizo en enero pasado. Entonces, eso sí ha presionado las acreencias en moneda extranjera a la baja. Sin embargo, como decimos, la deuda interna sí ha venido creciendo, más que compensar las cancelaciones de bonos que se han hecho, y además recordemos que también mucha de la liquidez que ha cogido el gobierno en moneda local ha sido para hacer esas operaciones de manejo en deuda externa, es decir, ha hecho colocaciones directas de TES corto plazo y de TES largo plazo para coger esa liquidez e ir a comprar dólares en el mercado cambiario y después ir, por ejemplo, a hacer giros para el TRS y la recompra de yanquis reciente.
8: Pero yo quiero saber en el balance si el endeudamiento ha crecido o no ha crecido. Sí. El endeudamiento como un todo, incluyendo deuda externa y deuda interna.
17: Pues Héctor, el endeudamiento neto como proporción del PIB está en 57% del PIB. Ese es el dato que tiene el Ministerio de Hacienda al corte, a la fecha, prácticamente casi el cierre de mayo, está en 57% del PIB. Este es un dato que muestra que el endeudamiento no ha crecido, o sea, cerró el año pasado en 58,3% del PIB. El debate está mucho en el tema de la deuda bruta. La deuda bruta, como sabemos, la diferencia entre la deuda neta y la deuda bruta es que la deuda neta excluye los activos del gobierno, es decir, lo que tenga el gobierno en caja o en inversiones. Por ejemplo, cuando tenía el TRS todavía activo, si bien tenía una deuda con los bancos internacionales, también tenía un colateral que le contaba como activo, entonces se restaba y eso hacía que la deuda neta no subiera. En cambio, con la deuda bruta, esos dos activos, o esos dos ítems se sumaban, entonces la deuda crecía aún más. Y recordemos que con eso llegó a niveles de 65% del PIB. A medida que ha venido cancelando ese TRS, la deuda ha bajado. El dato más reciente, con corte de abril, nos está mostrando una deuda neta bruta cercana al 62% del PIB. En el neto, las obligaciones.

0: es sobre la disminución de la deuda como porcentaje del PIB que se ve en la página del IRC. Ustedes saben, la página del IRC es la página para los inversionistas extranjeros, o sea, ahí la página de relación con los inversionistas. Y sale que nosotros creo que es en enero de este año, estábamos en 65% como porcentaje del PIB y ahorita se ve 62%. Y la pregunta mía venía a si esa medición se hace con otro PIB, o sea, si ya empiezan a asumir es el PIB de este año y como el PIB de este año lo asumen más alto, de golpe eso puede ser una de las razones por las cuales pues ese endeudamiento baja, ¿no?
1: Eso es cierto, José Miguel, porque el PIB que se estaba teniendo en enero era cercano a 1.868 billones de pesos, que era más correspondiente al 2025. Si uno mira los datos más recientes, el PIB nominal que se tiene en cuenta es ya de 1.989 billones de pesos, asumiendo ya el de 2026, y eso ayuda a bajar también un poco la deuda, al igual que la tasa de cambio. Digamos que la apreciación de la tasa o la apreciación del peso colombiano también ha ayudado a bajar la deuda en términos netos y también en términos brutos. Y no necesariamente implica que haya sido por las operaciones. Las operaciones también han tenido efecto, pero también ha tenido efecto la tasa de cambio y obviamente ese cambio en el denominador del PIB nominal.
2: Bueno, las revelaciones o no, las expresiones que hizo el gobierno a través de RTBC, que es el canal oficial, pues obviamente no hay como tener a Daniel Támara
3: Claro,
2: para decantar toda esa información. A ver,
3: no.
2: Carlos Enrique
3: Héctor,
2: Reyes.
3: Usted que le gustan los ejemplos de la vida diaria, y un poquito para ayudar a los oyentes a entender este tema. Yo, supongamos que yo le digo, oiga, Héctor, estoy preocupado porque estoy muy endeudado, debo 100 pesos. Le debo 50 a Bancolombia y 50 al Popular. Y usted me dice, siéntese con los bancos y a ver qué logra mejorar. Nos encontramos tiempo después y usted me pregunta cómo le fue. Yo le digo, me fue muy bien. Yo le debía 50 al Popular y ahora le debo 10. Me dice, no, buenísimo. Entonces su endeudamiento bajó de 100 a 60. Y le digo, no. Ahora debo 150, pero le debo 140 a Bancolombia y 10 al Popular. No hice nada. Empeoré mi situación de deuda. Y esa historia es la que nos están contando. Sí, bajó el porcentaje probablemente de la deuda externa, pero mi endeudamiento total se disparó con los efectos.
2: Porque se disparó el interno.
3: Claro. Entonces, en el agregado, pues estoy debiendo mucho más. Y con la deuda externa pasa un tema, y es con el fenómeno de revaluación que hemos tenido en los últimos 3 años, y como eso es una división, o sea, ese porcentaje está hecho en pesos, solo por revaluación, pues pesa menos, pero no es que haya hecho mayor cosa.
2: A ver, don
4: Con un
2: Carlos.
4: agravante, Héctor, y en línea con lo que menciona Carlos Enrique. El tema es, hay que recordar que cuando empezó esta sonada y cuestionada operación, se hablaba de que iban a recoger unos bonos que, si mal no recuerdo, tenían tasas cupón alrededor del 7.25. ¿Y por qué es relevante el tema de la tasa cupón del 7.25, que fue cambiada por cupones superiores en promedio al 13,5%? ¿Sí? Y hoy día por encima del 14%.
2: ¿Qué es una tasa cupón?
4: La tasa cupón es el valor, mucho el valor que se paga en función del capital captado cada año en el caso de los TES. Entonces, por ejemplo, si yo capto 100 pesos en TES al 7%.
2: Captar es que se endeuda el gobierno en 100 pesos.
4: Correcto. Entonces, si los capté al 7%, quiere decir que eso sobre 100 voy a pagar 7 pesos, ¿cierto? Pero los cambié por los mismos 100 pesos, pero ahora no voy a pagar el 7, sino voy a pagar 14 pesos. ¿Sí? Y lo grave del asunto es que eso sí va directamente al presupuesto de corto plazo, es decir, eso tiene que estar en el presupuesto de este año y en el del año entrante lo que se va a pagar en cupones. ¿Sí? Y es ahí donde surgen los principales cuestionamientos. ¿Qué gracia tiene que yo haya hecho todas estas maromas para recoger unos títulos que estaban al 7, que representaban unas obligaciones de pagar 7 pesos en el ejemplo que digo anualmente, a que ahora ya no pague 7, sino pague más de 14? ¿Sí? Eso no lo han revelado como es. Y creo que eso es una de las cosas que en el corto plazo sí nos impacta de manera importante. Y la otra cuestión que me parece necesario informar, es que antes de hacer el tal repueste que se ha hablado, Después nos informaron que el haircut o la garantía o el colateral que había que poner sobre esa operación de los 10 mil millones de dólares era como del 69%, si mal no recuerdo, que entre otras cosas la

0: primicia la dio Tamara, sí. Daniel. O sea, que vuelvo y digo, una operación con un repo por encima del 60% de colateral, la verdad yo no recuerdo que en la historia de mi trabajo la haya visto. ¿Sí? ¿Eso qué significó? Que tuvieron que comprar los 60 y tanto% de más en títulos en el mercado, que en su momento representó incremento de la deuda. Y ahora salimos a decir que estamos bajando la deuda porque estamos devolviendo lo que no debimos comprar. Eso es una desinformación. Porque la tal reducción de deuda es que fue consecuencia de un incremento anterior originado en una operación que no tenía razón para mi gusto.
1: Don Mauricio Zúñiga.
2: Bueno, dos cosas. Yo habíamos hablado de que había que esperar la cancelación del TRS para
0: pedir las cuentas.
2: Para pedir las cuentas. Eso hay que volverlo a retomar. Daniel, que ha hecho este seguimiento tan espectacular de esa operación, pues le hacemos el llamado para que esté pendiente de eso también y nos ayude a
1: le están poniendo tarea a Daniel.
3: Bueno, jefe.
0: No, pero Héctor, es que nosotros tenemos que ejercer ese derecho. Nosotros tenemos derecho a conocer esa información.
2: Claro. Y nuestro trader.
1: Es muy bueno que ustedes se pongan, cojan un Excel y pónganse a trabajar. A ver, siga.
0: Pero si el trabajo ya lo hizo Tamara y además muy bien hecho, ¿para qué hacerlo otra vez?
2: Tamara está en las. Como dice, en las entrañas del monstruo.
0: En la pepa del problema.
2: Y nuestro trader director dijo que la deuda externa iba a bajar 100 billones de pesos, la deuda externa. Entonces hay que mirar, confrontar eso, que no nos vaya a...
1: ¿Quién es el trader director?
2: El doctor Javier Cuellar, que es excelente trader director. Entonces,
1: bueno, él es el director de crédito público.
2: Trader director de crédito público. Y tenemos esa promesa, ojalá que no nos va a salir con sarcasmos ni risitas de que cuando pronosticó que no iban a llegar los test al 14 y le llegaron en menos, porque nadie es más grande que el mercado, y esa sencillez y humildad hay que decirle al doctor Cuellar que la tiene que ir aprendiendo con el tiempo, a pesar de que él es ya trajinado en estos mercados. Segundo, bueno. El tema lo cierto es que yo tengo aquí un análisis hecho con los datos del Ministerio de Hacienda. La deuda bruta del Gobierno Nacional Central alcanza nuevo récord para un primer trimestre en 2026. O sea, estamos llegando al 61.2%. 61.2, veníamos de 57.3 en el primer trimestre del 2025. Ahí subimos. La deuda externa baja 0.9 puntos porcentuales, del 18.4 al 17.5. Y la deuda interna sube del 39 al 43.7%.
1: Pero eso fue lo que más o menos nos dijo Daniel Tamara.
2: Pero estamos ratificando, no se puede.
3: Bueno. No, y el punto grave es que el endeudamiento total se disparó.
2: Se disparó para arriba.
3: Debemos más.
0: Y el servicio de la deuda también se
2: subió. Entonces, el mostrar deuda bruta y deuda neta, pues eso es una jugada también de nuestro...
3: Y el costo.
2: De nuestro flamante Ministerio de Hacienda y Crédito Público con mostrar las cifras de una forma u otra. Y como decía José Miguel, era no sé si el gobierno debe estar para publicitar esa clase de datos. No sé.
1: Lo que dice a veces el gobierno, lo dice a veces tan a la ligera que uno queda sorprendido, porque al decantar es como que ya hablábamos de, creo que era de unas plantas, que era lo que estaba anunciando el presidente Petro en Armenia, diciendo que iban a sacar adelante unos proyectos.
0: Tema de los peajes.
1: Sí. Cuando veíamos que un proyecto de infraestructura mínimo se demora siete años. Y estaba hablando de
0: que iba a mandar a hacer las vías ya.
1: ¿A cuántos días? Bueno, ya no
4: 71
1: tengo. 70 días de estar cambiando de gobierno, que haga ese tipo de anuncios es una locura. Pero
2: hoy, Héctor, están inaugurando en el Ernesto Cortizos de Barranquilla. El aeropuerto está, le hicieron un ascensor y es lo único que han hecho, porque eso no lleva sino como el 20% de adelanto esa obra.
4: Desde
2: y hoy
4: 2015.
2: Va a haber cortada de cinta y hoy va a haber bombos y platillos. A un día o a dos días de elecciones van a inaugurar eso, que es solamente una gotica en el mar. una gota de agua.
1: Bueno, perdona, Daniel, ¿tiene algo para, ¿cómo se llamaría eso? Para decantar, porque pues...
4: Bueno, sí, Héctor, digamos, o sea, recordar un poco que en materia de deuda, o sea, acá estamos hablando, digamos, de operaciones financieras, pero digamos que la receta para bajar la deuda es recortar el gasto, o sea, y eso es lo que, digamos, o aumentar los ingresos. Eso es un poco lo que no se está viendo. Los datos, digamos, del déficit fiscal, bueno, al corte de marzo, que son los que se tienen, no están tan elevados como el año pasado. Sí ha habido una moderación. El déficit primario, si no estoy mal, tuvo una moderación de 0,5 puntos del PIB, que, digamos, no es despreciable, pero digamos que las expectativas para fin de año, sobre todo el Comité Autónomo de la Regla Fiscal, apuntan a que el déficit primario va a ser mayor que el del año pasado. Entonces, eso nos demuestra que si no se corta el gasto, pues es muy difícil bajar los niveles de deuda, Héctor.
0: Héctor,
1: muy bien. A ver.
0: Una precisión. Es que para efectos del cálculo del saldo de la deuda en relación con el PIB se toma solamente el valor nominal de la deuda, sin considerar los cupones. Pero si ustedes sumaran los cupones, lo que tenemos es un incremento brutal del pasivo real del gobierno, ¿sí? Uh-huh. Que es pasar de lo que yo le decía, haber comprado títulos que tenían cupones del 7.25, 7.50, ahora a cupones del 14. ¿Sí?
3: Sobre el tema que comentaba Jorge de la disparada en el servicio de deuda, hay un efecto adicional.
1: ¿Qué es servicio de deuda?
3: Es el valor de los intereses que hay que pagarle a los tenedores de los bonos. Aquí se está presentando un efecto adicional económico que a mí me parece muy complicado. Y es, cuando usted tiene tasas de la nación al 15%, ¿cómo compite usted con un negocio lícito para ganarle a esa rentabilidad? Es muy difícil. Y eso lo que genera entonces es un desincentivo a invertir, porque el inversionista de pronto lo que dice, no, pues yo al 15 más bien me compro un título, lo guardo entre un cajón y no tengo más dolores de cabeza, asumiendo que me lo paguen, ¿no? Y tenemos una caída en la inversión brutal, ya del orden del 17, 16%, veníamos del 23, 24, y eso es un fenómeno muy complejo, y distorcerlo toma mucho tiempo.
1: Pues nosotros hicimos el ejercicio.
3: Por ejemplo, con los bancos.
1: Los bancos hoy en día, en términos reales,
3: era muy bajito.
1: Era preferible invertir en un CDT, vender el banco y poner esa plata en un CDT, da más plata.
3: Y eso no solo sigue, sino que se ha acentuado, porque cuando hicimos ese análisis, los test estaban como en el 12 más o menos, pues que ya vamos en el 15, sí. Ya son 300 básicos más.
1: Así es. Bueno, muy bien. 7:51. Vámonos con don Edgar Leighton. Hagámosle la introducción de la Bolsa de Bogotá, pero de la Bolsa de Valores de Colombia. Pero tenemos unos rollitos que yo no sé si dentro de su informe, unos rollos sobre inteligencia artificial, que ayer el Grupo Aval se despachó con un gran evento en Ágora. A ver, vámonos con la Bolsa de Colombia.
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6: Héctor, muy buenos días. En la más reciente jornada bursátil local, el índice MSCI Colcap restó 0,56%, 2.182,57 unidades. Montos todavía se mantienen relativamente bonitos. Con la acción de Ecopetrol se movieron 94.000 millones de pesos, con preferencial Cides 46.000 millones de pesos, con Colcap 13.000 millones de pesos, con Cides 13.000 millones de pesos. ISA quedó en quinto lugar en movimiento con esa acción, apenas 4.000 millones de pesos. Al alza se comportaron las acciones de Grupo Argos, 3,57%, 16.260 pesos. Mineros avanzó 3,51%, 15.320 pesos. Y preferencial Grupo Argos, que culminó en 12.560 pesos, sumó 2,12%. El negativo, Grupo Bolívar, restó 2,88%, 71.540 pesos. Preferencial Cibes, 63.000 pesos, luego de recortar 1,87%. Grupo Energía Bogotá, acción que culminó en 2.780, luego de recortar 1,77%. Y Mercado Global Colombiano, yo sé que no les gusta mucho a algunos, pero se está moviendo bastante fuerte con un activo que se llama IB01Co, que mueve, como lo hemos dicho siempre, activos del exterior o replica activos del exterior. Se movieron 36.000 millones de pesos con IBT 5,000, con Microsoft 2,000, y de ahí para abajo Nu sigue mostrándose entre los activos que también se mueven en el mercado global colombiano. 7:53 de la mañana, usted dirá si continuamos con el resto del reporte, Héctor Hernández.
1: No, el reporte que me interesa es qué fue lo que pasó ayer en Ágora. ¿Usted estuvo todo el día allá?
6: Sí, señor. Pues mire, Héctor, el principal punto de este evento en el que estuvo María Lorena Gutiérrez, presidenta del Grupo Aval, y además estuvo todo el equipo directivo, los presidentes de las compañías de Aval, Popular, Abevillas, Occidente, Bogotá, Porvenir. Pues, ¿qué se dijo allí? Grupo Aval fijó como meta recuperar 5 veces por cada peso invertido en temas de tecnología. María Lorena, presidente del Grupo Aval, reveló esto durante el Aval Tech Week, que la compañía o que el grupo dice que condiciona en cada proyecto, o sugiere para cada proyecto, un retorno sobre la inversión de 5 veces el capital destinado. Aquí en este evento estuvieron empresas o proveedores como Microsoft, Amazon, Oracle, Accenture, Visa, Mastercard. Claro, ¿qué más pasó allí? María Lorena habló de todo con Primera Página, habló incluso de las elecciones, dijo que hay que estudiar a los candidatos y votar a conciencia, dejando un poco la polarización y los odios. Esto en entrevista con Primera Página, los invitamos a que la lean completica y que la vean en nuestro canal de televisión. También dijo María Lorena que la inversión está un poco estancada, es muy normal, pero que hay estudios que muestran que las empresas tienen recursos listos para invertir una vez pasen las elecciones, el mundial, o sea, una vez que ya se sepa cuál es el rumbo del país para los próximos años o quién llegue a dirigir las riendas del gobierno, ahí muchas empresas podrían decidir qué van a hacer con los recursos que tienen guardados. Dice que no le gustan y no los favorece a los bancos las altas tasas. Esto ya lo ha dicho incluso también el presidente de la Junta Directiva de Grupo Aval, Luis Carlos Sarmiento Gutiérrez Jr., y cuestionó María Lorena la tesis de que las tasas de interés altas benefician al sistema financiero. Advirtió que cuando suben las tasas, sector y oyentes, cae el margen de intermediación. Los usuarios demandan menos crédito y captar recursos en CDT y cuentas se encarece. Además, hay una cosa muy clara que también lo habló, y es que los ciclos de tasas altas pueden afectar la utilidad de las entidades del sistema financiero, y estas entidades podrían registrar pérdida, como ocurrió hace cerca de 2 años. Alertó que esta situación podría repetirse si esto sigue así, y al mismo tiempo respaldó la independencia y criterio técnico del Banco de la República. Dijo además que hay que arrancar.
1: A ver, don Edgar, perdóneme, sí, lo interrumpo, porque, oiga, yo me hubiera gustado haber tenido algo de ese audio de María Lorena hablando de este tema, pero yo lo tengo chiviado a usted, porque yo me levanté un audio que llama la atención. Vámonos con el audio y después hablamos.
6: Dispárelo.
7: En Estados Unidos el 57% de los bancos trabajan en eso. Hay 43% de los bancos que todavía están atrasados. 54% aún están en estadios tempranos. Y solo el 100% ha logrado resultados. Y les faltan medidas. 17% admiten no tener aún metas. 42% no tiene pagos de tiempo real. 34% usan inteligencia artificial para detección de fraude. 29% usan inteligencia artificial para automatización de procesos. Eso todavía en mí sí le falta, porque o sea, todo el mundo está en un estadio quiquista. O sea, solo el 6% han desarrollado la personalización para el consumidor gobernada por inteligencia artificial. Gústense las partes, las hacen partnership o fintechs. Pero Maluria está muy bien, pero eso todavía no es diferenciación, ¿no? Entonces todavía no estamos en un estado que yo diga lo que yo hago realmente diferenciador, digamos, por lo que hablaba María Fernanda. ¿Qué puede hacer uno que los demás están haciendo? O dado que eso se está volviendo, pues toda la tecnología es un commodity. Nosotros tenemos que hacer algo más que cambie la diferencia, que haga la diferencia y cambie el resultado del cliente. Ya le quiete, pues, todo lo que nosotros tenemos, lo ofrecen los abogados. ¿Qué es aquello que hace que el cliente diga, esto me captó a mí? O ¿cierto? Pues como tenemos celular, pues cableado. ¿Quién saco que logra eso? Como les digo, en Estados Unidos todavía están los bancos en un muy diferenciados, unos muy quedados, pero cosas que le impactan a la gente son 6% de los pagos, donde uno tiene que haber. Entonces reconozcamos eso, digamos que la ansiedad que hay en este momento por ese tema no nos tiene a tomar el tiempo y decir, vamos con calma, que todo el mundo está un poco en la misma ansiedad de Estados Unidos para ahora. Entonces, cuando te que lleve 6 meses, te darte la misma respuesta. No te preocupes, está tan difícil.
1: Creo que la idea no me la captaron del audio de... Este es Juan Carlos Echeverri, el presidente del Banco de Bogotá, quien estaba contando que acababa de llegar a la presidencia del Banco de Bogotá y que pues obviamente es, imagínese, sentado en un nuevo potro, porque pues él ha sido muy, su especialidad ha sido más la macroeconomía, aunque su paso por Ecopetrol como presidente de Ecopetrol pues le ayudó mucho al tema de la microeconomía, que es el desarrollo de la empresarial. En este caso tiene que sacar adelante el tema del Banco de Bogotá, uno de los bancos del Grupo Aval. Pero lo que él hablaba en uno de sus apartes era que está llegando a un puesto en donde se tiene que enfrentar con una realidad que es la inteligencia artificial. Y en una de sus anécdotas decía, mire, teníamos que presentar un proyecto, creo que él hablaba de un proyecto que le iban a presentar al alcalde de Barranquilla, y entonces a veces se encuentra uno con que la tecnología es tan atropelladora que a veces toca acudir a lo manual, porque pues va que la tecnología, mientras se implementa, usted sabe que eso es mover un elefante blanco. Entonces, pues yo quería más ese punto, que desafortunadamente en producción no lo encontramos, que es el enfrentarse ahora los líderes empresariales a lo que se llama la inteligencia artificial. Ya son las 8 de la mañana y un minuto.
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1: Bueno, siguen siendo las 8 de la mañana y un minuto. No sé si ya abrió el dólar, no.
9: No, pero tenemos el pronóstico pendiente para compartir.
1: Pronóstico de dólar.
9: Sí, señor, pronóstico que ha hecho el gestor de inversiones Diego Rodríguez, con una volatilidad hoy proyectada de 50 pesos, rango de 3,615 como mínimo y 3,665 como máximo. Parte de lo que menciona Diego Rodríguez es que la evolución del petróleo va a seguir siendo relevante para el comportamiento del peso colombiano, aunque el foco del mercado comienza a desplazarse hacia el escenario político local. Dice que esto, pues, precisamente hace que el balance sea una sesión de consolidación dentro del rango reciente, con una postura más cautelosa por parte de los inversionistas ante la proximidad de la primera vuelta presidencial.
1: Bueno, muy bien, son las 8 de la mañana y 2 minutos. Vámonos al segmento, espero que Nicolás esté listo. Vámonos al segmento de la cabalgata deportiva de Nicolás. Pero antes de ir con Nicolás, ¿quién fue el que me habló del Roland Garros?
2: ¿Dice? Sí, señor.
1: ¿Qué pasó en el Roland Garros?
2: Pues nuestra Camila Osorio, nuestra única participante en ese torneo.
1: Tenista.
2: Tenista. Ayer ganó en la segunda ronda, es la primera vez que gana en segunda ronda en un Grand Slam, y pasa a tercera ronda, donde jugará el sábado contra una rival rusa. Entonces, pues felicitaciones para Camila, que rompe esa, era ya como algo que tenía ella de presión de que nunca había podido pasar de la segunda ronda. ganó en un partido muy apretado, con 3 horas y media de juego, y en 3 sets logró imponerse a una kazaja.
1: Oiga, los que nunca han podido pasar de la primera ronda en un torneo internacional son los de Millonarios, ¿no?
3: No, terrible.
1: A ver, don Carlos Enrique.
2: No, así que la Virgen suelte el niño.
3: No, de verdad, que lo de Millonarios es...
2: Que Millonarios pase a la segunda.
1: Oiga, no, además sacan pecho y todo, pero oiga, no avanzan en un torneo internacional.
2: No, pero sí nos critican a los... Sí. Uy, eso sí nos dan con
0: ¿sí,
2: todo.
0: ¿De qué equipo son?
1: Del glorioso Independiente de Santa Fe, que se logró sostener en la Copa Sudamérica.
2: Además, porque el Tongo de Corinthians y Platense evitó que siguiera la Libertadores.
3: Uno no pierde por culpa de los otros. No.
2: Un gol con la mano.
3: Antes tengo un reporte de sintonía muy importante. Nos escribe Luis Miguel Cataño, fiel oyente. Sí. Dice, me retiro el 10 de junio, 43 años en el Banco de la República.
1: Oiga, el show de Luis Miguel, esa nota, nunca se me va a olvidar esa nota que hice yo.
2: El show
1: cuando
2: de Luis Miguel.
1: Decidió por primera vez intervenir directamente el Banco de la República en el mercado cambiario. Y el jefe de la mesa de dinero del Banco de la República era Luis Miguel Cataño. Y este loco me dio la idea, o sea, Mauricio Zúñiga, digo, oiga, el show de Luis Miguel. Y quedó bautizado así, ¿no? Cada vez que intervenía el banco, era el show de Luis
3: ¿Usted
1: Miguel.
3: ¿Cuántos años estuvo en el Popular?
0: 60.
2: 44.
3: O sea,
2: le pegó en el palo a Luis Miguel para alcanzarme.
1: Sí, una locura. No,
2: pero una felicitación y un saludo
1: pero
2: muy
1: hermano,
2: especial a Luis
1: me
2: Miguel.
1: Pidió usted...
3: Sí, sí, pero es que me interrumpieron. Lo de Millonarios, terrible. O sea, un fracaso monumental. Pero no solo este semestre, el pasado también. El pasado no entramos a los 8, nos eliminó en Copa Envigado, que a las pocas semanas se fue a la B. Entonces llevamos un año terrible y lo del fútbol colombiano muy preocupante. Anoche Junior eliminado, América eliminada, de 4 equipos que estaban...
1: Millonarios estaba eliminado. Sí,
3: de 4 equipos que teníamos Libertadores, solo uno sigue, que es el Tolima. Santa Fe y Medellín caen a Sudamericana. Pero son unos resultados y confirma algo que yo sostengo, y es que nuestra liga es muy pobre.
2: Pero tranquilo, Carlitos, hay otros deportes.
3: No, ahí seguimos.
2: Vamos a hacer erizos clavados en el Tequendama.
3: Pero es un tema muy complejo y al que no se le pone atención.
1: Daniel Tamara está que brinca, hermano. A ver, ¿Por qué? Él es hincha de la América. Nació en Chapinero.
3: Es hincha de la América.
1: Y es hincha de la América.
2: Bueno,
1: eso es hincha
2: de la mecha.
1: Eso no lo entiendo. Pero así, bueno, vámonos con el caleño nacido en Chapinero. Y de padres cachacos.
4: Es absolutamente humillante lo de la América. El América tenía el grupo más fácil de todos los equipos colombianos. O sea, eran equipos que... De hecho, a mí me costó aprenderme el nombre de los
3: Macará.
4: Del grupo de la América, Macará, Alianza Atlético, Tigre, o sea, me costó aprenderme el nombre y que la América quedó eliminado sin nada, sin posibilidad ni de pelear el repechaje en la Suramericana. Es muy triste, digamos, que un equipo grande como el América haya caído a esos niveles de verdad, ni siquiera clasificar al repechaje en la Suramericana en un grupo donde era claramente el favorito. Entonces, era mi comentario.
9: Pero Daniel, cuente por qué es hincha del América.
4: Para resumir, más o menos 2003, la Libertadores, la última gran Libertadores que hizo el América en el 2003. Yo lo vi, me gustó, el América llegó a semifinales, el América sacó en cuartos a River Plate en ese momento. En la nómina estaba Julián Vázquez, el Tigre Castillo, Fabián Vargas, Kirlan Viviescas, Rufai Zapata era el arquero. El América saca en octavos a Racing, saca en cuartos luego a River Plate, después pierde las semifinales con Boca Juniors, pero era un América que, digamos, me enamoró en su momento y desde ahí me hice hincha del América.
1: Bueno. Muy bien.
3: Terrible esa
1: confesión de que siendo cachaco vaya por el América. Pero bueno, 8:08, Nicolás, nos tomamos la cabalgata deportiva de Nicolás. ¿Tiene algo para agregar? Porque ven esa cara de ¿cómo se llama eso? Está como desconfigurada la cara con el tema de Millonarios.
0: Desencajado.
1: No, va Nicolás.
10: No, Héctor, para agregar, pues lo que decía Carlos Enrique, básicamente, a modo general, los equipos colombianos un balance negativo. Solo clasifica de manera directa a los octavos de final de Copa Libertadores el Deportes Tolima. Caen a los repechajes de la Copa Suramericana Independiente Santa Fe. También el Medellín, en el caso de Santa Fe, enfrentará al Caracas para ver si avanza a los octavos de final de la Copa Suramericana, y en el caso del Independiente Medellín se enfrentará a Vasco da Gama también para buscar ese cupo en los octavos de final. Eliminados, como bien lo decía Daniel, el América, que no pudo revalidar su clasificación, quedó tercero también en el grupo de Suramericana. Millonarios, que de igual manera perdió de local, perdió dependiendo de sí mismo esa oportunidad de pasar a la siguiente ronda de la Copa Suramericana, y el Junior, que solo sumó un punto en un grupo pues que medianamente le podía dar opciones de por lo menos clasificar a la Copa Suramericana, quedó último en ese grupo, incluso superado por Sporting Cristal. De pronto, noticias del Mundial, Héctor, no sé si alcance.
1: Pero muy rápido, hermano.
10: Ya. Tenemos ya 18 jugadores de Colombia concentrados en Bogotá. Los últimos en llegar fueron Luis Díaz y Jerry Mina. Ya se adelantan esos trabajos preparativos en torno al partido de despedida de la Selección Colombia, que recordemos será el próximo lunes 1 de junio a las 6 de la tarde en el Campín. Colombia, la selección de mayores masculina, vuelve a jugar 8 años después en el Campín. El último partido que habían jugado precisamente fue el de despedida a Rusia 2018, en ese momento venciendo 3-0 a Panamá. Y por el lado de otras selecciones, Neymar vuelve a ser duda en Brasil, una lesión muscular, ya hay una resonancia magnética, una lesión que puede tardar entre 2 y 3 semanas, por ende se podría perder el debut de Brasil contra Marruecos en el Mundial.
1: Uy, 8:10, bueno, porque todo el mundo celebró la convocatoria de Neymar, ¿no?
0: Todos los brasileños.
1: Sí, sí. No, y muchos. A mí me gustó que lo hubieran llevado. Bueno, 8:10. Óigame, ¿cuál es el comentario que usted me...?
3: Ah, sí, sí, estaba leyendo aquí una nota muy interesante en su cuenta X de Mauricio Telles, y arranca con una frase que me es como familiar. Dice, la vaca negra, la noche oscura y yo que no veo, dicen en el Caribe. Así está el sector energético de Colombia, según esta nueva alerta del Consejo Gremial, en la que advierten de un posible desabastecimiento de gas y electricidad en los próximos meses.
1: Bueno, eso es confirmando lo que ya nos había dicho Laura Gabriel, pero la frase original, lo que tiene que decir Mauricio Telles es que esa frase la hizo
0: popular
1: nuestro Mauricio Zúñiga, que dice la noche negra, la vaca oscura y yo que no veo, y nosotros le agregamos acá la vaca oscura, la noche oscura, yo que no veo, se me caen las gafas y las parto, ¿no?
2: Las piso.
1: Eso para que Mauricio Telles la próxima vez que cite esa frase,
0: cite la fuente,
1: cite a Primera Página Radio, cite al promotor de la frase, que es Mauricio Zúñiga.
0: Él es popular, muy popular, Mauricio Zúñiga.
1: Muy bien. 8:11. Oiga, ¿dólar ya abrió?
9: No, señor.
1: ¿No ha abierto el dólar? Bueno, antes de ir, vámonos rápido para con eso no quedo en deuda con Rolando la serie. Vámonos con la noticia empresarial, porque hay que hacer algún comentario de elecciones. A ver, Rolando.
11: Buenos días, la noticia tiene que ver con el aspecto empresarial, pero también judicial. Esta mañana las autoridades de la policía encontró una gran fábrica de procesamiento o tratamiento de agua para la venta al público, que adulteraba marcas reconocidas pues como del mercado, y era procesada de manera ilegal, es de grandes proporciones, fueron encontrados equipos, y hace parte también de las tareas de las autoridades pues para detectar estas fábricas clandestinas. Por ejemplo, recientemente el INVIMA detectó pues la marca de agua Fresh Light como falsa, como una marca adulterada que no tiene registro sanitario, y también halló la marca Centauro de Llano, que también trataba agua de manera ilegal y pues con el riesgo para la salud de los consumidores y el público en general. Y otra medida también relacionada con el agua, esta mañana la Procuraduría General de la Nación llamó urgentemente a las autoridades de Cartagena e Indias para que aceleren las acciones de protección ambiental de la Ciénaga de la Virgen en Cartagena e Indias, que es una de las fuentes de agua y también de un ecosistema muy importante en esta región del país y que pues está siendo azotado por por efecto de la contaminación ambiental y de otros asentamientos que perjudican su supervivencia y el mantenimiento de esta ciénaga.
1: Muy bien, son las 8 de la mañana y 13 minutos. El miércoles pasado, Primera Página reveló un informe que ha sido además muy comentado con relación a las elecciones, en donde se plantea, en resumen, lo que plantea el informe es, primero, que y está basado en los en las cifras reales, que una cosa que a veces yo le explicaba a ciertas personas que se emocionan con las encuestas es que las encuestas son de 3.000 o 4.000 personas las que se encuestan. Lo que hubo en marzo fue una super encuesta, no con una muestra, era una población, y es diferente. Entonces, ahí hubo cifras que delatan o que muestran unas realidades electorales diferentes a las que están mostrando las encuestas. Una, como el pacto histórico, como los seguidores del pacto histórico son tan disciplinados en su votación, el pacto histórico hizo una campaña enorme para tener el mayor número de votos para Congreso. Eso lo que muestra es que el nivel altísimo de votos que obtuvo para Congreso no le está dando mucho margen para que crezca más, porque los que votaron por Senado Pacto Histórico de seguro van a votar por el candidato Iván Cepeda. Fueron 4.800.000 votos. Primera Página en el informe plantea que es difícil el crecimiento de ahí, digamos por estas cosas que se han presentado del salario mínimo y de las llamadas nóminas paralelas, pues de pronto puede incentivar un poco, pero no mucho, esa votación. Por eso Primera Página cree que Iván Cepeda va a obtener menos de 7 millones de votos y no va a llegar a esos niveles del 37 y 40 y 44% que están hablando las encuestas. Cree que va a estar alrededor del 30% o del 29% Iván Cepeda, y lo que dice es que el informe es que de pronto se cuelga, de pronto no clasifica, y vean que el presidente Petro está bastante alborotado por algo, por algo será. Bueno, y también se revelaba que el candidato Abelardo de la Espriella está robando, captándole mucho voto en los estratos 1, 2 y 3. Y el Paloma Valencia está mordiendo mucho porque con base en Juan Daniel Oviedo, que es su brazo derecho, de
2: su fórmula
1: presidencial, pues ha jalado muchos jóvenes y está jalando a muchas mujeres a votar por Paloma. Planteamos que había haber un photo finish, otros le dicen voto finish. En donde de pronto los dos primeros de esa poll no van a estar, o en esos dos primeros lugares no va a alcanzar a estar el candidato de la izquierda. Bueno, ¿algún mensaje así rápido sobre elecciones?
0: No, la precipitada y profunda caída de Paloma en todas las encuestas, más el análisis suyo que me parece muy sensato.
1: Bueno, nosotros no, en mi análisis no creen las encuestas. Entonces,
0: no, por eso, pero no importa, me parece que el estudio que ustedes hacen es bastante sensato. Y de alguna manera como que resume o reúne los comentarios que uno va escuchando en todos los niveles, en todos los, digamos, estratos socioeconómicos que uno conoce, ¿no?
3: No, lo más importante es invitar a toda la ciudadanía a votar masivamente para que pues nuestra democracia se fortalezca, y si uno no vota después, ¿cómo va a reclamar?
2: Me uno al llamado de Carlos Enrique, y lo otro que adiciono es la verdadera encuesta es este domingo. Sabremos después de las 4 de la tarde qué le depara esta hermosa nación.
1: Primera Página va a cubrir en las elecciones de primera vuelta este próximo domingo, y las redes van a estar muy activas. Primera Página va a estar muy activo en materia de redes. Óigame, ¿qué pasa con el dólar? A ver, Nicolás Espinosa, cuéntenos qué está pasando.
10: Pues Héctor, está bastante demorada esta apertura, si se quiere, del dólar en Colombia. Han pasado 18 minutos y en este momento precisamente acá, Gabriel, si quiere la mandamos de una.
5: A esta hora abren los mercados en Colombia.
10: Bueno, un poco demorado este dólar, como bien estábamos diciendo. Hasta ahora se registran las primeras operaciones y el primer valor en este mercado cambiario es de 3.645 pesos. Esto quiere decir que sube inicialmente 5 pesos, teniendo en cuenta que el cierre en el spot de la jornada del jueves fue de 3.640 pesos. Digamos que se mantiene en ese nivel, 3.645 porque acabo de arrancar, y recordar que la tasa representativa del mercado que rige en la jornada de este viernes es de 3.646 pesos con 58 centavos. De momento se han transado 3 millones de dólares en una operación.
1: Muy bien, 8 y 19, ¿nos fuimos?
9: Nos fuimos antes, don Héctor, un agradecimiento especial a Ricardo Barrera Ramos, quien hoy cierra su ciclo aquí en la emisora. Ustedes no lo ven, no lo escuchan, pero está junto con el equipo de producción haciendo posible que cada mañana estemos al aire. También agradecemos a los analistas que nos acompañaron en esta emisión: Jorge Gutiérrez, Carlos Enrique Reyes, Mauricio Zúñiga, José Miguel Santamaría y a nuestro invitado Javier Díaz, hoy bajo la dirección de Héctor Hernández y la presentación de quien les habla, Kiara Severiche. Feliz fin de semana para todos, a votar este domingo.

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1: La liturgia del día de hoy, la Iglesia nos presenta un episodio tomado de Marcos capítulo 11, versículos 11 al 25, donde se unen dos escenas desconcertantes: la maldición de una higuera y la expulsión de los vendedores del templo. A primera vista, parece que Jesús actúa con enojo injustificado, pero el relato es simbólico. La higuera, en la tradición bíblica, representaba a Israel. Jesús se acerca buscando frutos y no encuentra nada. El detalle es clave: no era tiempo de higos. Entonces, ¿por qué exigirlos? Porque no se trata de un árbol real, sino de una enseñanza. Es una crítica a una religiosidad que tiene apariencia, pero no produce lo esencial: justicia, misericordia y fidelidad. La escena del templo refuerza la idea. Jesús no rechaza el culto, sino su corrupción. El lugar destinado al encuentro con Dios se había convertido en espacio de negocio y exclusión. Por eso cita: mi casa será casa de oración, pero ustedes la han hecho cueva de ladrones. La higuera seca es la consecuencia de una fe sin frutos. No es un castigo caprichoso, sino una advertencia: una religión vacía termina estéril. El pasaje concluye con una enseñanza sobre la fe y el perdón. La verdadera religión con Dios no se mide por ritos, sino por la confianza y la capacidad de reconciliación. Así, Marcos no presenta a un Jesús iracundo, sino un maestro que con gestos provocadores desenmascara una fe superficial. La pregunta queda abierta: ¿nuestra vida religiosa da frutos o solo tiene hojas? Los acompañó Ender Belandria, profesional del Centro Pastoral San Francisco Javier.
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1: 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Escuchamos a la Tlapetes bigotudo en grabaciones captadas en Boyacá y norte de Santander. Este pajarito, casi exclusivo de Colombia, mide 17 centímetros, tiene la parte superior de la cabeza rojiza y parece que tuviera una máscara negra con bigoteras de color blanco brillantes. Las alas y la cola son verde oliva. Vive en la parte baja de los bosques húmedos y es bastante tolerante a zonas intervenidas por el ser humano. Come arañas y frutos pequeños. Le gusta vivir en pareja o en grupos familiares. El trino del Tlapetes bigotudo forma parte del Banco de Sonidos de Aves Colombianas, recopilado por el Instituto von Humboldt y la Universidad de Cornell.

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1: En palabras de mujer. Historias inspiradoras de mujeres como usted o como yo. Lady Viviana Mantilla Mendoza, mujer Cafán Arauca 2025, es administradora de empresas, emprendedora social, conferencista y gestora cultural con máster en liderazgo femenino y sostenibilidad ambiental. Su obra Maraca Eco empodera a mujeres víctimas de violencia económica y conflicto armado, enseñándoles a transformar bolsas plásticas en accesorios para obtener ingresos y bienestar mental.
2: Dicen que de los mayores dolores nacen los descubrimientos más poderosos. En medio de un momento de quiebre personal, llegó a mis manos un bolso tejido con bolsas plásticas, creado por Doña Dolly, una mujer rural de la vereda de Aguachica, Arauquita, Arauca, frontera con Venezuela. Ese objeto, aparentemente sencillo, abrió un universo inesperado para las mujeres de esta comunidad. El arte del tejido como lenguaje de transformación. Lo que parecía basura se convirtió en belleza. Lo que parecía un final se transformó en camino, en posibilidad. Así nació Maraca Eco, inicialmente como una empresa de arte, que con el tiempo se consolidó como un modelo regenerativo, enseñando a emprender desde los desechos y a sanar no solo los materiales, sino también las violencias silenciadas como la violencia económica que tantas mujeres hemos enfrentado. Hoy hemos creado obras de arte, productos sostenibles y experiencias formativas que inspiran a transformar la manera en que miramos el consumo, la sostenibilidad y el poder creativo. Cada pieza es más que un objeto, es un símbolo de resiliencia, de empoderamiento y de esperanza. De esta manera, Maraca Eco ha tejido una red de mujeres y niñas que tiene por nombre Tejedoras Ambientales, que hoy trascienden fronteras y ha sido reconocida en escenarios nacionales e internacionales, demostrando que la innovación social también nace desde la sencillez, desde lo cotidiano.
1: Para Lady, lo descartado se vuelve arte, lo invisible se vuelve fuerza y lo silenciado se convierte en voz. Ha recibido múltiples reconocimientos a nivel nacional e internacional. Maraca Eco beneficia anualmente a 980 personas de comunidades diversas cuyo objetivo es emprender regenerando, reconectando el poder creador, dejando huellas de sostenibilidad, equidad y bienestar. Soy Ángela García, en Palabras de Mujer. Puede comunicarse conmigo en el correo mujer@javerianaestereo.com.
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2: ¿De dónde viene la palabra hermético? Originalmente, lo hermético era lo relacionado con el dios egipcio Thoth, llamado en griego Hermes, y tenía conexión con la magia y la sabiduría. Muchos siglos después, se inventó un cerramiento empleado para sellar vasijas mediante un procedimiento químico conocido por unos pocos, al que se llamó hermético, y de ahí el significado que tiene en nuestros días esta palabra.
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2: La liturgia del día de hoy, la iglesia nos presenta un episodio tomado de Marcos capítulo 11, versículos 11 al 25, donde se unen dos escenas desconcertantes: la maldición de una higuera y la expulsión de los vendedores del templo. A primera vista, parece que Jesús actúa con enojo injustificado, pero el relato es simbólico. La higuera, en la tradición bíblica, representaba a Israel. Jesús se acerca buscando frutos y no encuentra nada. El detalle es clave. No era tiempo de higos. Entonces, ¿por qué exigirlos? Porque no se trata de un árbol real, sino de una enseñanza. Es una crítica a una religiosidad que tiene apariencia, pero no produce lo esencial: justicia, misericordia y fidelidad. La escena del templo refuerza la idea. Jesús no rechaza el culto, sino su corrupción. El lugar destinado al encuentro con Dios se había convertido en espacio de negocio y exclusión. Por eso cita: mi casa será casa de oración, pero ustedes la han hecho cueva de ladrones. La higuera seca es la consecuencia de una fe sin frutos. No es un castigo caprichoso, sino una advertencia: una religión vacía termina estéril. El pasaje concluye con una enseñanza sobre la fe y el perdón. La verdadera religión con Dios no se mide por ritos, sino por la confianza y la capacidad de reconciliación. Así, Marcos no presenta a un Jesús iracundo, sino un maestro que con gestos provocadores desenmascara una fe superficial. La pregunta queda abierta: ¿nuestra vida religiosa da frutos o solo tiene hojas? Los acompañó Ender Belandria, profesional del Centro Pastoral San Francisco Javier.
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